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Ella no fue entre todas la más bella, pero me dio el amor más hondo y largo. Otras me amaron más, y sin embargo, a ninguna la quise como a ella. ¿Acaso fue porque la amé de lejos, como a una estrella desde mi ventana, y la estrella que brilla más lejana nos parece que tiene más reflejos? Tuve su amor como una cosa ajena, como una playa cada vez más sola, que únicamente guarda de la ola una humedad de sal sobre la arena. Ella estuvo en mis brazos sin ser mía, como el agua en un cántaro sediento, como un perfume que se fue en el viento y que vuelve en el viento todavía. Me penetró su sed insatisfecha, como un arado sobre la llanura, abriendo en su fugaz desgarradura la esperanza feliz de la cosecha. Ella fue lo cercano en lo remoto, pero llenaba todo lo vacío, como el viento en las velas del navío, como la luz en el espejo roto. Por eso aún pienso en la mujer aquella, la que me dio el amor más hondo y largo. Nunca fue mía. No era la más bella. Otras me amaron más, y sin embargo, a ninguna la quise como a ella.

En breve llegará a tu cielo una tímida y dulce viejecita, los lirios de los años floreciendo en su pelo y el rostro sonreído como una margarita. Es la más hacendosa en la colmena donde por todo se ha sacrificado y es tan buena, tal como el pan que a todos nos ha dado. En tu casa, Señor, con su plumero y su invariable pulcritud a tono, sacudirá ese polvo de lucero que envuelve el mobiliario de tu trono. Le dará cuerda al tiempo, traerá flores de tu jardín y frutos de tu viña, y pintará de fresco los colores del arco iris cuando se destiñe. Pulirá los metales de la luna, limpiará los panales que tiene tu palacio y tenderá a secar una tras una las holandas de nube en el espacio. Le cambiará la mecha a los faroles de la vía y haciendo sus peinetas trenzará la melena de los soles y la rebelde crin de los cometas. Tu té, de flor de algún celeste tilo, te hará en noches de invierno cuando nieva, y en tiempo de vendimia pondrá un filo a la hoz de argento de la luna nueva. Surcirá desgarrones en la túnica de los serafines y traerá las esponjas y jabones a la hora de bañar los querubines. Te bordará en la almohada del nimbo más mullido con una hebra de sol tus iniciales, para que te eches cuando estés rendido por tus preocupaciones inmortales. Así ha sido acá abajo, nunca escasa de sí misma en el bien de dicha ajena. Es la más abnegada de la casa y la más hacendosa en la colmena. Y así será allá arriba, en lo que pueda hacer por los otros no andará remisa. Ponla sueldo, Señor, de una moneda, la moneda de luz de tu sonrisa. Su bien, cual su limpieza, penetra los recodos más ocultos del alma o la memoria. Solear, mullir el bienestar de todos, es lo que ella ha tenido como gloria. Si recorriendo un día tu reinado sorprendes en su cara la fatiga y ella te dice que aún no se ha cansado, no le creas, Señor.

después a bailar. 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

De mis cabras guardar volví al cortijo, saltando entre peñas y matojos. Cuando mi moza vi, me llamó y me dijo que del amo de la hacienda vino el hijo y ella quería lucir claveles rojos. Al monte volví como a la guerra, con valentía, ceguedad y arrojo, porque al pasar con mis cabras y mi perro, vi en lo alto de la sierra una gran mata de claveles rojos. Pero al llegar a lo alto de la sierra y entre las matas de una gran chumbera, vi que la madre clavelera lloraba por sus hijos, los claveles rojos. Sus hijos le robaron, ¿quién sería? Al cortijo llegué lleno de enojo, triste, porque llevar ya no podía lo que mi moza amorosa me pedía. ¿En dónde encontraré claveles rojos? De pronto me acordé que allá en la ermita las mozas y los mozos del cortijo llevaron a la Virgen, la siervita, manojo de rosas, margaritas, pensamientos y claveles rojos. A la ermita llegué ya reventado, fatigado, malherido y cojo. En mis manos tomé el manojo amado y al cortijo llegué ya consolado porque al fin encontré claveles rojos. Corriendo iba como un gamo, como un galgo saltando los rastrojos. En el camino me encontré a mi amo y me dijo: ¡Zagal! ¡Véndeme el ramo! ¿Cómo? ¿Venderle los claveles rojos? Me lo perdone el amo, hube de decirle. Fatigado, malherido y cojo quedó este pobre cabrerillo humilde para poder llevar a su Matilde este ramo de claveles rojos. A tu Matilde has dicho, anda y retosa, que si por ella te quedaste cojo, anda a curar a tu escondida choza, porque óyelo bien, solo a esa moza he de llevarle yo claveles rojos. Pasó por mí no sé qué cosa mala, el señorito me clavó los ojos, se abalanzó hacia mí como una bala y me destrozó el ramo de claveles rojos. Al cortijo corrí, salté tres bancos preñados de lágrimas los ojos. Allí vi una mata de claveles blancos, los tomé y me los llevé al campo para transformarlos en claveles rojos. De ideas malas llevaba yo un enjambre. Al ver al amo, una nube me cegó los ojos. Mi puñal en su pecho hundí con hambre. Los claveles blancos empapé en su sangre. Y a mi moza llevé claveles rojos.

Siempre borracho entraba y siempre le daba a su mujer. Dura cadena ató sus corazones. Los eslabones de miseria los unió en el fango de la vida. Y por no dormir en noches tenebrosas sobre las frías losas, de ese hombre vil borracho buscó la compañía. Ella, malhumorada. Él, displicente. La riña era frecuente y al fin a puñetazo la rendía. Al llegar el borracho a su casucha, de bebidas harto, lleno, la vieja puerta abríala empujones, se oían maldiciones, trompada y después todo quedaba en silencio. Pero una noche en que lentamente, lentamente caía la llovizna como un manto, un hijo les nació, un hijo de ambos, y esa inocente e inmaculada criatura no tuvo otro bautizo más que el llanto. Y a la siguiente noche, a tientas por el muro, llegó a la puerta del hogar el padre. Pero esa noche no levantó la mano, no dijo nada, la respetó el borracho. Ya era madre. Y ella estaba meciendo al niño que dormía. Y le dijo, infame, infame, dame la muerte, ¿por qué no me pegas? ¿Quién te lo impide? El invierno acaso es menos crudo. ¿Licor ya no venden en las tabernas? ¿O es que mirás acaso que te mendaste, borracho como siempre no llegaste? Fingió el borracho no oír nada. Y dio al hijo una mirada mezcla de estupidez y de cariño. Y dijo a la mujer, ¿por qué me ofendes? ¿Por qué me ofendes? No sabes, no comprendes que si te pego, se despierta el niño.

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0: Señor, a veces acudo a la oración sintiéndome como una llama frágil y amenazada, buscando en ti el cobijo que resiste todos los vientos. En tu presencia fortalezco el ánimo y respiro confianza y libertad. Tú tienes una palabra concreta para cada uno y eres refugio seguro contra el miedo. Habla, Señor, que tu siervo escucha. La lectura de hoy es del Evangelio de Mateo.
1: Jesús atravesó un sembrado en sábado. Los discípulos, que tenían hambre, empezaron a arrancar espigas y a comérselas. Los fariseos, al verlo, le dijeron: «Mira, tus discípulos están haciendo una cosa que no está permitida en sábado». Jesús les replicó: «¿No habéis leído lo que hizo David cuando él y sus hombres sintieron hambre? Entró en la casa de Dios y comieron de los panes de la proposición, cosa que no les estaba permitida ni a él ni a sus compañeros, sino solo a los sacerdotes. ¿Y no habéis leído en la ley que los sacerdotes pueden violar el sábado en el templo sin incurrir en culpa? Pues os digo que aquí hay uno que es más que el templo. Si comprendierais lo que significa «misericordia quiero y no sacrificio», no condenaríais a los inocentes. Porque el Hijo del Hombre es Señor del sábado».

En el Evangelio de hoy es fácil percibir el contraste entre la pesada carga de la ley y la interpretación de Jesús, que no pretende dulcificar la tradición, sino radicalizarla, orientándola hacia la persona y sus necesidades. Porque se trata de una libertad al servicio del ser humano, con hambre, con sed y con dolores.

Para Jesús no es la letra lo que importa, sino el hermano al que la letra sirve. Y desde esa perspectiva quiere educar la mirada, que todo sea contemplado desde el amor. Desentenderse del otro jamás podrá ser mandamiento de Dios. Jesús así lo muestra y se arriesga por ello. ¿Me siento capaz de pagar el precio personal de semejante valentía?

Por un instante pienso en esos fariseos atrapados por una ley inexorable. A menudo, cuando aparecen cuestionando a Jesús, uno se enfada. Pero más que enfado debería provocar compasión. Están atrapados en la celda de sus obsesiones y un abismo les separa del prójimo. Es una prisión terrible, un laberinto interior, una jaula intangible. Pido por ellos, y quizá por mí si participo de esa mirada implacable, para que encuentren la misericordia que niegan.

0: El sábado es todo y es nada. Todo si me ayuda a celebrar el autor de la vida. Nada si me impide auxiliar al que está en necesidad. Las cosas y las personas son todo o nada si se hacen eco o no del amor. Vuelvo sobre las palabras del Maestro.
1: Jesús atravesó un sembrado en sábado. Los discípulos, que tenían hambre, empezaron a arrancar espigas y a comérselas. Los fariseos, al verlo, le dijeron: «Mira, tus discípulos están haciendo una cosa que no está permitida en sábado». Jesús les replicó: «¿No habéis leído lo que hizo David cuando él y sus hombres sintieron hambre? Entró en la casa de Dios y comieron de los panes de la proposición, cosa que no les estaba permitida ni a él ni a sus compañeros, sino solo a los sacerdotes. ¿Y no habéis leído en la ley que los sacerdotes pueden violar el sábado en el templo sin incurrir en culpa? Pues os digo que aquí hay uno que es más que el templo. Si comprendierais lo que significa misericordia quiero y no sacrificio, no condenaríais a los inocentes. Porque el Hijo del Hombre es Señor del sábado».

Enséñame, Señor, a poner al otro en el centro de mi religiosidad y de mi oración. Para eso necesito cada día comulgar con tu palabra y tu silencio, con tu gozo y tu dolor.

Necesito la palabra en la que te dices y me digo, sin acabar nunca de decirnos. Y el silencio en el que descansa mi misterio en tu misterio. Necesito el gozo que participa de tu alegría, última verdad tuya y del mundo. Y el dolor, comunión con tu dolor universal, origen de la compasión y la ternura.

0: Gloria al Padre, al Hijo y al Espíritu Santo, como era en el principio, ahora y siempre, por los siglos de los siglos. Amén.
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todos los días. Y desde que entro en el ascensor, no importa si estoy solo o acompañado, me aprieta algo en el pecho, es la misma herida.

que los amores prohibidos son más intensos que los permitidos. Te irán tanto, aunque sea con un poquito, y uno se conforma hasta con el toque.

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Ayer, Jesús afinó mi guitarra y agudizó mis sentidos. Me inspiró. Papel y lápiz en mano, apunto la canción y me negué a escribir. Porque hablar y escribir sobre Jesús es redundar. Sería mejor actuar. Luego, algo me dijo que la única forma de no redundar es decir la verdad. Decir que a Jesús le gusta que actuemos, no que hablemos. Decir que Jesús es más que 5 letras formando un nombre. Decir que Jesús es verbo, no sustantivo.

Las personas ruidosas y agresivas, ya que son un fastidio para el espíritu. Si te comparas con los demás, te volverás vano y amargado, pues siempre habrá personas más grandes y más pequeñas que tú.

Disfruta de tus éxitos lo mismo que de tus planes. Mantén el interés en tu propia carrera. Por humilde que sea, ella es un verdadero tesoro en el fortuito cambiar de los tiempos. Sé cauto en tus negocios, pues el mundo está lleno de engaños. Mas no dejes que esto te vuelva ciego para la virtud que existe. Hay muchas personas que se esfuerzan por alcanzar nobles ideales. La vida está llena de heroísmo. Sé sincero contigo mismo. En especial, no finjas el afecto y no seas cínico en el amor. Pues en medio de todas las arideces y desengaños, es perenne como la hierba. Acata dócilmente el consejo de los años, abandonando con donaire las cosas de la juventud. Cultiva la firmeza del espíritu para que te protejan las adversidades repentinas. Muchos temores nacen de la fatiga y la soledad. Sobre una sana disciplina, sé benigno contigo mismo. Tú eres una criatura del universo. No menos que las plantas y las estrellas, tienes derecho a existir.

Por eso debes estar en paz con Dios, cualquiera que sea tu idea de Él. Y sean cualesquiera tus trabajos y aspiraciones, conserva la paz con tu alma en la bulliciosa confusión de la vida. Aún con toda su farsa, penalidades y sueños fallidos, el mundo es todavía hermoso. Sé cauto, esfuérzate por ser feliz.

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6: Muy buenos días, amigos, amigas. Cuánta alegría nos da poder compartir con ustedes una vez más en su programa Educación y Crecimiento por esta Radio Santa María, la emisora de la gran familia. Franklin Mota, de la Pastoral Social Caritas, le da la más cordial bienvenida a esta hora de la mañana, en este martes 21 de julio del año 2026. Pues, mis amigas, mis amigos, es un tema obligado, porque el pasado viernes 17 amanecimos con la fatídica noticia del fallecimiento de Monseñor Antonio Camilo González, obispo emérito de esta diócesis de La Vega. Hoy vamos a hablar precisamente de este acontecimiento que nos ha enlutecido, por un lado, pero por otro, nos enorgullece hablar de un ser humano tan meritorio, tan significativo para toda la República Dominicana, desde el ámbito de la fe y desde el mundo social. De manera que el tema de hoy, un tema obligado. Monseñor Antonio Camilo, modelo de pastor cercano, humilde y entregado al servicio del pueblo. De manera que le vamos a invitar a todos, ¿verdad? Ya Monseñor Camilo, nuestro pastor, nuestro guía. Yo en ciertos ambientes decía mi papá, y mucha gente, e incluso cuando supo la noticia, me llamó para decirme: Franklin, te acompaño con tu sentimiento, porque tú, cuando hablaba de Monseñor Camilo, lo hacía con ese orgullo de que un verdadero padre, y eso fue Monseñor Camilo para mí, un papá. Entonces nosotros, con este pesar, pero al mismo tiempo con la satisfacción de haber conocido y tratado de cerca a un ser humano extraordinario, Monseñor Antonio Camilo González. Es por eso que invitamos a usted, donde quiera que esté, también a unirnos en oración por el alma de quien en vida se llamó Antonio Camilo González. Y es por eso que la invitamos a unirnos en oración, y lo hacemos en el nombre del Padre, del Hijo y del Espíritu Santo. Amén. Oh Dios, pastor y guía de todos sus fieles, mira con bondad a tu siervo Antonio Camilo González, a quien hiciste pastor de la iglesia particular de La Vega. Concede, Señor, que quien presidió a tu pueblo en la tierra, ahora goce de la vida eterna junto con el rebaño que le fue confiado. Pido, Señor, que lo purifique y lo reciba en el cielo,
7: para que como buen pastor disfrute de la vida eterna junto a su rebaño, por Jesucristo nuestro Señor. Amén. Ustedes y nosotros decimos amén. Pues, caramba, qué acontecimiento este que nos enlutece. Y nosotros entonces vamos a hablar hoy de Monseñor Antonio Camilo, modelo de pastor cercano, humildad y entregado al servicio del pueblo. Con el comentario y el contenido del tema.

0: la verdad.
1: Regresamos con ustedes, con este programa, Educación y Crecimiento. Hoy es un tema obligado. El pasado viernes, que estábamos a 17, bueno, pues amanecimos con esa información que sorprendió a muchos, porque Monseñor Antonio Camilo González tenía una avanzada edad, pero siempre fue un hombre sano, y aún dentro de sus limitaciones por la edad y los achaques propios, bueno, pues tenía ya unos días recluido en un centro de salud. Y entonces podemos decir que en el día del domingo se le dio cristiana sepultura. El legado de Monseñor Camilo se destacó en su cercanía con las comunidades y su labor con todos los jóvenes, quienes lo recuerdan con cariño y respeto. Por eso que cientos de fieles, sacerdotes, autoridades y dirigentes políticos acudieron a rendir el último homenaje al obispo emérito, Monseñor Antonio Camilo, cuyo legado de servicio, humildad y cercanía con la gente fue resultado durante las honras fúnebres. Se resaltó en todo momento su legado, su trabajo. Entonces, por eso que en la Catedral Inmaculada Concepción, que fuera, vamos a decir, su casa, porque está la sede central de la diócesis de La Vega, y por 22 años estuvo al frente de la misma, bueno, pues, Monseñor recibió este domingo a cientos de fieles que acudieron a despedirlo. Su nombre completo era un nombre largo. Monseñor Gabriel Antonio Camilo González, obispo emérito de la diócesis. Porque recordar que cuando ya un obispo titular, por razones de edad, el Papa le concede la renuncia, bueno, pues pasa a ser entonces obispo emérito. Es un calificativo en la iglesia que se le atribuye a los obispos que ya fueron titular, pero ya no lo están ejerciendo. Y recordar que cada obispo, desde que cumple los 75 años, debe poner su cargo al servicio del Papa, quien es quien nombra. Y entonces el Papa evalúa si el obispo tiene condiciones de salud, de cómo anda su mente, cómo andan sus facultades, y dependiendo de cómo sea su desenvolvimiento, el obispo puede ser ratificado por unos años más, o de lo contrario, el Papa admitir la renuncia. Y entonces por eso que Monseñor Camilo, desde que cumplió 75 años de vida, bueno, pues le presentó la renuncia al Papa, y dos años después lo relevó, nombrando Monseñor Rafael Rodríguez, allá en el 2015. Entonces, por eso le llamamos obispo emérito, porque ya no era titular, y el cuerpo fue expuesto desde hora de la mañana del domingo, antes de la misa de exequias programada para las 3 de la tarde. Tras la celebración eucarística, el prelado, una vez fue sepultado en la cripta de la catedral. Una palabra poco común, cripta. Es un espacio reservado solo para los obispos. Ahí no se entierra más nadie. Es por eso que ahí, en La Vega, han fallecido 3 obispos. Monseñor Panal, Francisco Panal, Monseñor Juan Antonio Flores Santana, y ahora Monseñor Antonio Camilo González. Por eso que cuando muere un sacerdote es llevado a un cementerio ordinario, pero cuando muere un obispo es llevado a la cripta, que es un espacio en todas las catedrales reservado solo para enterrar a obispos. Es por eso que en La Vega hay un espacio subterráneo, un espacio muy digno, y ahí ya tenemos 3 obispos. Solo 3, porque son los que han fallecido. Recordar que Monseñor Francisco Panal, desde 1954 hasta 1966, fue el obispo titular, y una vez murió, fue colocado en la cripta. Monseñor Juan Antonio Flores Santana, que aunque no duró todos los años como obispo solo en la diócesis de La Vega, sino que lo compartió con Santiago, Monseñor Juan Antonio Flores Santana fue obispo de 1966 hasta 1992. Y entonces en el 1992 fue sustituido por precisamente Antonio Camilo González, pero no fue porque Juan Antonio Flores murió en 1992, sino porque fue trasladado en Santiago. Allí en Santiago duró 10 años, después de haber durado 26 años aquí en la diócesis de La Vega. Y como muchos preguntarán, ¿y por qué no lo enterraron en la diócesis de Santiago, en la arquidiócesis? Bueno, porque el mayor tiempo lo ejerció aquí en La Vega, que fueron 26 años. Y este señor, que fue nombrado obispo muy joven, bueno, pues duró 36 años como obispo, de los que duró 26 en La Vega y 10 en Santiago. Y es por eso entonces que fue enterrado aquí en La Vega. Y ahí está en la cripta. Y ahora el número 3, Monseñor Antonio Camilo González, en la cripta del obispado de La Vega, ¿verdad? De la catedral de La Vega. Entonces, una vez terminada la ceremonia, las honras fúnebres el pasado domingo, bueno, pues fue llevado a la cripta. Entonces, y durante las honras, representantes de comunidades, muchas comunidades, parroquias, sacerdotes y laicos resaltaron la trayectoria de más de 6 décadas del ministerio sacerdotal de Monseñor Camilo. Monseñor Camilo duró 64 años como obispo, como sacerdote, y fue con 64 años, ¿verdad?, sacerdote, y de los cuales 22 fueron obispos de esos 64 años. Entonces fue resaltado, y todos coinciden con definir a Monseñor Camilo como un pastor cercano, humilde y entregado al servicio del pueblo. Entonces, y en nombre de la parroquia Cristo Rey, allí desarrolló una gran parte de su ministerio en Santo Domingo. Y ahí llegó una comisión, ¿verdad?, de este importante sector de ahí de Cristo Rey. Y entonces, y resaltaban que Monseñor verdaderamente era un hombre que hizo de su vida sacerdotal, del Evangelio, el centro de su existencia y que nunca buscó reconocimiento sino servir con sencillez, humildad y cercanía. Es por eso que Monseñor Antonio Camilo González, me hemos visto que numerosos testimonios de personas que en su mensaje han destacado que durante más de 50 años acompañó las alegrías y sufrimientos de miles de familias, administró los sacramentos, visitó enfermos, dedicó especial atención a la formación de los jóvenes, a quienes animaba a descubrir su vocación y vivir la fe como un compromiso diario, con amor, ¿verdad?, con solidaridad y con fraternidad. Su legado permanece vivo en las comunidades que ayudó a formar, en las familias que acompañó y en los jóvenes que inspiró. Expresó la representación, ¿verdad?, parroquial que vino de allá de la capital. Vamos a elevar una oración para que Dios lo reciba como siervo bueno y fiel, decían ellos. Y entre todas estas personalidades vimos el testimonio y hasta nos sorprendió de Héctor Bisonó, que hoy es ministro, ¿verdad?, de la vivienda y edificaciones, pero nos sorprendió porque a él le unía una gran, un vínculo amistoso con Monseñor Camilo, y él decía: de él aprendí mucho y su legado es imperecedero. Siempre estaba atento a la realidad del país y hasta en sus últimos años compartía sus reflexiones con nosotros, decía. Fue un ejemplo de valores, principios, trabajo y compromiso con la familia. Y entonces vemos el testimonio de muchísimas personas del ámbito social, del ámbito académico, del ámbito político y, ¿por qué no?, del ámbito empresarial. Hemos visto personas que tenían un amplio vínculo con el obispo y es escuchar el testimonio del presidente de la Cámara de Diputados, ¿verdad?, quien expresaba: de él aprendí mucho. Y así también hemos visto un diputado ahí del Congreso Nacional, Aníbal Díaz, dice: soy catalogado como si fuera un hijo, ¿verdad?, en el ámbito espiritual de Monseñor Camilo. Entonces, por eso que vemos que su legado fue bien sembrado. Hoy, Monseñor, hemos visto que la iglesia pierde a un gran hombre. Recordar esa vida de servicio de Monseñor Antonio Camilo. Y entonces, siendo apenas un niño, desarrolló un amplio ministerio en distintas comunidades del país, destacándose en Cristo Rey, todas sus obras en términos de la promoción de las vocaciones sacerdotales, y fue un pastor que se entregó a su pueblo. Había que amar a todos, decía él. Monseñor Camilo decía: hay que amar a todos, a los buenos porque se lo merecen y a los malos porque lo necesitan. La expresión, diríamos, lapidaria de Monseñor Antonio Camilo González. Fue un hombre humilde que quiso servir de corazón con sencillez, ¿verdad?, a todos, a todas, con mucha sencillez. Fueron uno de los atributos más grandes de Monseñor Camilo, un hombre sencillo, un hombre cercano. Yo me acuerdo una vez que fui a una comunidad y me decía una señora: ay, pero cuánto me gustaría tirarme una foto con Monseñor Camilo.

porque él tenía una forma de empatía con la gente. Vino y le dice: eche para acá, venga, que yo estoy gordito, pero no he de comer gente. O sea, una manera de decir, venga, que lo vi, pues no come gente, ni muerde, ni aruña. Entonces, esa manera sencilla de él ser, era uno precisamente de sus atributos más bellos, el obispo cercano, el obispo sencillo. Y entonces, es por eso que en su episcopado, en su vida de sacerdote, florecieron numerosas vocaciones. Y entonces es por eso que podríamos decir que pocos obispos van a tener la cantidad de vocaciones promovidas por Monseñor Antonio Camilo González. Es por eso que ordenó más de 100 sacerdotes, ¿verdad? Y sacerdotes que fueron motivados por él, y que llegaron ahí gracias a su promoción vocacional. Sacerdotes, y me acuerdo yo que el primer sacerdote que él ordenó, Monseñor Tomás Alejo, siempre recordamos eso, como el Señor decía, mi primer hijo. Una manera de decir que el primer sacerdote que él ordenó fue Tomás Alejo, y entonces hoy día es obispo de San Juan de la Maguana. Y entonces Monseñor Antonio Camilo fue, me acuerdo yo, a esa ordenación al episcopado de Monseñor Tomás, con ese orgullo, con esa satisfacción, diciendo: este fui yo que lo ordené sacerdote y ahora es ordenado obispo. Y yo estaba ahí con Monseñor cuando vi esa alegría de Monseñor Camilo al participar de la ordenación de Monseñor Tomás. Y entonces por eso que va a ser recordado en toda la historia como uno de los obispos que ha promovido la mayor cantidad de vocaciones en toda la iglesia. Entonces, Monseñor Gabriel Antonio Camilo González falleció el pasado viernes 17 a la edad de 88 años, mientras recibía atenciones médicas ya en Santiago. Entonces, como parte de los actos de la Vega, del novenario, ya la conferencia del episcopado, y aquí el vicario general, el padre Ramón Abreu, que es el vicario general de la diócesis, bueno, pues nos ha anunciado un amplio programa ahí para poder, vamos a decir, celebrar el novenario en todas las parroquias en todas las parroquias de la diócesis de la Vega. Un novenario oficial en la catedral a partir del 20, que fue el pasado domingo, en memoria al obispo emérito. Y es por eso entonces que habrán misa todos los días, ¿verdad? Todos los días, empezando desde ayer, lunes 20, ¿verdad? Lunes 20, y entonces hoy, martes 21, seguimos en todas las parroquias, pidiendo por el alma de Monseñor Antonio Camilo González. Y entonces, Monseñor duró 22 años al frente de la diócesis de La Vega, donde dejó una profunda huella pastoral y formó a más de un centenar de sacerdotes. Y entonces, por eso que la Iglesia Católica de la República Dominicana ha perdido un gran hombre, un hombre con una verdadera vocación, un hombre, una figura influyente dentro del episcopado, ¿verdad? Y entonces falleció con 88 años, ¿verdad? Nosotros aquí en la diócesis de La Vega, desde 1992 hasta el 2015, lo tuvimos como guía y pastor. Y entonces yo tengo enormes recuerdos, como sabemos que tantos lo tienen también. Por eso que de manera muy especial esto me ha chocado, de una manera muy particular, porque en un momento, allá en el 2012, un señor me mandó a buscar: quiero hablar contigo, diga.

0: Monseñor, ¿qué usted quiere? Necesito que siga colaborando en Cáritas Diocesana, ya no como técnico, sino ahora como director. ¿Cómo, Monseñor? Monseñor, ¿por qué que usted me está hablando, Monseñor? Oh, pero yo no, la verdad que voy a sustituir a Basilio, me acuerdo yo que le dije esa expresión. Monseñor, yo no, busque otra persona porque yo no voy a sustituir a Basilio. Y Monseñor me dijo, pues mira, déjame felicitarte por esa aptitud, pero déjame decirte que la primera persona, ¿verdad?, que Basilio me mencionó cuando le dije, ¿a quién tú propondrías como director, ya que tú no vas a poder seguir? Y la primera persona que me dio, Franklin Mota. Y entonces la mejor forma de tú honrar el trabajo de Basilio es continuando su obra. De manera que en ningún momento nadie puede pensar que tú has querido suplantar a Basilio y mucho menos ponerle una zancadilla, me acuerdo yo como ahora, para que él caiga. Eso yo lo sé, porque yo sé que tú eres hijo de Basilio. Y esa fue una expresión de Monseñor Camilo hacia mi persona y le agradezco mientras vida tenga la confianza que tuvo conmigo. Paz al alma de Monseñor Antonio Camilo González, un grande de la iglesia, un grande de la labor social, un grande de Dios. Dios mediante, el próximo martes estaremos en un espacio similar, ¿verdad? Ya seguiremos comentando de la vida de Antonio Camilo González, ¿verdad? Obispo emérito de la diócesis de La Vega. Hasta una nueva oportunidad.
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2: 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Tú, oh Señor, eres nuestro Padre. Isaías 64:8. 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
1: Oh Señor.

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1: Y ahora, en el amanecer que nos invita a orar, saludemos a la Madre de Dios con las palabras del ángel.

0: Santo. Amén.
1: El ángel anunció a María
2: y concibió por obra y gracias del Espíritu Santo.
1: Dios te salve María, llena eres de gracia, el Señor es contigo, bendita eres entre todas las mujeres, y bendito es el fruto de tu vientre Jesús.
3: Santa María, Madre de Dios, ruega por nosotros pecadores, ahora y en la hora de nuestra muerte. Amén.
1: He aquí la esclava del Señor.
2: Hágase en mí según tu palabra. Dios te salve María, llena eres de gracias, el Señor es contigo, bendita tú eres entre todas las mujeres y bendito es el fruto de tu vientre Jesús.
3: Santa María, Madre de Dios, ruega por nosotros pecadores, ahora y en la hora de nuestra muerte. Amén.
1: Y el Verbo se hizo carne
2: y habitó entre nosotros.
1: Dios te salve María, llena eres de gracia, el Señor es contigo, bendita eres entre todas las mujeres, y bendito es el fruto de tu vientre Jesús.
3: Santa María, Madre de Dios, ruega por nosotros pecadores, ahora y en la hora de nuestra muerte. Amén.
1: Ruega por nosotros, Santa Madre de Dios,
2: para que seamos dignos de alcanzar las promesas de nuestro Señor Jesucristo.
1: Infunde, Señor, tu gracia en nuestras almas, a fin de que, habiendo conocido por el anuncio del ángel la encarnación de tu Hijo Jesucristo, por los méritos de su pasión y de su cruz, seamos llevados a la gloria de su resurrección. Te lo pedimos por el mismo Jesucristo nuestro Señor.
0: Amén.

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Tú, oh Dios, eres nuestro Padre. Isaías 64:8. Buenos días, amables oyentes de Radio Santa María, la emisora de la Gran Familia. Les saluda Agustín de Jesús Tisla, diácono, y estamos iniciando el Caminos de Fe para en todo amar y servir en este martes de la semana número 16 del tiempo ordinario. La liturgia de las horas, la cuarta semana del Salterio. Nuestra iglesia celebra hoy la fiesta o memoria libre de San Lorenzo de Brindis, prebístero y doctor de la iglesia. También es el 19 aniversario del fallecimiento de Monseñor Juan Felipe Pen Solimán, obispo auxiliar emérito de Santo Domingo, y el 34 aniversario del fallecimiento de Monseñor Tomás Francisco Reilly, obispo emérito de San Juan de la Maguana. Alabemos y bendigamos al Señor en este día, orando con el salmo que nos trae la liturgia para el día de hoy, que es el Salmo 84. Muéstranos, Señor, tu misericordia y danos tu salvación. Señor, has sido bueno con tu tierra, has restaurado la suerte de Jacob, has perdonado la culpa de tu pueblo, has sepultado todos sus pecados, has reprimido tu cólera, has frenado el incienso de tu ira. Restáuranos, Dios Salvador nuestro, cesa en tu rencor contra nosotros. ¿Vas a estar siempre enojado o a prolongar tu ira de edad en edad? ¿No vas a devolvernos la vida para que tu pueblo se alegre contigo? Muéstranos, Señor, tu misericordia y danos tu salvación. Gloria al Padre, al Hijo y al Espíritu Santo, como era en el principio, ahora y siempre, por los siglos de los siglos. Amén. Muéstranos, Señor, tu misericordia y danos tu salvación.

Jesús, en este momento te pedimos que nos hagas un corazón como el tuyo, un corazón limpio, un corazón como un niño, un corazón con amor para dar a los demás, un corazón preparado para ti y un corazón para ser moldeado por ti.

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1: Hoy, San Lorenzo de Brindis, religioso y doctor de la Iglesia. Se llamaba Julio César Russo y nació en la ciudad de Brindis, Italia, en 1559. A los 16 años ingresó en el convento franciscano de Verona, Italia, y a partir de ese momento se convirtió en el hermano Lorenzo de Brindis. Tenía una extraordinaria habilidad de predicador, y los años que pasó estudiando en Padua ampliaron su sabiduría y su capacidad de comunicarse. Aparte del latín y el griego, dominaba el francés, el alemán, el siríaco y el hebreo. Además de su predicación en contra de los errores de los protestantes por buena parte de Europa, participó directamente en la cruzada contra los turcos en Hungría y hasta desempeñó funciones diplomáticas al servicio de los papas. En medio de una de esas misiones, estando en Lisboa, Portugal, le sorprendió la muerte el 22 de julio de 1619. Fue canonizado por el Papa León XIII en 1881 y su fiesta empezó a celebrarse en este día a partir de 1959.
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0: Padre Santo, a imagen tuya creaste al hombre y le encomendaste el universo entero. Y cuando por desobediencia perdió tu amistad, no lo abandonaste al poder de la muerte. Una y otra vez le ofreciste tu alianza a los hombres y, al cumplirse la plenitud de los tiempos, nos enviaste como Salvador a tu Hijo Jesucristo. Tiempo de sembrar, seguimos hablando de alianza de amor, amor de alianza. En el día de hoy continuamos, iniciamos en el pasado programa, hablamos del diluvio, dijimos que Dios había prometido restaurar la tierra enviando a su Hijo, y que Dios rechazó el hombre la paternidad de Dios y cayó en el pecado, pero Dios continuó con su plan de salvación. Él, Dios, le prometió a lo largo de la historia que habría una enemistad entre la serpiente, Satán, y la mujer, entre la madre de todos los creyentes y entre sus hijos. Eso lo dijimos que está en el Génesis 3, 15, 20. Y que al comienzo de esta tensión se desarrolló, todo lo encontramos en el Génesis y en el resto de la Biblia. ¿Cuál es la tensión? La lucha entre el bien y el mal, entre el pecado y la gracia, entre la descendencia de la mujer, el ser humano y el demonio, allá en el libro del Génesis, en la imagen de la serpiente. El primer hijo nacido del matrimonio, del primer matrimonio de Adán y Eva, el primer hijo del pecado está en Caín, que se convierte en el primer hombre que asesinó a su hermano en el mundo. Así como Adán y Eva, los primeros hijos de Dios, rechazaron la paternidad de Dios, cayendo en el pecado, dándole la espalda al plan de Dios, también sus hijos rechazaron a Dios. En otras palabras, rechazaron la paternidad de Dios, simbolizada en las palabras de Caín. ¿Soy yo acaso guardián de mi hermano? Vaya usted al Génesis, en el capítulo 4:9 va a encontrar esa frase de Caín. Es decir, que aquí Caín, cuando Dios lo cuestiona, el Padre Dios lo cuestiona sobre la suerte de su hermano, de Abel, él le dice, soy yo guardián de mi hermano. Ahí Caín estaba entonces rechazando la paternidad de Dios y por lo tanto también está rechazando el lazo de hermandad que había entre Caín, el hombre pecador, y Abel, que fue el que murió. Pero también queremos decir que así como tratábamos en el pasado domingo lo del trigo y la cizaña, así como el pecado llegó porque el hombre no fue fiel a Dios, también la semilla de la bondad, del amor, fue plantada también en Adán y Eva. ¿Por qué? Porque Seth fue, los hijos de Seth, nacidos de Enos, los primeros en adorar a Dios. Óigase bien. Seth, los hijos de Seth, nacidos de Enos, que viene de la descendencia de Adán, fueron los primeros en adorar a Dios, a invocar el nombre de Dios. Váyase al libro del Génesis, en el capítulo 4, versos 26. La palabra nombre hebreo es Shin. Solo hay que recordar esto. Volveremos más tarde sobre este tema. Recuerda que Shin va a tener los semitas, los descendientes, los israelitas. Entonces, Los primeros en adorar a Dios fueron los semitas, los hijos de Sem. La violencia, la anarquía y la inmoralidad comenzaron entonces a dispersarse en la tierra. Primero fue con Adán y Eva y luego pasó a los hijos, es decir, que la semilla del mal dio su fruto en la primera familia. Y entonces lo que va a suceder en el más adelante lo encontramos en el libro del Génesis, en el capítulo 6. Quiere decir que también los descendientes de Set, seducidos por la belleza de las hijas de Caín, las tomaron como esposa. Peor aún, ellos toman más de una esposa, tomaron por mujeres a las que le gustaron de todas ellas. Los hijos de Sem entonces también violaron la santidad de la alianza del matrimonio que fue instituido por Dios allá en el jardín. ¿Cómo ven este tema de lo que pasó con los hijos de Sem? Pues no se habla mucho de eso, pero según la Sagrada Escritura, Génesis 6:1-14, estos hombres también, descendientes, vamos a decir, de Adán, también rompieron la alianza con Dios, el primer matrimonio, porque al casarse atraparon a las mujeres que eran hijas de Caín, es decir, que eran todos familia, y no tomaban una, sino la cantidad que querían. Así estaban violando los hijos de Set la santidad de la alianza matrimonial instituida por Dios. Los frutos de la unión de Set y de las hijas de Caín fueron hombres muy violentos y hombres que tenían una maldad tremenda. Hombres de renombre a quienes la Escritura se refiere en otros lugares diciendo que eran gigantes orgullosos, adiestrado para la pelea, para la guerra. Esa referencia, si usted va allá al libro de la sabiduría, en el capítulo 14, verso 6, y en el libro de Barú, también está en el capítulo 3, versos 26 y 27. Como ven, estos muchachos, los hijos de Set, que atraparon y cogieron a las mujeres, a las hijas de Caín, y hicieron matrimonio con la cantidad que quisieron, entonces de ahí nacieron hombres violentos, gigantes orgullosos, hombres que les gustaba mucho pelear, hombres violentos, y ustedes saben y sabemos todos que la violencia engendra violencia, y esto va en contra del plan de Dios. Finalmente, Dios es embargado de dolor y de arrepentimiento al ver que la corrupción, es decir, el pecado, la maldad, había cundido en la tierra y todos los mortales tenían una vida depravada. Váyase al libro del Génesis en el capítulo 6, verso 5 y también el capítulo 7, verso 12. ¿Qué podemos decir de esta situación del pecado, de cómo podemos entonces decir que esta es la historia del pecado original de Adán y Eva, pasó entonces a Caín y Abel, luego pasó a los hijos de Set, que unos adoraron a Dios por primera vez, pero otros tomaron mujeres a las hijas de Caín, y entonces estos muchachos que nacieron de esas uniones, porque ellos violaron la institución creada por Dios allá con Adán y Eva, el matrimonio, entonces fueron hombres violentos, y es así como el pecado se va a regar en el mundo. Y aquí, importante, se refiere a que Dios se arrepintió. y estaba embargado del dolor porque el pecado estaba en la tierra. Recuérdese bien, como dijimos en programas anteriores de formación, que Dios no tiene que arrepentirse de nada ni está sintiendo dolor, porque Dios es Dios y es plenitud de amor. Lo que ocurre es que el escritor sagrado que está escribiendo el libro del Génesis, según los estudiosos, tienen la imagen de Dios como un hombre muy poderoso que agarra y hace barro, hace al hombre y a la mujer, le saca una costilla, es decir, es como si fuera un hombre poderoso. Y esa imagen de Dios, por eso él dice, el escritor sagrado dice, se arrepintió de que el pecado estuviera en la tierra. Y en el programa siguiente vamos a ver cómo Dios entonces, al ver que la maldad estaba en el mundo, decidió terminarlo con el diluvio. El diluvio entonces va a ser el tema del próximo programa, si el Señor nos lo permite. Mientras tanto, nada te turbe, nada te espante, todo se pasa. Dios no se muda, la paciencia todo lo alcanza. Quien a Dios tiene, nada le falta, solo Dios basta. Amén.
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0: La noticia más importante a nivel de nuestra diócesis y de nuestra iglesia nacional, es decir, toda la República Dominicana, la iglesia dominicana, pues fue la partida a la casa paterna de nuestro querido hermano obispo Antonio Camilo González, que partió hacia la casa del Padre. Ha sido una noticia que todo el mundo pues ha puesto atención y la comunidad ha estado haciendo oración por su eterno descanso, por que llegó a conclusión la misión que Dios puso en él al ser decidir ser sacerdote, de sacerdote también a obispo, y de obispo ya emérito, pues llegó a final su tiempo histórico aquí en la tierra. Las Eucaristías van a ser los 9 días en todas las parroquias de la diócesis. Motivamos a nuestros hermanos a participar en el novenario por el eterno descanso de nuestro hermano Monseñor Antonio Camilo González, ya en la casa paterna. Queremos por aquí también recordar que el movimiento de Cursillo de Cristiandad, motivado a la toma de posesión de nuestro hermano y amigo obispo Napoleón, que tomará posesión el sábado primero, queremos recordar que el Cursillo de Cristiandad fue movido para el siguiente fin de semana, es decir, del 6 al 9 de agosto tendremos el Cursillo de Cristiandad 415 dedicado a caballeros. Nos preparamos entonces y hacemos oración por nuestro hermano Napoleón, que tomará la sede de nuestra catedral para ser el obispo de nuestra diócesis. Estamos en oración para que su presencia entre nosotros, que esa misión que va a tomar, pues el Señor lo fortalezca para que sea un pastor que llegue a todos, a los campos, a la gente de pueblo, que sepa gobernar, dirigir y consagrar, cumpliendo con la misión que Dios le ha encargado.
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1: El Evangelio de hoy está tomado, según el evangelista Mateo, en el capítulo 12, del 46 al 50. Se trata de la familia de Jesús. Los parientes llegan a la casa donde Jesús estaba predicando. Probablemente venían de Nazaret. De allí hasta Cafarnaúm, la distancia aproximadamente son unos 40 kilómetros. La madre de Jesús estaba con él, no entran, pero envían un recado a Jesús diciéndole: oye, ahí afuera están tu madre y tus hermanos que desean verte. Jesús reacciona con una pregunta diciendo: ¿quiénes son mi madre y mis hermanos? Y extendiendo hacia la gente que estaba a su alrededor, dice: estos son mi madre, mis hermanos. Pues todo el que cumpla la palabra de mi Padre de los cielos, ese es mi hermano, mi hermana, mi madre. Para entender bien el significado de esta situación, tenemos que ver qué estaba pasando con la familia, es decir, cuál era el contexto en que esto ocurrió. La familia en Israel estaba perseguida, es decir, estaba sitiada, no tenía protección, no tenía garantía, y corrían en peligro sus posesiones, la tierra, la tradición, y mantener la identidad se hacía muy difícil. ¿Por qué? Porque había una persecución allá en Galilea, había muchas normas. El emperador romano allá había, se llamaba Herodes Magnus, del 37 al 4 antes de Cristo. Este, pues, había establecido el emperador, había establecido a Antipas, es decir, a Herodes. Y entonces estos habían establecido un sistema muy fuerte que impedían a la familia abrirse a la comunidad. De tal manera que la situación era tan difícil que la familia lo que hacía era cerrarse, encerrarse, autoprotegerse para poder mantener su identidad y todos los valores que tenía. Pero el sistema que había era un sistema muy difícil. El sistema de gobierno, lo que había que pagar, los impuestos que había que pagar al templo, la deuda pública, la mentalidad individualista que venía de la ideología helenística. Y todo eso, también la violencia con que los romanos gobernaban, había que protegerse, porque también había que cuidar a los soldados, y el que no lo cuidaba, pues tenía también el riesgo de que lo mataran. En esta situación, pues Jesús está tratando de establecer un lazo de la fe a todos los hombres del mundo, con una nueva familia abierta a la comunidad. Escuchemos pues el Evangelio para el día de hoy.

La lectura de hoy está tomada del Evangelio de Mateo, capítulo 12, versos 46 al 50. En aquel entonces todavía estaba Jesús hablando a la gente cuando su madre y sus hermanos se presentaron fuera tratando de hablar con él. Alguien le dijo: oye, ahí afuera están tu madre y tus hermanos que desean verte. Pero él respondió al que le decía eso: ¿quién es mi madre y quiénes son mis hermanos? Y extendiendo su mano hacia sus discípulos, dijo: estos son mi madre y mis hermanos, pues todo el que cumple la palabra, la voluntad de mi Padre, que está en los cielos, ese es mi hermano, mi madre y mi hermano. El que cumple la voluntad de mi Padre Celestial, ese es mi hermano. Como podemos ver, amables oyentes, aquí se está tratando el tema de que la familia en el tiempo de Jesús estaba en una situación de marginalidad, es decir, de pobreza, porque los niños, las mujeres, los samaritanos, los extranjeros, los leprosos, los endemoniados, los publicanos, los enfermos, los mutilados, eran puestos en una situación difícil y eran miembros de familia. Entonces, en esta situación tan difícil de persecución, de pago de impuestos, de exigencia, de violencia, entonces la familia tiene una preocupación grande, porque todo eso que estaba establecido le impedía estar abierta a la comunidad. Y entonces la familia lo que hacía era que se cerraba, no se podría abrir a la comunidad. Y eso que hacen la madre de Jesús y los hermanos de Jesús es precisamente tratando de llevarse a Jesús para su familia, para protegerlo. En otro evangelio dice que lo estaban buscando porque habían dicho que él estaba medio loco. Es decir, Jesús fue juzgado también de loco por sus familiares. Entonces va buscando como para protegerlo. ¿Protegerlo de quién? De la persecución que había contra la familia. Y entonces, como la familia se encerraba en sí mismo, ellos trataban de protegerlo. Y estando con nosotros, va a estar seguro. Era difícil que la familia pudiera vivir lo que Jesús estaba predicando y lo que decían los profetas.

0: a los enfermos, a los mutilados, a los paralíticos. Recuérdense que ese grupo que hemos mencionado eran rechazados. ¿Por qué? Porque eran débiles, porque estaban siendo castigados, porque según cómo se interpretaba la ley, ellos no fueron fieles a Dios, y entonces por no ser fiel a Dios, le venía el castigo. Todo eso entonces Jesús viene con una interpretación correcta de la palabra de Dios y dice: el que escucha la palabra de Dios y la pone en práctica, ese es mi hermano. Está diciendo, está hermano de Jesús. Por lo tanto, si soy hermano de Jesús, soy entonces hijo de Dios. Y así soy heredero de la vida eterna. Porque la herencia de los hijos está en el cielo. En esta situación, lo que Jesús está diciendo, y lo hemos dicho en otros programas, los lazos de la fe están y son más fuertes que los lazos de la sangre, porque ya no es la sangre, ahora es la fe. Los hermanos de fe, por eso Jesús va a decir en otro momento: el que deje casa, padre, madre, que deje la familia para seguirme por el reino, tendrá más hermano, más hermana y más familia, porque tendrá el 100 por 1 y tendrá también la vida eterna. En esta situación deberíamos entonces nosotros ver cuál es la situación de persecución y qué es lo que está destruyendo a nuestra familia hoy. Yo como padre de familia, ya que se va a celebrar el Día del Padre, como padre de familia, ¿qué yo he instituido en mi casa para proteger a mi esposa y a mis hijos de los ataques del sistema de gobierno y del sistema que hay en nuestro país y en todo el mundo, de antivalores? ¿Cuál es el sistema que yo he establecido para proteger a mi familia? ¿Está mi familia encerrada o está abierta? ¿Somos parte de la familia de fe? ¿Nuestra parroquia es realmente una reunión de familias de fe? ¿Nos llevamos unos con otros como hermanos? ¿Estamos escuchando la palabra de Dios y poniéndola en práctica, o estamos gastando nuestra energía en cosas temporales? Toma, Señor, y recibe toda mi libertad, mi memoria, mi entendimiento y toda mi voluntad, todo mi haber y mi poseer. Tú me lo diste a ti, Señor, lo retorno. Todo es tuyo, dispón de mí según tu voluntad. Dame tu amor y tu gracia, que esta me bastan. Amén.
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0: Amables oyentes de esta Radio Santa María y de Caminos de Fe, estamos llegando al final de otro programa, Caminos de Fe para en todo amar y servir. Les agradezco su atención para con nosotros y le invitamos que, para que cerremos el programa haciendo oración. Señor Dios nuestro, muéstrate propicio con tus hijos, nosotros que somos tus hijos. Multiplica en nosotros los dones de tu gracia, para que, encendido por la fuerza de la fe, la esperanza y la caridad, perseveremos en el fiel cumplimiento de la escucha de tu palabra. Danos entendimiento para ponerla en práctica y tener fuertes lazos de la fe en nuestra familia. Yo esperaba impaciente en el Señor. Hacia mí se inclinó y escuchó mi clamor. Puso en mi boca un cántico nuevo, una alabanza a nuestro Dios. Salmo 40, 2, 4. Que el Señor nos bendiga, nos guarde de todo mal y nos lleve a la vida eterna. Amén. Gracias por su atención. Sigan con Radio Santa María, la emisora de la gran familia. Buenos días.
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1: Cámara de Diputados aprueba controversial Código Penal.
2: República Dominicana urge acelerar apoyo internacional para combatir las pandillas en Haití.
1: Gobierno somete al Congreso modificación al presupuesto general del Estado 2026.
2: Comercio fronterizo en Pedernales inicia con baja presencia de comerciantes haitianos.
1: Senado aprueba que 10% de recaudaciones en bienes incautados sean destinados a víctimas de violencia de género.
2: En las internacionales,
1: Trump impone aranceles del 50% a Canadá por trato indiscriminado, dice, a productos de Estados Unidos.
2: Estado federal publica informe contra gobierno cubano.
1: Daniel Ortega no celebrará elecciones el año que viene.
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1: La fe y la vida de la Iglesia para este día. Hoy es día martes 21 de julio, año 2026. Y como cada 21 de julio, en nuestra Iglesia, entre otros santos y santas, beatos y beatas, recordamos a San Lorenzo de Brindisi, o San Lorenzo de Brindis. Este Lorenzo fue un sacerdote y doctor de la Iglesia, de la Orden de los Hermanos Menores Capuchinos, predicador incansable por varias naciones de Europa, que era de un carácter sencillo y humilde, cumplió fielmente todas las misiones que le encomendaron, como la defensa de la Iglesia ante los turcos que intentaban dominar a toda Europa. San Lorenzo de Brindisis, hoy en el recuerdo, en este camino hacia la santidad. Y la Iglesia, camino hacia la santidad, nos presenta hoy como una primera lectura esta que viene de la profecía de Miqueas 7, 14, 15, luego 18, 20. Una primera lectura que nos dice: arrojará a lo hondo del mar todos nuestros delitos. Vamos a orar, vamos a cantar, vamos a meditar profundo con el Salmo 84. Muéstranos, Señor, tu misericordia. Y así lo repetimos: muéstranos, Señor, tu misericordia. Y el Evangelio para este día, vamos a ver, el Evangelio para este día viene del libro de Mateo, en el capítulo 12, versículo desde el 46 hasta el 50. Un Evangelio que nos dice, señalado o señalando con la mano a los discípulos, dijo: estos son mi madre y mis hermanos.
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1: Las informaciones llegan en detalles precisamente a las 7:05 y no sin antes saludarles. Saludos para todos ustedes. Gretchen Acosta.
2: En segunda lectura, la Cámara de Diputados aprobó ayer lunes el proyecto de ley que modifica el controversial Código Penal.
1: La pieza que fue aprobada con 120 votos a favor y 17 en contra, ahora irá al Senado de la República, que tiene previsto sesionar mañana miércoles.
2: El pasado sábado, tras un debate entre legisladores del oficialismo y la oposición, la Cámara de Diputados aprobó en primera lectura el informe de la Comisión Bicameral que propone modificar 32 artículos del Código Penal establecido mediante la Ley 7425 con vigencia prevista para el 3 de agosto de este año.
1: El informe fue aprobado con 109 votos a favor, que representan el 82.5% de los 132 diputados presentes.
2: En contra votaron 23 legisladores, equivalentes al 17.42% de los sufragios. No hubo abstenciones y 7 diputados presentes no votaron.
1: La aprobación se produjo en el cuarto intento de la semana tras ser suspendido en 3 ocasiones por falta de consenso e incidencias en las convocatorias.
2: El presidente de la Cámara de Diputados, Alfredo Pacheco, solicitó al Pleno mantener el trámite ordinario para aprobar el proyecto en la discusión del jueves y convocar a sesión el lunes para revisar el texto antes de la segunda discusión.
1: 7:07 minutos. La República Dominicana reafirmó ayer su respaldo a la renovación del mandato de la fuerza de sus presión, o mejor leído, la fuerza de supresión de pandillas y de la Oficina de Apoyo de las Naciones Unidas en Haití, al considerar que ambas estructuras son fundamentales para restablecer la seguridad y crear las condiciones que permitan la recuperación institucional de todo Haití.
2: Al intervenir ante el Consejo de Seguridad de las Naciones Unidas, el ministro de Relaciones Exteriores, Roberto Álvarez, instó a la comunidad internacional a acelerar la implementación de los mecanismos aprobados para fortalecer la misión internacional y garantizar que la fuerza multinacional alcance su capacidad operativa.
1: El canciller dominicano destacó que desde la aprobación de la resolución 2793 se han registrado avances importantes. Entre esos avances, dice, la creación de la Fuerza de Supresión de Pandillas y de la Oficina de Apoyo de la ONU y el establecimiento de una estructura de mando y el inicio de las operaciones sobre el terreno.
2: Buenos días, país. 7:07 de la mañana. El presidente de la República, Luis Abinader, sometió ante el Congreso Nacional el proyecto que modifica la ley número 9925, que aprueba el presupuesto general del Estado para el año 2026.
1: Según explicó el mandatario Abinader, a través de una carta enviada a Ricardo de los Santos Polanco, quien es presidente del Senado, la propuesta introduce modificaciones a las estimaciones de ingresos, al total de erogaciones y al financiamiento, pero también a determinadas autorizaciones presupuestarias correspondientes al ejercicio fiscal 2026, esto en atención a la evolución de las condiciones macroeconómicas observadas durante el primer semestre del año.
2: Durante el primer semestre del presente ejercicio fiscal, la economía dominicana ha mostrado un desempeño resiliente, aunque en un contexto internacional caracterizado por una mayor incertidumbre y por perturbaciones externas que han incidido sobre el comercio internacional, las cadenas de suministro, los mercados energéticos y las perspectivas de crecimiento de la economía mundial.
1: En este escenario resulta necesario adecuar las previsiones presupuestarias originalmente aprobadas para garantizar la continuidad de las políticas públicas y mantener la capacidad de respuesta del Estado frente a las nuevas condiciones económicas.
2: Buenos días, país. La jornada de intercambio comercial entre República Dominicana y Haití por el punto fronterizo de Pedernales inició este lunes con una reducida presencia de comerciantes haitianos, en contraste con los vendedores dominicanos, quienes abrieron sus establecimientos desde tempranas horas para recibir a los compradores.
1: A pesar del bajo flujo de comerciantes procedentes del vecino país, durante las primeras horas del día, la actividad comercial en la zona continúa mostrando un crecimiento sostenido.
2: Cada vez es mayor la cantidad de comerciantes e inversionistas que construyen centros de distribución de mercancías en las inmediaciones de la frontera, con el propósito de fortalecer el abastecimiento de productos destinados al mercado haitiano.
1: Buenos días, país. En La Vega la temperatura 23 grados centígrados. El Senado de la República ha aprobado que el 10% de las recaudaciones que se tengan de bienes incautados aquí en el país sean destinados a víctimas de la violencia de género.
2: El Senado de la República aprobó en segunda discusión el proyecto de ley que agrega 2 párrafos al numeral 2 del artículo 82 de la ley 6023 para que destine al menos un 10% de lo recaudado en los bienes incautados, decomisados y en extinción de dominio, sean destinados a políticas de protección a mujeres víctimas de violencia.
1: La iniciativa de ley propuesta por el senador Pedro Catrain busca que de los fondos recaudados a través de la Ley 6023 para la administración de bienes secuestrados, incautados y abandonados en los procesos penales y en los juicios de extinción de dominio, se destine un porcentaje para fortalecer los mecanismos de prevención, pero también de respuestas institucional, protección y asistencia integral a las víctimas de violencia de género e intrafamiliar.
2: La pieza legislativa plantea que sea prioridad dar apoyo a las casas de acogida y centros de atención conductual para hombres vinculados a conductas de violencia de género o tentativa de feminicidio, con el propósito de reformar la cultura machista en perjuicio de los derechos y dignidad de la mujer.
1: Buenos días, país. Buenos días, República Dominicana. 7:12 minutos. Los trabajos de remozamiento y remodelación de las estructuras del Centro Olímpico Juan Pablo Duarte y del Parque del Este de cara a los Juegos Centroamericanos y del Caribe Santo Domingo 2026 costaron cerca de $9 mil millones.
2: La información fue otorgada por el ministro de Vivienda, Victorito Bisonó, quien, sin decir la cifra exacta, indicó que fueron invertidos en 16 instalaciones que van a perdurar más allá de la duración del evento, que comienza oficialmente este 24 de julio y se extenderá hasta el 8 de agosto.
1: El titular del Ministerio de Vivienda, Hábitat y Edificaciones señaló que dentro de las instituciones remodeladas se incluye la pista del Estadio Félix Sánchez, los pabellones de taekwondo, voleibol, esgrima, karate, ajedrez, gimnasia, halterofilia, eso es pesa, tenis de mesa y balonmano, el centro acuático, los plays de softball A y B y de béisbol 3, el campo de tiro con arco y el pabellón de voleibol de entrenamiento.
2: 7:13 de la mañana. Los ciudadanos podrán utilizar de manera gratuita el metro de Santo Domingo, el teleférico y los autobuses de la ONSA durante la celebración de los 25 Juegos Centroamericanos y del Caribe 2026, que se desarrollarán del 24 de julio al 8 de agosto.
1: La información fue ofrecida por el encargado de transportación del evento, Julio Florentino, quien explicó que la medida busca facilitar el desplazamiento de atletas, delegaciones y espectadores hacia los principales escenarios deportivos de la justa regional.
2: El beneficio estará disponible durante toda la competencia y forma parte de los acuerdos alcanzados entre el comité organizador y las instituciones responsables del sistema de transporte público.
1: Buenos días, país. En el Senado de la República se depositó un proyecto de ley que busca regular los juegos de azar en toda la República Dominicana.
2: La pieza, además de diferenciar los tipos de bancas y juegos de apuesta, establece la distancia que debe tener una estructura de apuesta en relación a algunos establecimientos.
1: Pero bueno, acá eso no existía. Bueno, pero la ley... Vamos a seguir leyendo. El artículo 60 del proyecto de ley prohíbe la instalación de casas de lotería, es decir, bancas, en menos de 200 metros lineales de las escuelas públicas, de los colegios privados, de las estancias infantiles. Bueno, pero los centros de atención para la discapacidad también, los hospitales, clínicas y otros centros de salud, y deberán también estar a una distancia de 200 metros de iglesias debidamente incorporadas y de las sedes principales de los poderes del Estado y de los órganos de extrapoder, a ver si se cumple y si se aprueba primero, ¿no?
2: Este artículo, acogiéndose al decreto 116.701 del 11 de diciembre de 2001, que establece una distancia de 200 metros lineales que debe existir entre una casa de lotería y otra.
1: Buenos días, país. El ministro de Hacienda y Economía, Magín Díaz, ha planteado que los sectores deben sentarse para definir el sistema tributario que quiere República Dominicana, de manera que cuando se realice una reforma fiscal no sea seguida por una contrarreforma pocos meses después.
2: Díaz criticó que República Dominicana pase de una reforma a otra modificación en un corto periodo, lo que impide establecer reglas fiscales y tributarias estables en el tiempo.
1: Sobre la propuesta de pacto fiscal, Magín Díaz indicó que este requiere que todos los sectores participen en la mesa de discusión y estén dispuestos a ceder para lograr un acuerdo que permita construir un sistema tributario que sea sostenible.
2: En otra información nacional, la República Dominicana informó ante las Naciones Unidas que la pobreza monetaria en el país se redujo del 25% en el 2020 a 17% en el año 2025, una disminución de 8 puntos porcentuales como resultado de la implementación de políticas de protección social y generación de empleo.
1: El dato fue presentado por la directora general de Supérate, Mayra Jiménez, durante el Foro Político de Alto Nivel para el Desarrollo Sostenible, evento organizado por el Consejo Económico y Social de las Naciones Unidas. Allí se expuso los avances del país en el cumplimiento de los Objetivos de Desarrollo Sostenible.
2: Jiménez señaló que el sistema de protección social dominicano alcanza 1.4 millones de hogares mediante subsidios y programas orientados a fortalecer las capacidades de las familias para incorporarse al mercado laboral y mejorar sus condiciones de vida.
1: ¿Y realmente eso reduce la pobreza en tanto número? Bueno, es una pregunta muy interesante que se explique desde allá arriba. Buenos días, país. Más del 70% de las familias dominicanas se rechaza la donación de órganos cuando es consultada tras el fallecimiento de un familiar. Oiga usted, más de un 70%. ¿Y debido a qué? Debido principalmente a creencias falsas, mitos, desinformación y hasta temores, informó el director del Instituto Nacional de Coordinación de Trasplantes, José Castillos Almonte.
2: Castillos Almonte indicó que alrededor de 550 pacientes permanecen en lista de espera para un trasplante renal proveniente de un donante fallecido, mientras que durante el año 2026 solo se ha registrado una donación efectiva, una cifra que mantiene la tasa nacional de donación por debajo de los estándares internacionales.
1: Durante el encuentro Unidos por la Donación de Órganos, el funcionario señaló que estas barreras culturales continúan en República Dominicana siendo uno de los principales obstáculos para aumentar el número de donantes en el país.
2: Ante este panorama, el INCORD convocó a representantes de asociaciones sin fines de lucro del sector salud para promover una red de organizaciones que apoye las campañas de educación y sensibilización sobre la donación de órganos y tejidos.
1: Buenos días, país. La Junta Central Electoral reporta de avance la entrega de la nueva cédula.
2: Al evaluar ayer el progreso del programa de cedulación en esta provincia, el magistrado Samir Rafael Chami Isa, miembro titular del Pleno de la Junta Central Electoral, informó que hasta el momento se ha alcanzado aproximadamente un 21% de las cédulas entregadas, cifra que valoró como positiva y acorde a la planificación institucional.
1: Eso fue en Santiago. Durante un encuentro de líderes comunitarios, representantes de partidos políticos y sectores empresariales, donde participó junto al presidente de la Junta Electoral de Santiago, Jaime Tomás Frías Carela, Chamil Isa detalló que de una población objetivo de 713.885 ciudadanos en aquella demarcación, la institución ha logrado celular a 139.296 personas, lo que representa un 21% de avance.
2: Como parte de las estrategias para incrementar dicho porcentaje, dijo que la Junta Central Electoral contempla desplegar operativos móviles en distintos distritos municipales y zonas rurales, así como campaña en medios de comunicación.
1: Explicó que la medida busca impactar a las poblaciones de difícil acceso y a los adultos mayores que presentan dificultades para desplazarse a los centros fijos de cedulación.
2: Hasta aquí las informaciones nacionales.
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1: Hoy es día 21 de julio, pero un día como hoy, seguro que ha pasado un día como hoy. ¿No?
2: De todo.
1: La historia nuestra. Sí, pero lo más sobresaliente. ¿No?
2: Un día como hoy, en el año 1845, entra en vigencia la ley sobre bienes nacionales que ordena que las tierras sin dueños conocidos o pertenecientes a gobiernos anteriores o a conventos religiosos extinguidos pertenezcan al Estado Dominicano.
1: Mira que en el año 1876, ese 21 de julio, fue obligado por las insurrecciones en el norte y en el sur del país, encabezados uno por el expresidente Ignacio María González y el otro por el general Marcos Cabral, que actuaba en nombre de Báez, el presidente Ulises Francisco Espaillat, muy buen presidente, se ve en la necesidad de suspender las garantías consignadas en el artículo 20 de la Carta Fundamental y declarar el estado de sitio a todo el país, nombrando al general Gregorio Luperón jefe de operaciones del gobierno.
2: Un día como hoy, 21 de julio, pero en el año 1886, ante el terrorismo político y fraude electoral llevado a cabo por el candidato oficial general Ulises Heró, a su vez ministro de Guerra y Marina, la oposición clama por una revolución contra el gobierno de Alejandro Wos y Gil. El movimiento armado se inicia en las ciudades de La Vega, Montecristi y Santiago, al cual se le llamó Revolución de Moya, por haberla encabezado el general Casimiro de Moya Pimentel, candidato electoral por la oposición.
1: Era el año 1947, la deuda externa de la República Dominicana es pagada totalmente en una ceremonia en la que el presidente Trujillo entrega un cheque del Tesoro Nacional por un monto de 9 millones de pesos. Bueno, 9.271.855 pesos con 55 centavos y se lo entregó al representante del gobierno norteamericano, señor Oliver Nutman.
2: Un día como hoy, en el año 1961, el chofer del dictador Rafael Leonidas Trujillo, Zacarías de la Cruz, ofrece su versión de lo acontecido el 30 de mayo al procurador fiscal y a un juez de la instrucción.
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1: El presidente estadounidense Donald Trump elevó al 50%, oiga usted, los aranceles sobre la mayoría de las importaciones de Canadá, justificando así la medida en la que calificó como un trato discriminatorio de Ottawa, Canadá, hacia el sector automotriz, el alcohol y los lácteos de origen estadounidense.
2: La medida podría desatar una nueva ola de caos económico con riesgo de una inflación más alta y un mayor deterioro de las relaciones entre dos naciones que habían estado estrechamente entrelazadas antes del regreso de Trump a la Casa Blanca.
1: El funcionario del gobierno que adelantó la medida manifestó que Canadá era una de las pocas naciones, aparte de China, que tomó represalias contra los aranceles anteriores de Trump y que deben rendir cuenta.
2: En otra información internacional, el Departamento de Estado de Estados Unidos aludió a los vínculos históricos de sectores independentistas puertorriqueños con la Revolución Cubana al publicar un informe sobre la influencia regional y la amenaza que, según ese organismo, representa el gobierno de Cuba para los intereses estadounidenses.
1: El informe de la administración de Donald Trump, divulgado ayer lunes, ha sido dado a conocer en momentos en que el presidente estadounidense ha abogado por cambiar el gobierno cubano y ha amenazado con intervenir militarmente la isla de Cuba.
2: En el documento de 100 páginas, el Departamento de Estado alega que el gobierno cubano ha sostenido una campaña que se ha infiltrado en las más altas esferas del gobierno estadounidense, ha reclutado y formado a generaciones de activistas estadounidenses, ha respaldado una ola sin precedentes de terrorismo de izquierda en suelo estadounidense y ha llevado a cabo una de las infiltraciones de inteligencia extranjera más duraderas y dañinas de la historia de Estados Unidos.
1: Pasando a Nicaragua, el presidente Daniel Ortega ha manifestado que Nicaragua no celebrará elecciones en un corto plazo. Una declaración que subraya sus empeños por alargarse en el tiempo, alargar su gobierno de casi 20 años y que frustra las esperanzas de la oposición política nicaragüense de que pudiera atender sus exigencias de una votación democrática.
2: El anuncio canceló de facto los próximos comicios en el país, previstos originalmente para noviembre del año 2027, luego de que en enero del año 2025 el Congreso, controlado por el gobierno, votara ampliar un año el mandato presidencial de 5 años.
1: Ortega habló el domingo durante el aniversario de la Revolución Sandinista, la cual derrocó la dictadura de Anastasio Somoza, esto fue en el año 1979, y lo llevó por primera vez al poder. Regresó a la presidencia en el 2007 y desde entonces el sigue y sigue ha reescrito la constitución de Nicaragua, ha aplastado a la oposición política y ha consolidado su control sobre prácticamente todas las ramas del gobierno nicaragüense, y eso que está enfermo.
2: Desde las protestas masivas del 2018, que derivaron en una sangrienta represión gubernamental que dejó cientos de muertos, Ortega y su esposa y copresidenta, Rosario Murillo, se han aferrado al poder.
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4: Hola, Daniel Ortega asegura que no habrá más elecciones en Nicaragua. Nuestra segunda es que Petro describe su tarea tras la salida del poder. Y nuestra tercera, condenan en Nueva York al Mayo Zambada. Ya es 21 de julio, martes, soy Lucas López y más en familia. Continúa el Congreso sobre extractivismo en Costa Rica.
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4: Lo dijo clarito Daniel Ortega, que no habrá elecciones nunca más en Nicaragua. Lo justificó porque a las elecciones, verán, podrían servir para que otros tomaran el poder, los vendepatria. Así de claro lo tiene.
6: Ya quisieran ellos ganar elecciones para hacer reales con las escuelas. Veo que se olviden. Aquí no volverán a haber elecciones. No volverán a haber elecciones.
4: Petro tuvo su discurso del 20 de julio con algunas ideas fuerza. La primera es que asumirá como jefe de la oposición al frente del pacto histórico, mientras que Iván Cepeda será el líder opositor en el legislativo. La segunda es que está seguro de que esto es una salida provisional, porque todavía le queda tarea por hacer. De hecho, aseguró que devuelve provisionalmente la espada de Bolívar al pueblo para que éste la custodie hasta que se haga justicia.
7: La regresamos al pueblo y no la infundamos. Y el pueblo la cuidará y no la dejará infundar hasta que él mismo sea capaz, porque de su fuerza depende de nadie más, de construir la justicia en Colombia.
4: Condenan al Mayo Zambada a cadena perpetua. Su discurso ante el juez es una llamada a la paz. Como las leyes de Estados Unidos no permiten escuchar lo que se dijo en el tribunal, no vamos a permitir una voz de IA que reproduzca algunas de las palabras de Zambada.
8: Me permito ante ustedes, de alguna manera, hacer ver que he causado daño, me hago responsable. Sé que lo que hice está mal y no hay justificación de lo que hice.
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4: Nos lo cuenta ADN Selam. Durante el Congreso sobre extractivismo y sus consecuencias que se está celebrando en Costa Rica, un panel habla de espiritualidad, dignidad humana y cuidado de la casa común para asegurar que la espiritualidad cristiana no puede permanecer al margen del sufrimiento de los pueblos. Pues hasta aquí nuestro 3 en 3 América de hoy, martes 21 de julio. Soy Lucas López. Hasta mañana. Bendiciones. Sigan en la radio.
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2: Bueno, y vamos a conocer las condiciones del tiempo para este martes 21 y nos vamos directamente a la Indomet. Allá tenemos el reporte de Leonardo Marte.
13: Muy buenos días, Radio Santa María. Hoy martes 21 de julio del 2026 observaremos un ambiente mayormente soleado, poco nuboso y de aspecto grisáceo, producto de las concentraciones de partículas de polvo sahariano y una masa de aire con menor contenido de humedad en nuestra área de pronóstico. Solo se prevén a mediados de la tarde y primeras horas de la noche la ocurrencia de algunos chubascos aislados con posibles tronadas en localidades de Monte Plata, San Cristóbal, la parte norte del Gran Santo Domingo, Monseñor Noel, entre otras, debido al arrastre del viento del noreste, el calentamiento diurno y los efectos orográficos. En la noche seguirán escasas las precipitaciones y predominará un cielo estrellado. Para mañana miércoles, desde horas de la madrugada, estarán ocurriendo chubascos locales entre débiles a moderados sobre Samaná, María Trinidad Sánchez, Duarte, Puerto Plata, entre otras localidades, debido a la incidencia de una vaguada en varios niveles de la troposfera. En horas de la tarde se prevén aguaceros locales, con tormentas eléctricas y aisladas ráfagas de viento en Hato Mayor, Monte Plata, San Pedro de Macorís, el Gran Santo Domingo, San Cristóbal, San José de Ocoa, Monseñor Noel, entre otras. El Centro Nacional de Pronóstico se encuentra vigilando la depresión tropical número 2, ahora es Tormenta Tropical Berta, la cual se localiza a unos 180 kilómetros al sur de Panama City, Florida. Posee vientos máximos sostenidos de 85 kilómetros por hora y se mueve al noroeste a unos 7 kilómetros por hora. Por su ubicación y trayectoria prevista, no representa peligro para la República Dominicana. El Indomet recomienda a la población ingerir suficiente líquido, específicamente agua, usar ropa ligera de colores claros y permanecer en lugares frescos, evitando la exposición prolongada al sol sin la debida protección, especialmente entre las 11 de la mañana y 4 de la tarde, debido a que las temperaturas continuarán bastante calurosas debido a la época del año y la presencia del polvo del Sahara. Desde el Centro Nacional de Pronóstico les informó Ivana Tiburcio. Que tengan un buen día.
2: Gracias, Ivana, por este reporte directamente desde la Indomet. Ya ahí nuestros oyentes están enterados a tomar precaución, mucha agua, vestir ligero, mantenerse tranquilo. El calor acelera la presión, señores. Cójalo suave para apoyarse.
1: Suave ha estado la temperatura en 23 grados centígrados a esta hora de la mañana. 7:35 minutos, cuando hay, bueno, tendremos 35 grados centígrados, soleado hoy en La Vega, y el viento en calma. ¿Qué más? La visibilidad buena, de 9.6 kilómetros, la fase lunar, cuarto creciente. Y en cuanto al pronóstico diario, vámonos entonces aquí procurándolo en Weather Channel, es decir, ya dije la temperatura, 35. Volveremos en la noche a 23. Para la tarde y noche parcialmente nublado con 8% de posibilidad de lluvia. Mira que para mañana día miércoles 22 de julio 35 podría ser la temperatura, 23 en la mínima, cielo mayormente soleado, aumenta un poco la posibilidad de alguna llovizna con 24%. El jueves 23, 34 será la temperatura. Ay, qué agradable, bajará un grado. 34, se siente.
14: Uno, bueno, uno. No es lo mismo 35 que 34.
1: Pero ven, acá no sean inconformes. No. 34 la temperatura. Cielo mayormente soleado con 9% de posibilidad de lluvia. Eso será el próximo jueves. Buenos días, país. Hasta aquí el estado del tiempo.
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1: Los Cherokees, sí, señor. El dinerito.
14: El dinero. Y usted no tiene una frase para hoy, ¿no?
1: Sí, me gustaba siempre oír la frase de la guaguita anunciadora.
14: ¿Cuál?
1: En un tiempo que Inepre recorría todos los barrios.
14: Ajá.
1: A rendirlo, chelito. No se diga,
14: bueno,
1: no, hombre,
14: no,
1: la cosa
14: pero,
1: seria,
14: pero
1: no.
14: La gente salía a comprar porque Inepre siempre tenía precios más bajos.
1: Sí, sí.
14: O sea,
1: sí.
14: La gente compraba su cosa. Mientras tanto, vamos a ver a cómo está el dólar y el euro, que se mantiene igualito desde hace varias semanas. Si usted va a cambiar, si usted tiene unos dolaritos por ahí, los va a cambiar, se lo van a comprar a 57.25. En cambio, si usted necesita unos dólares y va a ir a comprar esos dolaritos, se lo van a vender a 60.25. Esos son los precios para el dólar. El euro, mientras, por otro lado, se está cotizando hoy para la compra a 65.50 y para la venta a 71. Así que si usted tiene dólar, euro, puede ir a cambiarlo y sabe que ese es el margen como se está cotizando para este martes 21 de julio. Y Luis Emilio, el petróleo, yo vi que el Brent subió ahí a 90.48 y el
1: sí,
14: Texas 84.5.
1: Mira, tú que me preguntaste que si tenía una frase. Yo siempre en los bolsillos llevo una. Como no llevo dinero.
14: Ajá, llevo una frase.
1: Llevo
14: para
1: algo
14: motivarse.
1: Que alusivo al dinero. Entonces, llevo conmigo hoy una que pronunció Benjamin Franklin. Bueno, ajá, todo el mundo. Incluso Franklin aparece en una moneda, ¿no?
14: Sí.
1: Bueno, pues él llegó a decir: oye esto, como decía Trepa. Dice: cuida de los pequeños gastos. No gastos. Cuida de los pequeños gastos, porque un pequeño agujero hunde un barco.
14: Es verdad, por ahí se va entrando la agüita y usted cree que no,
1: poco a poco.
14: Cuando viene a beta,
1: no, que eso
14: en
1: no
14: el
1: es
14: fondo.
1: Nada, que yo me fumo un cigarrillo y eso no importa.
14: Y los pulmones ahí recibiendo.
1: Coge juego, porque yo me soñé con tal cosa. No, que eso no es nada comprarse un helado ahora mismo. No, que eso no es nada. Dice, y ahí...
14: Irme de vacaciones, eso no
1: que
14: es
1: le
14: nada.
1: Llaman, creo que le llaman como gastos hormigas, ¿no?
14: Sí, son los gastos hormigas. Los gastos hormigas son esos que yo compro en la calle, que una empanadita,
1: sí,
14: que
1: babosada,
14: si yo compro un agua teniendo en mi casa, que si yo salgo por ahí compro para de chuchería.
1: Sí,
14: claro,
1: sí,
14: son
1: sí.
14: Gastos hormigas que uno no lo contabiliza,
1: no lo
14: pero qué dinero que sale.
1: Asunto, ¿no? Y como uno no puede contabilizarlo todo,
14: sí,
1: no contabiliza eso pequeño.
14: Claro,
1: segundo,
14: por eso es que los contables siempre dicen en educación financiera, póngase un ejercicio, empiece a anotar desde que usted se levanta el día entero todo lo que usted gaste, aunque sea medio peso. Y el ejercicio bueno.
1: Ah, caray.
14: Se gasta.
1: Ah, caray. O por lo menos evita que el barco hunda.
14: Se hunda hasta los 25 que usted da el limpio vidrio de la calle.
1: Bueno, pero tú no me has permitido dar a conocer los precios
14: internacionales.
1: Ah,
14: que usted metía uno en frases y en cosas, imagínese.
1: Ah, son
14: el
1: buenas
14: dinero,
1: las frases.
14: El dinero.
1: Sí, el dinero. Pero aquí tengo yo, en cuanto al movimiento bursátil, como le llaman los economistas, a esto de la colocación de materias primas en las bolsas de valores, ¿no es cierto? Entonces, yo tengo que el oro esta mañana ha sido colocado 47 pesos con 5 centavos más para ser entregado en agosto. Ya lo sabe Madera, que le gusta invertir, que invierte en oro. Cada oncita Troy cuesta 4.063,42 exactamente, ¿no? Para no equivocarme, lo leo de nuevo. 4.063,42. Eso es en cuanto al oro. El petróleo que importa a la República Dominicana, importa conocer, saber que subió esta mañana un dólar con 39 centavos. Para septiembre se ha colocado a 83,83. Vuelve relajito de colocarse por encima de los 80. Entonces, el trigo ha vacado $2.60, llegando para septiembre a 671,40. Y como no producimos trigo, ya usted sabe lo que puede pasar con el pan, que bajando allá, baja aquí, ¿sí? Mira que el maíz para diciembre ha llegado a 471,90, habiendo vacado $1.10. No hay razón para que suba el pío pío. Y entonces aquí el cacao, atento porque ha subido, eso sí, el cacao ha subido $31 así, con 50 centavos ahora. Para septiembre a 5.551,50. Y el café me permite saludar a todo nuestro pueblo, brindar por salud y larga vida, pero lamentablemente ha subido $5.60. Para septiembre cuesta el aromático $330,18. Un día de esto vamos a tomarnos una taza de café en Jarabacoa.
14: Sí, sí, allá.
1: Y ahí sí brindaré salud y la
14: claro. Vida. Salud.
1: Vámonos de aquí, hombre.
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1: Entre líneas. Bueno, ¿qué se puede ver entre líneas hoy?
14: Ya se acercan por ahí los Juegos Centroamericanos y del Caribe.
1: Hay que saludar eso.
14: Sí,
1: y hay que
14: invitar
1: a nuestra gente que le preste atención, sobre todo que vea aquellas competencias en las que nosotros podemos, ¿verdad?
14: Claro.
1: Desarrollarnos más en los juegos, como por ejemplo el ajedrez, ¿cuál es otra actividad?
14: Hay muchas disciplinas, por ejemplo, el taekwondo.
1: No decir de la pelota, porque en eso somos.
14: Claro, el taekwondo, ¿no? Igual que el voleibol, o sea, ya sabemos sí, que tenemos en el ranking una buena posición.
1: Claro.
14: Pero sí, esos deportes.
1: Yo estoy diciendo el ajedrez porque eso lo puedo jugar yo fácilmente.
14: Claro. Esgrima, que son deportes. Bueno.
1: Ese no, porque eso amenaza a uno con una. El esgrima no es con una espada y una.
14: Sí.
1: Cosa. No, hombre, no, criatura.
14: Bueno, y precisamente para estos juegos vimos que se inauguraron algunas de las instalaciones y una inversión de 9,000 millones de pesos.
1: ¿Cuánto?
14: 9,000 millones de pesos. Ay, usted sabe que se invierte mucho, pero esas instalaciones renovadas, remozadas, otras construidas, habilitadas, permanecen en el tiempo porque esas instalaciones se quedan para nuestros atletas.
1: Pero atento, porque organizando un evento internacional, los países también tienen soporte.
14: Sí, claro.
1: No sé, Estados Unidos no crea que en el Mundial de Fútbol tuvo todos los gastos.
14: No, claro, ¿no? Bien. Y más, claro, y más aquí son los Juegos Centroamericanos, son todos los países de Centroamérica y el Caribe que están participando, y la organización del evento obviamente asume parte del costo, sí, pero el país anfitrión hace esa inversión y es mirando a futuro, porque esas instalaciones se quedan para los atletas de aquí, o sea, permanecen en el tiempo para el desarrollo de nuestros atletas, como cuando se construyen villas que generalmente se le donan, se le entregan a esos atletas destacados que siempre tienen un premio especial, y definitivamente eso es importante, porque ya los juegos inician el viernes 24.
1: Pero mira, la información de la que tú hablas vino como para hacer brillo, de que también todo el movimiento de trenes, teleféricos, demás, las guaguas,
14: el metro.
1: Sí, creo que bueno. Claro. Bueno, pero podría encontrar voces en contrario. ¿Por qué? Porque ¿cuántos millones de pesos se van en eso también, no?
14: No, se van muchos millones, pero hay que entender, por ejemplo, cualquier torneito que uno haga en una provincia, se va millones de pesos. Imagínese en unos juegos internacionales, uh-huh, donde usted va a tener más de 37 representaciones, uh-huh, de otras naciones, y eso es importante. Yo entiendo que sí, que eso hay que apoyarlo, hay que aplaudirlo, porque como digo, son inversiones que van a quedar para nosotros.
1: En ese orden sí, pero hay unos millones que se dejan de cobrar, ¿no? Porque
14: sí.
1: Yo voy para el trabajo y me voy como carpintero, albañil o plomero para, por ejemplo, en la capital, uh-huh, me iría a Herreras, en la capital. ¿Y qué tiene eso que ver con los juegos? ¿No? Entonces, nadie me puede detener porque yo voy para los juegos.
14: No, pero yo me imagino, exactamente. Ya si usted va para los juegos, si usted, uh-huh, se coló ahí, de ahí usted va a llegar a su trabajo, es otra cosa, pero va a estar disponible para la gente que quiera ir a ver los juegos.
1: Bueno, también hay que entender.
14: Hay que ver, porque tendrán esas rutas.
1: Ese imaginario plomero, albañil, también pagó para esos juegos. Son 9,000 millones. Y nadie. Saca de su bolsillo así, mire, esto es para los juegos.
14: Claro.
1: Esto es para los juegos.
14: Claro.
1: Y es una millonada lo que se gasta.
14: Claro,
1: incluso.
14: Y eso es solamente en eso.
1: Hasta en el encendido del pebetero.
14: No todo, se gasta un dineral. Imagínese el montaje.
1: Se
14: tiene previsto para la inauguración un evento de corte muy internacional.
1: Fuera con parte Alberto de los Zayas, voluntarios que trabajan, sí, claro, de modo gratuito.
14: Que
1: ¿no?
14: Son muchos voluntarios, pero hay un personal, hay una logística, que todo eso conlleva una inversión de dinero. Están los premios, por ejemplo, ya el gobierno ha anunciado que sí le va a dar tanto a los premios individuales, sí, a los de equipo. Hay millones de pesos en premios. Sí. En la preparación de esos atletas, que es costosísima. Claro.
1: 300,000 pesos para
14: la inversión total al final quizás se haga transparente, pero realmente va mucho más allá de simplemente esos 9,000 millones que se invirtieron en el remozamiento de esas edificaciones, esas estructuras, sí, todo lo logístico, todo lo de montaje, todo lo otro que se ha hecho, que también es parte, realmente se sumaría y eso llevaría a un gasto total de la inversión que está haciendo la República Dominicana, sí, para estos Juegos Centroamericanos, pero es una parte importante, sí, porque ¿qué pasa con estos juegos? Hay que verlo más allá. Cuando se da un evento internacional en un país, eso atrae el turismo. O sea, tú inviertes por un lado, pero uh-huh, ¿cuánta gente vienen aquí? ¿Cuánta gente consumen? Sí. ¿Cuánto de eso pagan ticket aéreo? Sí. ¿Cuántas personas vienen atrás de esos atletas, familiares, los equipos, los fanáticos, que también vienen muchos aficionados, vienen a ver sus juegos?
1: El mismo atleta gasta dinero.
14: Claro, eso es un impacto. Coloca al país en el mapa internacional por ese periodo. O sea, que todo lo que trae colateralmente, uh-huh, realmente es de beneficio para el país. Por eso es que siempre cuando hay eventos internacionales hay que garantizar una logística, porque sabemos que en términos de infraestructura quizá no estamos a niveles de países desarrollados, uh-huh, o en otra etapa más avanzada que nosotros, uh-huh, pero hay que garantizar una seguridad, un tipo de estructura específica que tienen los organismos internacionales, y por eso hay que siempre hacer inversiones.
1: Y estas inversiones que se hicieron para las instalaciones, incluyendo la casa, las villas que tendrán los atletas, eso quedará para el pueblo, ¿no?
14: Claro, también, claro.
1: O sea, para otros atletas, no es que la vayan a dar para gente, sino que sean guardadas para eventos futuros.
14: Claro,
1: y mantener esas obras es un deber para que esas obras queden para otros atletas, otros eventos.
14: Así es.
1: Porque costó una millonada, ¿no?
14: Sí,
1: ha costado una millonada, y qué bueno. Hay que saludar esos juegos. Así comenzamos el comentario y darle su apoyo, no solamente viéndolo, sino también mostrándole una cara de agrado al que viene a los juegos.
14: Y nosotros los veganos tendremos aquí una competencia que se va a estar jugando, que sea de fútbol. Entonces, entonces sería interesante que los veganos también participen, porque somos como subsede y es importante también estar atento, ahí.
1: Aclarar, no es que viene el campeón de España a jugar para acá, sino porque tú no juegas centroamericano.
14: No, la gente sabe, pero quién sabe si llega Lamine Yamal por ahí, que anda popular con una canción dominicana celebrando.
1: No me digas.
14: Lamine Yamal, claro, pero... ¿Usted no ha visto a Lamine Yamal celebrando con la canción de Don Miguelo? Eso se ha hecho viral en el mundo, entonces...
1: No sabía.
14: Y él es muy, como muy... Es así, como muy apegado como a los dominicanos, no sé, hasta parece dominicano Lamine Yamal, aunque no sé de aquí.
1: En cuanto a deporte, yo lo único que he estado mirando bien es la vitilla y entonces... No,
14: usted le gusta el fútbol.
1: El fútbol me gusta, sí señor. Creo que se debe practicar más aquí en República Dominicana.
14: Claro.
1: Hablaré un día con Kelvin Cruz como para que haya un fomento del deporte que sale más barato.
14: Y aquí se practica mucho fútbol, sobre todo con la gente de la Fundación Un Paso Más. Hay muchos niños, muchos jóvenes participando ahí, creciendo.
1: Hay muchas escuelas. Y alguien me podría decir, ¿no es el que sale más barato? Sí, hombre. Yo digo que sí. Porque en la medida en que uno lleve, por ejemplo, un ejemplo, a la comunidad de La Penda, que hay un espacio amplio, pone dos estacas, sería la meta, ¿no? Y hay un balón, con ese balón, ¿cómo cuántos juegos se juegan?
14: No, esas duran. La de fútbol realmente, ¿verdad? Usted tiene razón.
1: Que no es como la pelota, que hay que gastar mucho dinero en los equipos.
14: No, exacto.
1: La formación, ¿no?
14: No, y la misma pelota se va mucha, porque la que tú votas, la que no vota, que correcto. Si no sirve. Y hay que comprar muchas cajas de pelota.
1: Es lo que he dicho del ajedrez. Tiene que llevarse a las escuelas. Tiene que llevarse a las juntas de vecinos. Que en un momento de descanso jueguen ajedrez. Es sencillo. Es que le han metido miedo, igual que la matemática.
14: Y eso es muy bueno, el ajedrez, para desarrollar mentalidad. O sea, poner la gente en esa concentración de análisis. Es un juego muy bonito.
1: Que le conviene a los políticos.
14: Un deporte muy
1: bonito.
14: A quien
1: nos gusta la política, pero el ajedrez no. Óigame.
14: Y nos gusta analizar muchísimo.
1: Y entonces nos gusta hablar de la guerra. ¿Qué tiene? ¿Qué Irán? ¿Qué sé yo? Que el juego de ajedrez no lo analizamos.
14: Claro.
1: Óyeme, el juego... que desarrolla la mente.
14: Sí, definitivamente.
1: Ya quisiera yo tener un niño y un hijo.

0: que se darán al público, qué bueno.
1: Luis Emilio, y finalmente, ¿y qué usted piensa de eso de Nicaragua? Porque yo sí me he quedado como así, como que la gente toma decisiones, mira, yo me voy a quedar aquí. Sí, eso de que mi esposa es copresidenta, vicepresidenta, como se dice aquí. ¿Qué no, es eso?
0: Ella es presidenta.
1: Presidenta, copresidenta, o sea, la segunda presidenta.
0: No. Creo que uno de los hijos también es altísimo funcionario y el que está siendo visto como para la sucesión. Si hay elecciones, ya Danielito, el presidente, está muy enfermito.
1: Pero ya él dijo que no va a haber elecciones.
0: Eso es queriendo él seguir hasta la hora. Y también la señora.
1: Sí, ella se llama Merla
0: aquí. Copresidenta Murillo. Sí.
1: Rosario Murillo.
0: Es correcto. Entonces ella también no es una muchachita de ahora. Yo creo que ya ha de dejar el Estado.
1: Señor, pero ¿y cómo la gente se puede perpetuar así?
0: Que paso, ella la que gobierna, ¿eh? Entonces hay que entender esa situación de Nicaragua. Es socialista, pero de un socialismo tal vez un más fuerte todavía que aquello llamado del siglo XXI. No, y entonces que ha dejado mucho que desear. No ha habido un pueblo en desarrollo. Y ha habido un ataque, y ya tú sabes a quién, como para que no podemos desarrollar más, que no podemos, yo creo que sí, que por culpa de, porque siempre el culpable.
1: Y él ahí casi 20 años subió en el palo, exacto, como dice uno, y quiere más.
0: Y la gente padeciendo. Y fuera y aparte de eso, ni la creencia religiosa está defendida en ese pueblo de Nicaragua, bueno, imagínate.
1: Vamos a ver qué pasa. Seguimos entonces.
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4: Hoy es martes y damos un paseo por el fascinante mundo de los deportes. Los cerveceros de Milwaukee castigan a Freddy Peralta en retorno a Milwaukee. Así que Freddy Peralta, que fue cambiado ahí a los Mets de New York, pues esperaba tener una buena actuación en su antiguo equipo al regreso ahí a Milwaukee, pero fue castigado en el día de ayer. Mientras que Manny Machado da su gol acerca 20 en revés de los Padres de ante los Bravos. Manny Machado pues se acerca de ahí a los 400 cuadrangulares. Y se espera que Shohei Ohtani, la estrella de doble función con los Dodgers de Los Ángeles, lance del montículo en un entrenamiento en algún momento esta semana, aunque no hay plazo definido para su regreso a la rotación abridora. Manager de Robert lo lleva con mucha cautela. Y siguiendo las líneas de los Dodgers, pues adquieren el relevista Chris Harbison de Rockies. A cambio, recibieron a dos jugadores de liga menores. Así que estos días, antes de la fecha límite de campo de cambio a final de julio, estaremos nosotros viendo algunos movimientos que hacen los equipos que están en contienda, aspiran a estar en la postemporada, con aquellos equipos que ya están prácticamente descalificados a mitad de la temporada y sin ningún chance, pues se desprenden de aquellas piezas que no van a ser en el futuro pues gastos para ellos en cuanto a contrato y sobre todo cuando buscan adquirir pues en el mercado jugadores con talento para reestructurar, pensando en reestructurar para la próxima temporada. Esa es la dinámica. Y 9,000 millones invirtió del Ministerio de la Vivienda en remodelación de obras para los juegos. Presidente Luis Abinader dejó formalmente inaugurado de ayer las instalaciones de Tal Juan Dotti y el Palacio de Voleibol. Además entregó la bandera a la Federación Dominicana, que accionará en lo que son las justas regionales que se inaugura este viernes 24. Y aprovecho para agradecer al ministro de Deportes, Kelvin Cruz, la invitación formal de la Crónica Deportiva a participar en la inauguración de los Juegos Centroamericanos y del Caribe versión 25, Santo Domingo 2026. Y México sube al lugar 10 del ranking de la FIFA después del Mundial 2026. Así que México subió 4 posiciones en el ranking después de su participación en la Copa del Mundo. Pues el equipo mexicano alcanzó los octavos de final, realizó una participación histórica al ganar un partido de eliminación directa por primera vez en 40 años. Esa victoria, hay que recordar, dos feos que estuvo ahí sobre Ecuador. Y siguiendo la línea del fútbol, la FIFA investiga a Argentina por los incidentes tras la final del Mundial 2026. Pues iniciará ahí una investigación disciplinaria para analizar los incidentes protagonizados por la selección argentina. Luego la final de 2026, en la que España se consagró campeona, y ahí en el MetLife Stadium en New Jersey. Y también circula por las redes lo que posteó ahí Lionel Messi, lo que sería su último mundial de 3 que ha participado. Y luego de con la foto donde se recibía a la medalla de plata como subcampeón, se vio las lágrimas por una frente en alto. El ministro de Deportes, señores, aclaró que no recibir solicitud de apoyo para equipos dominicanos participar en Serie del Caribe aquí. Si se va a enjuagar a México, y exhorta a Lidón a ponerse de acuerdo con ellos. Ha trascendido de que este equipo no podrá participar por falta de apoyo, y dice Kelvin Cruz que en los 2 años no ha recibido solicitud de apoyo para esta actividad, y que estas son actividades privadas, y cree el Lidón que debe ponerse de acuerdo con los organizadores, ya que el Lidón pues apoya esta actividad, se ha identificado tanto, nosotros creíamos que era parte de los programas, los proyectos del Lidón. Así que aclarar la situación por parte del ministro y la actual situación que conlleva todo esto de la no participación de estos niños en la Serie del Caribe aquí, Guadalajara, México. Allá, ahora batea el gigante Rafael Madera.
13: Gracias, muchísimas gracias, Andrés, Nicolás, en nombre de Madera, gracias.
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13: Las informaciones llegan, bueno, como siempre, a través de Radio Santa María 590, pero también a través de la 97. ¿No han variado la frecuencia?
14: Pese a la inflación, no la han variado.
13: 97.9 megahercios, joven con valores. Hablando de juventud, ese saludo a nuestro control de audio, Rafael Madera, ha venido acumulando sus años y todo eso. Suben. Y para que echen a costa.
14: Yo sí gozo, Dios mío. Buenos días para todos los que están ahí sintonizando Radio Santa María, Estudio 97.9. Buenos días, país, sobre todo para aquellos que están en el extranjero, los que nos sintonizan en los Estados Unidos, los que están en Europa, los que están diseminados en todo el mundo, pero siempre fiel a su República Dominicana y a su emisora Radio Santa María. Nosotros desde aquí felices de poder saludar, sobre todo a esta hora de la mañana, 8:07 de la mañana, a aquellos que se acaban de integrar, que nos están escuchando a esta hora. Gracias de verdad, y un saludo especial los que están en sus oficinas, los que andan en sus vehículos, a esa ama de casa que está ahí en la casa preparando y pensando lo que va a cocinar. A todos ustedes, gracias por la sintonía. Y hoy es martes, martes de recibir a Uca Tesi, que nos acompaña como cada día, y en esta oportunidad recibimos en Buenos Días País a una distinguida delegación de la Escuela de Odontología de esta Universidad Católica Tecnológica del Cibao, que está encabezada por su director, el doctor Rafael Santiler, y también nos acompaña en estos momentos la estudiante Cesarina Camilo, y con ellos vamos a conversar sobre esta Escuela de Odontología en Uca Tesi. Buenos días.
15: Muy buenos días a todos. Para mí es un honor compartir con ustedes en esta mañana en Radio Santa María, representando nuestra Universidad Católica del Cibao Uca Tesi y principalmente a nuestra Escuela de Odontología, que es parte de nuestra Facultad de Ciencias de la Salud.
14: Excelente.
16: Bien, buenos días. Es un placer estar aquí en representación de la Uca Tesi y la Escuela de Odontología.
13: Qué bueno. Excelente. Interesante, ¿no? Y digo interesante por cuanto y en tanto me creo que el dominicano, así de a pie todo, piensa en la odontología, piensa como cuando le duele la muela, sí, muchas veces, ¿no? Uno no piensa mucho y hay cosas que son necesarias como para uno entenderla, comprenderla y aplicarla en cuanto a lo que es la salud en sentido general, y en este en particular la salud bucal, ¿no? Entonces sería interesante conocer de esto de la Escuela de Odontología. Doctor Santiler.
17: Sí, muy buenos días.
13: En sentido general, ¿no?
17: Sí, en sentido general, la Escuela de Odontología es uno de los pilares de la Facultad de Ciencias de la Salud, donde nosotros priorizamos la parte humana y también la parte cristiana como universidad católica. Es una escuela que brinda servicio a las comunidades, como usted dice. Realmente no solamente formamos profesionales íntegros en esta disciplina tan importante, sino que también nosotros damos un servicio dentro de lo que son la filosofía institucional de la responsabilidad social universitaria en el Hospital Senzaide, que es el hospital de nuestra universidad.
14: Ok, ¿cómo define usted la misión de la Escuela de Odontología de Uca Tesi y cuál ha sido ese aporte al país en sentido general que se hace?
17: Realmente se ha hecho un aporte porque a la fecha se han formado desde la primera promoción de 1988 a la fecha 1763 profesionales en el área de odontología, los cuales están dando servicio y en diferentes lugares de nuestro país, inclusive otros ya han revalidado su título de odontólogos en Estados Unidos y también en Europa.
14: O sea, que le vale bien fuera de aquí ese título de Uca Tesi.
17: Exactamente, la calidad siempre se impone en Uca Tesi, la excelencia académica también.
14: Excelente.
13: Muy interesante conocer de todo eso. En promedio, ya le estaba sacando promedio a la cantidad de egresados y no me llega todavía mentalmente, ¿no? Pero es considerable la cantidad de egresados en odontología. Que como en otra carrera, creo que también hay especialidades. Aparte de la carrera, hay especialistas, ¿no? En cuanto a odontología se refiere. Acláreme sobre ese particular.
17: Sí, realmente la odontología tiene especialidades. Uh-huh. Las cuales brindan un servicio especializado en el área de cirugía, periodoncia, endodoncia, que son ramas de la odontología. También la rehabilitación oral.
13: Entonces, todo eso lo imparte Uca Tesi también, ¿no?
17: Uca Tesi
13: tiene posgrado.
17: Uca Tesi está preparando posgrados para ofrecer a los egresados y también a otros profesionales interesados en el área de la odontología.
13: Ah, está preparando.
17: Preparando, sí.
13: Sí, interesante saber de eso, ¿no? Ahora mismo también de la cantidad de estudiantes, ¿no? O sea, sería interesante decirnos sobre esos datos de odontología en Uca Tesi.
17: Sí, la carrera de odontología cuenta aproximadamente con más de 500 estudiantes activos en la carrera actualmente. Es la segunda carrera con mayor número de estudiantes. Primero medicina, que es también parte de ciencias de la salud, sí, y luego odontología.
14: Ok, entonces hablando precisamente y siguiendo en eso, queremos integrar y dar los buenos días a la docente que nos acompaña, la doctora Evelyn Reyes, que también está aquí con nosotros, y vamos a hablar de esta parte. Buenos días, doctora.
18: Buenos días, muchísimas gracias por la invitación.
14: Qué bueno. Vamos a hablar un poquito de la oferta académica que tiene la UCATESI para esos estudiantes. Sabemos que del área de la medicina, UCATESI siempre ha tenido como un fuerte en esta área, sea medicina, sea de la misma odontología, bioanálisis. Entonces, hablemos de la oferta académica para la carrera específica de odontología.
18: La oferta académica.
14: Sí. ¿Qué ofrecen? ¿El pensum que ustedes tienen? ¿Cuál es el tipo de materias se dan?
18: Ah, bueno, nosotros primero ofertamos lo que es un preclínico y ahí el estudiante se integra, va conociendo acerca sobre la odontología y después entramos a la parte de clínica donde ofertamos 5 clínicas, 1, 2, 3, 4 y 5, asimismo van ascendiendo.
14: Okay. ¿Algo más de
13: sí,
14: esta parte?
13: Sí, sería interesante sobre eso también. Ahí, cuando uno habla de odontología y de estudiantes, ella mencionó lo clínico, ¿no?
18: Sí,
13: o sea,
18: sí.
13: Ya de práctica de lo estudiado, ¿no es cierto?
18: Exactamente. Ellos primero...
13: ¿Dónde tienen su práctica?
18: En Senside.
13: Senside. Uh-huh. Solamente ese centro.
18: Sí, en la parte de del recinto, en la universidad, ahí cursan las asignaturas y entonces después pasan a la parte clínica que es en Senside.
13: En Senside. Uh-huh. Y es interesante también como salir un poquitito.
14: El doctor quiere abundar algo ahí.
17: Sí, antes sí de... realmente aparte de hacer las prácticas profesionales en el Hospital Senside, nosotros hacemos actividades comunitarias también, extramurales, donde los estudiantes de odontología, según el nivel, hacen prácticas fuera de la universidad en comunidades también. Y hacemos operativos médicos odontológicos para brindar el servicio de salud a las personas necesitadas.
14: Una pregunta, antes UCATESI tenía, no recuerdo cómo se llama la calle, pero por donde estaba la Monseñor Panal, que había ahí como un centro, siempre decía como que estaban...
13: Las carreras.
14: Las carreras, que estaba un centro ahí, Panal. Siempre se decía, ahí estaba el centro de odontología de UCATESI, sí, donde estaban los estudiantes, uh-huh. Y la gente podía, incluso podían ir personas, así se lo llevaban como a prácticas y todo eso, entonces esa parte no existe, ya eso solamente está en Senside.
18: Es correcto, se unificó y solamente estamos en la parte de Senside.
14: Okay. Porque ese era muy como muy famoso, como que uno siempre veía a los estudiantes ahí y estaban siempre muy muy activos en esa zona.
13: Porque creo que el edificio no es enteramente de UCATESI, ¿no? Ese al que hace referencia Gretchen de las uh-huh. carreras.
17: Sí, el edificio es de UCATESI, lo que pasa UCATESI. Es que se trasladó todo lo que es el área de salud, en la parte práctica de odontología, al Hospital Senside, donde tenemos un edificio de 3 niveles, donde están los preclínicos, que la doctora mencionó, uh-huh. y donde también están las clínicas odontológicas, o sea, los laboratorios de la carrera.
13: Sí. Okay. Por ser práctico, o sea, me fijo en lo que dice mucha gente, equivocadamente, de que no, es un práctico, es un médico práctico, en este caso... de odontología, ¿todavía la gente guarda ese pensamiento?
18: De hecho, esa parte ha mejorado bastante. La gente ya lo ha asumido, ha tenido la confianza de visitar, porque para eso está el docente. En realidad, el estudiante lleva la práctica ahí, pero todo el tiempo guiado por nosotros. Correcto. O sea, por los docentes.
13: Sí, sí, de ahí es que digo que es un pensamiento equivocado, ¿no?
18: Sí, es equivocado.
13: Porque cualquier estudiante tiene a su lado un experimentado profesional como para...
18: Es correcto.
13: Porque si no, ¿cómo aprende el estudiante?
18: Exacto, y ahí sumamos lo que es la parte económica. UCATESI le brinda al pueblo, ¿verdad?, de La Vega, la oportunidad de poderse llevar a cabo una evaluación odontológica, de poderse sanear a un módico precio, que sabemos que hoy en día la odontología es bastante costosa.
14: Sí.
18: Y de hecho tenemos un buen público, la verdad.
14: O sea, que si alguien nos está escuchando y le interesa irse a un chequeo, de que déjame ir, que yo quiero ver, como que me duele una muela, a ver si me la evalúan, qué es lo que tengo.
18: Exacto. Entonces, realmente con entera confianza, porque nunca el estudiante está solo, siempre acompañado del docente, que es el preparado en este caso.
13: Doctora, para el paciente es para el paciente no es tan caro, ¿no? Me podría responder cualquiera de ustedes. El paciente no tiene que tener un pago enorme, ¿no? Ahí se le facilita.
18: Exactamente.
13: Y el estudiante también tiene que hacer su aporte también.
18: La verdad es que el estudiante, para ayudarse, ¿verdad? Porque a veces tiene que cumplir con unos objetivos, y si no tiene el paciente, entonces el estudiante a veces lo asume, pero no es la obligación del estudiante, porque le está brindando un servicio.
13: No, y ha gastado también el estudiante en aquello, incluso hasta el... ¿Cómo le llama? Cajita que siempre lleva.
18: Sí, el instrumental.
13: El instrumental, ¿no?
18: Claro.
13: Bien, interesante conocer de todo esto, pero sobre todo para que nuestro pueblo se dé cuenta la necesidad de una salud bucal y la facilidad, en este caso de UCATESI, de brindar un servicio a través de su preclínica.
18: Y clínicas.
13: Sí, práctica de preclínica.
17: Y clínica.
13: Estoy aprendiendo aquí.
14: En el caso tuyo, Cesarina, que podríamos hablar un poco de tu experiencia, cómo te sientes tú, qué tiempo tienes en la universidad, cómo te sientes con el proceso que estás llevando aquí.
16: Okay, yo tengo 1 año y 2 cuatrimestres en la universidad. Estoy en la parte de preclínico, donde llevamos teoría en conjunto con prácticas. Muchas de estas prácticas son con pacientes. En realidad, la UCATESI brinda un pensum muy completo, donde podemos aprender tanto la teoría como la práctica. Para el momento que lleguemos ya al clínico, guiado de nuestros docentes, tener esa facilidad de brindar el mejor servicio a los pacientes. Y que, como decíamos aquí, que no lleguen con el temor de que somos aprendices, sino que estamos con un buen equipo detrás de nosotros, y que aunque ellos vayan como nosotros, como cabecilla, el docente siempre está ahí, siempre estará como la confianza de que todo saldrá bien. Incluso puede salir hasta mejor, porque ya hay más de una persona supervisando el tratamiento.
14: O sea, sí, que ha sido un proceso bien bonito, te agrega valor, tú sientes que vas a poder salir de esta universidad siendo una gran profesional. ¿Ha llenado tus expectativas en la universidad?
16: Sí, mucho, porque aparte de que es una universidad que te enseña la carrera que fuiste, es una universidad con muchos valores. Entonces, tú aprendes el trato humano, y odontología es mucho de eso, de humanidad, de servicio. Entonces, con la UCATESI se complementa bastante bien.
13: Sí.
14: Luis Emilio, ¿usted recuerda, para ver qué dicen ellos? Porque los de medicina dijeron que son el corazón, ¿verdad? El corazón, sí, de la salud. Los bioanalistas dijeron que son la columna vertebral
13: de la salud.
14: Exacto. Y entonces, ¿los odontólogos qué son?
13: Ahí está el asunto. No, yo casi en eso.
14: Como un pulmón. ¿O
13: no? En eso de adivinanza yo no soy fuerte.
14: Como
13: ¿no?
14: un pulmón. La odontología realmente juega un papel importante en la salud, y sobre todo por lo que decía Luis Emilio al principio, de que la salud bucal, la gente no se le dé el seguimiento como la salud normal, que uno va que un chequeo de rutina anual. Uno va si tiene un problema con un diente, que si le duele una muela, que si tengo que sacármela, que si tengo, doctor, sáqueme esta muela. El doctor, el odontólogo te dice, no, pero vamos a salvarla, vamos a hacer esto. Sí. Entonces, ese sentir que tiene la población sobre la importancia de la salud bucal, que usted nos pueda decir como director, porque también es importante orientar a nuestros oyentes de la importancia que tiene la salud bucal y de ir a visitar a un odontólogo.
17: Sí, es muy importante educar primero a la población y también motivarlos, porque la salud, como usted mencionaba anteriormente, cuando mencionó la medicina, los bioanalistas, la enfermería, la odontología, la salud se ve como una sola salud. Nosotros somos un solo cuerpo, donde hay, como usted dijo, corazón, pulmón, tenemos la cavidad oral, la boca, como mayormente se conoce. Entonces todo es un organismo. Nosotros tenemos que ver la salud como una sola salud, y tenemos que educar a las personas en la importancia de visitar el odontólogo, principalmente prevenir. Porque realmente, si vamos a prevenir las enfermedades, vamos a reducir la tasa de caries, de enfermedades periodontales y de otras enfermedades que pueden afectar la boca en cada una de las personas.
13: Bueno, pero eso como que quita fuerza a alguna idea que incluso en medios de comunicación se publica que para sonreír mejor, y eso se habla del dentista. No, yo creo que es mucho más que reír, ¿no? En la salud bucal. Yo creo que me atrevería a decir, yo no sé, como ustedes le dirían a su profesión, pero me atrevería yo a colocarle, sin ser pelotero, hablar de pelota, sin ser odontólogo, decir que por dónde comienza la salud, porque si uno no tiene su boca bien, entonces
14: anda encogida.
18: Sí, y de hecho la odontología ha avanzado bastante, porque es muy importante lo que el doctor Santiler menciona sobre la prevención. Antes, hasta por falta de preparación, el paciente iba a consulta, uh-huh, y ellos hacían lo que podía, el profesional, o sea, sacarla, porque no habían como ese abanico de oportunidades que hay hoy. Pero no solamente sonrisa, como dice el señor Emilio, es función, es salud, porque somos, así mismo como mencionaba el doctor Santiler, somos un solo cuerpo. Entonces, no solamente es sonreír, estamos también hablando de autoestima, que hoy en día es muy importante, y el tema de la prevención, o sea, ya para cuando una persona mayor, adulta, ¿verdad?, pueda no solamente sonreír, masticar, que pueda realmente realizar todo lo que conlleva esta parte de mantener la salud bucal.
14: Bien. Excelente. Entonces, vamos a ver qué retos enfrenta ustedes que están en la universidad, qué retos enfrenta la odontología actualmente, no solamente ustedes como carrera, sino también en sentido general en nuestro país.
17: Entiendo. Los retos que podemos tener ahora mismo es el crecimiento realmente de los estudiantes que están ingresando. Realmente tenemos que seguir creciendo también como universidad, mejorando también lo que ofrecemos. Y realmente la UCATESI está en eso. Realmente estamos preparándonos para seguir mejorando los espacios, brindando, como yo le dije anteriormente, la parte de los posgrados, que se está pensando en eso, para garantizar que la calidad de los profesionales que estamos formando sea la que siempre se ha mantenido en la universidad.
13: Correcto. Sí. Yo mantengo la preocupación del desconocimiento que hay sobre la salud bucal en República Dominicana, menos en otros lugares. No, pero, por ejemplo, las ideas equivocadas que tenemos y que reproducimos. El día pasado, alguien, un especialista en esto, me decía del cepillo, por ejemplo. Estuvimos hablando, creo que acá, sobre el cepillo, el modo de cepillarse. Nos han acostumbrado a entrar el cepillo para afuera y para adentro, para afuera y para adentro, y ya con eso resolvemos. Entonces, sería interesante que incluso la estudiante nos diga cuál es el modo más correcto, si es para arriba y para abajo, para arriba y para abajo, o para adentro y para afuera.
14: O circular, ¿cómo es?
13: Exacto, para que doña Fefa nos entienda, ¿no?
16: Ok. Bien, en realidad sí. Estamos acostumbrados a que la fuerza es un buen cepillado, pero no siempre es así, o no es así. Con fuerza podemos hacer más daño de lo que estamos limpiando. Entonces, para eso hay una técnica, que vamos a hacerlo en forma circular y luego barriendo los dientes. Entonces, de forma pasiva, con poca fuerza, vamos a ir limpiándolo de manera circular y terminando con una manera de barrido.
13: O sea, hacia, que, como circular, como dándole la vuelta al cepillo.
16: Sí, al cepillo,
13: ahí más o menos.
14: O sea, no es que se descontó la fuerza en la boca.
13: Uno aprende que no es de que para arriba y para
14: como
13: fuera.
14: Como que está cepillando una pared.
13: Exacto, una pared. Y la otra cosita que alguien dijo acá y que yo, caracha, me hizo cambiar el cepillo, ¿no? Porque yo decía, yo soy un hombre, un cepillo duro. Ella es chacha, y no, papá, no, cámbiaselo a un cepillo, porque el cepillo duro lo que le puede hacer más daño. Es cierto todo eso.
16: Sí, tenemos cepillos duros que usualmente se usan para limpiar aparatos, prótesis, pero para los dientes tenemos cepillos de cerda suave y para cada necesidad. O sea, dependiendo que tenga el paciente, cómo sean sus dientes, tenemos diferentes tipos de cepillo. Incluso el tamaño del cepillo es similar al de la cavidad bucal del paciente. Vienen por tamaño, que mucha gente desconoce, vienen small, vienen medium, y cada necesidad tiene un cepillo.
14: No sabíamos que los cepillos por tamaño. Pues sí. Yo no había escuchado eso.
16: Si te fijas en la etiqueta de los cepillos, viene marcado como la ropa, small, medium.
14: ¿Y cómo uno sabe si tú eres small, medium? ¿Cómo
16: dependiendo del tamaño de tus dientes y de tu cavidad oral?
13: O sea, no por el tamaño de uno, no, porque el cepillo mío fuera Millo,
14: el doctor, ajá.
17: Sí, quiero agregar algo a lo que dice Cesarina, nuestra estudiante. Los cepillos también vienen por etapas. Por ejemplo, hay cepillos que son para niños, también para adultos. Vienen cepillos ya especializados para personas que tienen brackets también. Personas que tienen alteraciones en las encías, vienen cepillos suaves o cepillos ultra suaves para no lastimar lo que son las encías también. O sea que los cepillos también vienen según la necesidad, como ella dice, y según la etapa de la vida.
13: Sí, sí, hombre, yo
17: para
13: recuerdo...
17: Para niños, adultos y ya personas con aparatología protésica.
14: Me gustó eso del size, porque tú sabes que, sí, que ahora va a estar la gente pensando, entonces, ¿qué cepillo yo necesito? Porque no está escuchando aquí mucha gente, y yo quiero hasta yo quisiera saber si soy small, si soy
13: lo
14: medio,
13: malo sería, ¿qué? Que después de conocerlo sigamos equivocados. Mal usándolo. Con eso, ¿no? Mal usándolo, porque supe acá... Y ya por último, esta partecita que parecen curiosidades, pero son creencias de nuestro pueblo. Porque otra cosa que yo le dije, pero yo puedo durar un año y medio con mi cepillo, y ella me dijo, ay no, o algo así. ¿Qué tiempo ha de durar un cepillo?
16: El cepillo debe cambiarse cada 3 meses. Pero si tenemos gripe o alguna infección o alguna condición, debemos cambiarlo antes.
13: Bueno, o sea, ya lo sabe doña Fefa, esa gripe que le dio a usted... Ya le obliga a que usted cambie su cepillo.
14: Ya el cepillo está
13: pero
14: contaminado.
13: Cada 3 meses. Vámonos a una pausa para seguir acá en Buenos Días, País.
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1: Y continuamos aquí en Buenos Días País conversando con la Escuela de Odontología de la UCATESI y precisamente nos quedábamos ahí como en curiosidades, ¿verdad?
2: Sí, que sí, son interesantes. Pero bueno conocerlo.
1: Claro, no, es que yo estoy todavía con eso, que yo no sabía que los cepillos eran ni small, ni large, saberlo, ni medium.
2: Estoy seguro que profesionales en otra área no, tal vez mantengan conducta de cepillados y de cosas de esas que no la... por no saberlo, ¿no?
1: Exacto.
2: Es interesante. No todo el mundo sabe de todo. Ahora tiene derecho a saberlo todo en la medida en que estudie.
1: Así es.
2: Entonces estamos conversando con el doctor Rafael Santiler, quien es el director de la Escuela de Odontología de UCATESI.
1: También tenemos a la doctora Evelyn Reyes, que es docente, y por supuesto tenemos también a Cesarina Camilo, que es estudiante. Y doctora, podemos hablar de eso que distingue al estudiante de UCATESI, sobre todo de otras universidades. ¿Qué tiene la UCATESI para esos estudiantes que lo hace distinto?
2: ¿Por qué yo he de estudiar en UCATESI? ¿Qué me ofrece?
3: Bueno, UCATESI, como mencionaba Cesarina, la estudiante, es una universidad que inculca valores. Yo creo que esa es la parte más importante. No solamente el estudiante saldrá preparado como odontólogo como tal, sino también un profesional con calidad humano que puede brindar los servicios aprendidos de una manera, o sea, con calidad y llevar a cabo esa parte de la humanidad y la sensibilidad.
1: Excelente. Siempre yo pienso que allá siempre destacan eso, la parte como de humanidad, como eso de los valores, que es lo que distingue a la UCATESI. Entonces, ya hemos visto aquí parte de lo que es la misión, hemos visto ese tipo de programa, la oferta académica que tiene la UCATESI. Entonces, ¿cómo abraza la UCATESI la tecnología? Que uno de ustedes me pueda decir, ¿cómo integran en la odontología toda esta revolución tecnológica? Porque hay equipos, hay que actualizarse. Entonces, hablemos un poquito de eso, de la tecnología.
4: Sí, realmente nosotros estamos a la vanguardia, como le mencionaba anteriormente, equipándonos con lo que se requiere en la formación de los estudiantes de odontología, los futuros profesionales de la salud oral, con odontología digital. Tenemos rayos X, tenemos reveladores digitales donde podemos ver las imágenes ya directamente en una pantalla. Estamos también pensando en comprar un equipo panorámico para brindar un servicio mejor en la parte del diagnóstico, de los servicios que ofrecemos también en Senside.
1: Ok, entonces sí. Usted, doctora, me gustaría que hablemos para nuestros oyentes también esas orientaciones de por qué visitar el odontólogo. Que no es nada más cuando me duele, se me cayó un diente, o que el muchachito ya mudó los dientes, como dice uno popularmente. ¿Por qué visitar al odontólogo? ¿Y en qué tiempo visitarlo también?
3: Correcto. La etapa más importante es la niñez. Tenemos distintas etapas, ¿verdad?, de intención. Y la primera es la de la temporal, la de los niños, luego viene la mixta y ya la de los adultos. Pero en esa etapa de la niñez es donde obviamente le corresponde a los padres llevar a sus hijos al odontólogo, porque es donde empieza. Y la prevención se trata precisamente de eso, prevenir antes de que la enfermedad o la alteración llegue a casa, ¿verdad? Entonces, es importante que los padres acudan eventualmente. Se habla de 6 meses, pero un niño en condición normal puede ir hasta cada año, una vez al año, para que el odontólogo le asista, evalúe, y si el padre hace esto, es muy difícil que en verdad lleguen las complicaciones.
2: Entonces, ahora usted habla de padre y de niño y la odontología, y aclararle, porque yo he oído en algunos barrios acá, no sé si en los campos, que al niño le dicen, te voy a llevar dentita, de miedo, ¿no? Como para que no haga una cosa.
3: Exacto, era una creencia mal usada, ¿verdad? Yo creo que eso ha mejorado bastante hoy en día, porque ya los padres están como más atentos, más actualizados, y yo creo que hemos cambiado mucho en ese sentido. No todo es malo, no todo, o sea, porque antes no existía lo que era prevención. No. Ya cuando el paciente llegaba a la consulta, ya no había tiempo de realizarle mucha, o sea, de prevenir, de salvar.
2: Entonces, creo que los avances en la odontología todavía no le ha quitado el sonidito a la maquinita esa. Y eso.
3: Sí, eso es muy común y es una de las, o sea, es lo primero que el paciente dice cuando llega a consulta.
1: Sí.
3: Yo creo que han creado muchas cosas y falta aún eso.
1: Claro, porque eso le crea cierto temor, como que el sonidito sí. Que pone a uno desesperado. Entonces, siguiendo en esa misma línea, ¿cuándo un paciente puede... ¿Qué puede indicar que usted tiene que visitar un odontólogo? Dígase, hay personas que le puede doler una muela, yo me tomo una pastilla o agua con sal, hago buche con agua con sal y se me mejora. ¿Qué usted entiende que puede ser un indicador de que tiene que visitar un odontólogo, que la gente no se medique solo en su casa? Porque quizás eso puede devenir en otro caso una situación peor y es por un diente que uno cree que no pasa nada.
3: Bueno, en cavidad bucal hay muchas terminaciones nerviosas y por eso el tema del dolor, pero volvemos a la prevención, o sea, no hay que esperar que duela para llegar a consulta. Ahora bien, cuando hay dolor, hay alguna alteración. Entonces, es el primer indicio, que el paciente también, el tema del sangrado, al cepillarse, ya eso es una alarma. Cuando practicas el cepillado, escupes y ves sangre, no es algo normal. Entonces, es bueno acudir al odontólogo para mirar a que todo esté
1: y
3: bien.
1: Y que puede, en el caso del sangrado, porque es como común, es uno lo vemos eso, que uno está cepillando y empieza a salir sangre. Y lo que se ha creído siempre, sobre todo uno que viene de la zona rural, que puede escucharse eso, eso es que posiblemente una caries, tú te cepillas duro y ya se te fue. ¿En qué puede desencadenar eso de que tú te veas un poquito de sangre y que tú digas, no, eso me quita cepillándome duro? ¿Qué puede traer eso después?
2: Más sangre.
4: Sí. Realmente el sangrado espontáneo al cepillarse o sin ningún estímulo puede ser producto de una inflamación de la encía, lo que conocemos como gingivitis.
1: Okay.
4: Si la gingivitis, que es la inflamación de la encía, no se trata a tiempo, entonces, como usted preguntaba, ¿qué desencadena? Desencadena que se vaya perdiendo el hueso que soporta el diente. Ya eso se le llama periodontitis.
1: Okay.
4: Entonces los dientes van a tener, producto de eso, movilidad. Y si no se trata también la enfermedad periodontal, que así se llama, el diente puede perderse por la pérdida de soporte.
2: Debo ver por acá la joven estudiante Cesarina Camilo. Tal vez sea de Salcedo ella también.
5: Y que soy Camilo, pero soy mocana.
2: Caray, pero que es la cercanía. Pero bien, de todo modo, un joven que nos esté escuchando, que ahora mismo no sepa, está estudiando, pero ahora mismo, ¿cómo sabe él que pueda tener lo que tú has tenido, ¿no? Vocación hacia el estudio de la odontología.
5: Bien, como les decía ahorita, la odontología es mucho de servicio, de vocación. Si no te gusta, te va a parecer muy cuesta arriba, porque en sí es una carrera de resistencia, porque dependemos de pacientes en un punto de la carrera para aprobar. Entonces, cuando tú estás en un lugar que no te gusta, que no es lo que tu corazón quiere o lo que tú quieres, simplemente no vas a resistir, porque es frustrante tú saber que no depende del conocimiento que adquiriste, sino que depende ya de un paciente en sí. Aprobar una asignatura. Entonces, para la persona que le gusta, se le hace fácil hasta conseguir los pacientes, pero el que no, se va a frustrar mucho.
2: Y si ese joven, supuesto, ¿no?, como que no tiene muchos recursos, UCATESI, alguien de ustedes también que me pueda responder, también facilita, ¿no?, el que uno entre a la escuela.
4: Sí, realmente la universidad tiene esos beneficios. Hay un departamento de bienestar estudiantil donde se manejan las orientaciones para las becas, también para el crédito educativo, que también es interesante. Una persona que quiere estudiar en UCATESI, no solamente en odontología, sino en otras áreas de los programas de la universidad, se acerque al Departamento de Bienestar Estudiantil y ahí va a recibir las orientaciones para que el estudiante pueda ingresar a la universidad.
1: Okay, ¿cuáles son los requisitos para una persona que quiera ingresar a estudiar odontología en UCATESI? Estamos en un proceso justamente de las pruebas POMA y todo lo demás. Entonces, esos requisitos puntuales para esas personas que nos están escuchando, sea una madre que sabe que su hijo quiere estudiar odontología o ese joven que nos está escuchando, ¿qué necesita para poder ir a optar en UCATESI para estudiar odontología?
4: Lo primero es acercarse al Departamento de Admisiones. Llevar la documentación de bachiller, va a recibir unas pruebas también, y inmediatamente la UCATESI en ese departamento le va a brindar todas las informaciones de la documentación que requiere para ingresar a la universidad.
1: Okay, ¿qué población joven ahora mismo tienen ustedes? Hay muchos estudiantes que salieron justamente de las escuelas, hay una población joven o que vienen de otras universidades, transferidos. ¿Cómo está más o menos la población actual de UCATESI?
4: ¿En total?
1: Sí, de los estudiantes.
4: Aproximadamente UCATESI tiene 5,000 estudiantes.
1: Pero en odontología.
4: Ah, en odontología.
1: Sí, usted mencionó unos 500, pero sí. De ahí, ¿qué población es de esos jóvenes que salieron del bachillerato recientemente, que entraron a estudiar la odontología, para más o menos tantear qué cantidad de jóvenes están interesados en estudiar la odontología?
4: Ok, aproximadamente en el área de odontología, viendo las informaciones del departamento de admisión hasta el día de ayer, aproximadamente unos 40 estudiantes van a ingresar para el periodo septiembre-diciembre de este año.
1: O sea que está bien, muchos jóvenes interesados.
2: Claro. ¿Cómo decirlo? Las jóvenes, más que los jóvenes.
1: Son más hembras que varones, pero hay muchos varones, ¿verdad?
4: Sí, mayormente en el área de odontología son más de género femenino.
2: Sí, anteriormente era raro ver una odontóloga, la mayoría son odontólogas.
3: Ahora sí, por ejemplo, durante un periodo, nosotros le llamamos P1, pero P2, nosotros tenemos 14, 15 estudiantes en clínica y a lo mejor dos varones solamente.
2: Sí. Óigame, joven, eso es un compromiso para usted. No le podemos dejar el mundo de la odontología a las mujeres.
1: Lo que pasa es que los varones están yendo a trabajar y las mujeres están yendo a estudiar.
2: Sí, sí. Yo quiero volver sobre la cajita esa que usan las estudiantes y los estudiantes de odontología. Eso cuesta caro.
1: Donde llevan los instrumentos.
2: De odontología es...
5: Bueno, en realidad la caja es lo más barato, porque lo que llevamos adentro es lo que cuesta.
2: Sí, sí.
5: Usualmente se usa para cargarle el instrumental, las cajitas. Son cajitas pesqueras que se consiguen en la ferretería. Entonces, sería lo más barato, porque ya el instrumental es la parte más costosa. Dependiendo en mi posición, estoy en preclínico, entonces dependiendo la asignatura que vaya a tomar, llevo los instrumentos para esa asignatura.
2: Correcto.
1: Cesarina, ¿tú viajas diario o tú estás viviendo aquí en La Vega? Porque tú dijiste que eres de Moca, ¿o vives aquí en La Vega?
5: No, yo viajo diario.
1: Ok.
2: Como muchos estudiantes de UCATESI.
1: Sí.
2: Ahora bien, yo hice la pregunta sobre el costo de la cajita esa, yo no sé cómo ustedes le llamarán, de herramientas, pero es para dar a entender de que tampoco es un costo enormísimo, ¿no? Que un estudiante no le coja miedo de que es la carrera más costosa, la de odontología. Puede ser costosa como cualquier cosa, ¿no? Hoy día. Me centro en aquello de jóvenes y jóvenes, porque yo creo que poco hay límite de edad para estudiar la odontología, ¿no es cierto? Aunque se ven todos jóvenes, los estudiantes.
1: ¿Hay un límite en la universidad? ¿De edad?
3: En realidad no. Ya eso es muy personal, que por ejemplo, ya después de los 30 tú decidas ingresar a la universidad, ¿verdad? Pero no creo que hay límite, ¿verdad, doctor? No.
4: No, ahora mismo no.
3: O sea, estamos en inclusión.
2: Lo raro es ver a una gente ya así como Gretchen o como Luis Emilio, ¿no? Pero
3: Es raro,
2: ¿no es cierto? Verlo en odontología. Sí. Pero no hay límite.
3: Hemos visto casos.
1: Hay muchos jovencitos, realmente.
2: Escúchame que te acusara, ¿no? De la edad.
1: No, pero yo puedo ir a estudiar todavía.
2: Sí, claro que sí, evidentemente.
1: Yo soy una mujer que estudio.
2: Eso fue lo que quise decir, que todavía tú tienes.
3: No se equivoque,
2: don Emilio. No, hay tanta cosa que conocer sobre la odontología, este trabajo de UCATESI. Doctor Rafael me decía de esa extensión, ¿no? Llevando también la práctica de estudiantes a, me mencionó algunos sectores, era barriales, de campo, algunos operativos para la salud bucal. ¿Eso es constante una comunidad puede pedirle a UCATESI, por ejemplo, que le lleve un servicio en ese orden?
4: Sí, las comunidades pueden solicitarle directamente a la Escuela de Odontología de la UCATESI ese servicio. Nosotros cada cuatrimestre hacemos actividades comunitarias en una asignatura que se conoce como odontología preventiva. Se hacen actividades en escuelas, en comunidades.
1: Excelente.
4: Se llevan charlas sobre lo que es la salud bucal, la buena alimentación, que es importante también para la salud, las técnicas de cepillado, como ustedes mencionaban, la educación sobre las visitas al odontólogo también. No solamente se le da a los niños, se le da a los maestros, a los padres, porque, como le decía, todos tenemos que conocer sobre lo que es la salud bucal.
1: Usted mencionó algo importante. Ya estamos prácticamente en los minutos finales, pero esa parte que usted mencionó de la alimentación. Porque la gente entiende, bueno, no tiene que ver nada la comida con los dientes, excepto que te dicen, no coma dulce, porque te va a picar los dientes, te va a salir una carie. Entonces, ¿cómo se relaciona lo que comemos con el tema de la salud bucal?
4: Sí, hay alimentos que no son favorables para la salud bucal. Por ejemplo, los carbohidratos, los azúcares. ¿Por qué? Porque los azúcares se fermentan en la boca, entonces van a producir ácidos. Y una de las enfermedades más comunes en el humano, no transmisible, es la caries. O sea, la mayoría de las personas han sufrido en un momento de su vida de caries. Y es producto de los ácidos que producen los azúcares en la boca. Si no tenemos una buena higiene y nuestra alimentación se basa fundamentalmente en azúcares, entonces somos más propensos a tener caries.
1: Ok.
4: Sí.
2: Bien, hay tanto que preguntar. Y uno aprovecha para que la gente también vaya sabiendo de todo esto, porque, por ejemplo, hay mucha gente que recurre al blanqueamiento de las piezas dentales. Y hay enjuagues y hay incluso cepillo y pasta de dientes como especializada en ello. Eso significa, por ejemplo, que es necesario en el ser humano entrar en el blanqueamiento de sus dientes.
3: No es una necesidad en sí. Hoy en día, sobre todo el joven acude mucho para blanquear sus dientes por un asunto de estética, pero no es una necesidad per se. Ahora bien, es un protocolo que se debe seguir. Hay tratamientos que se pueden realizar en casa, pero con la debida indicación del profesional. Entonces, también hay tratamientos caseros que a lo mejor ustedes han escuchado por ahí, pero es algo que no es bueno inventar, sino acudir a la consulta para que el profesional entonces le dé las indicaciones del lugar, porque es un protocolo que hay que seguir.
1: Ahora está muy de moda el tema de las carillas. ¿Eso es bueno para los dientes o a la larga provoca algo?
3: Bueno, es una opción, pero tiene sus indicaciones. No todo el paciente es apto para llevar como tratamiento carillas. Y como dije anteriormente, lo más importante es acudir al profesional y que el profesional le pueda dar las pautas necesarias. Pero es algo ya que es por estética, no por necesidad.
1: Okay.
2: Hice esa pregunta por cuanto ahí se tiene la idea, sí, de que solamente comprando una pasta de diente que dice con...
1: Y dice así mismo de blanqueador.
2: Un blanqueador, o whitener en inglés, ay, qué bonita palabra. Pero en realidad es un dentista que tiene que indicarle a uno. Y la otra cosa también, como para que nos vayamos entendiendo como pueblo, o sea, que doña Josefa, para yo entendiendo, y don Gumercindo, él todavía sigue usando palillo. ¿Eso hace daño o hace bien a don Gumercindo?
3: No deberían usarse los palillos.
2: Ay, bien,
1: atención,
3: por favor, para eso está el hilo dental. El hilo dental es indicado para esos casos de seda, entonces es muy fácil de usar. Se utiliza interdental, o sea, entra y sale fácil después de cada comida. Y por favor, no utilizar palillos, porque no hace bien.
1: Muy bien, eso ya está claro.
2: Ya lo saben.
1: Los palillos que son tan común.
2: No, entonces hay gente que usa el palillo y luego con el palillo se quita el cerumen y luego lo bota en cualquier sitio y es un asunto tremendo.
1: Pero entonces ya en estos minutos finales queremos aprovechar para que cada uno nos pueda decirle a ese público por qué estudiar en UCATES, ese mensaje que ustedes les quieren dejar a los que nos están escuchando, por qué venir a esta universidad a crecer profesionalmente.
5: En mi caso como estudiante diría que vas a crecer como ser humano y vas a crecer como profesional, porque contamos con un pensum muy completo, el odontólogo sale bien preparado, entonces es una buena opción la UCATESI.
1: Muy bien.
3: La UCATESI, como ya todos hemos recalcado, crecemos en valores y eso yo creo que es lo más importante. La vocación es otro punto a seguir. Y también, ¿por qué si somos de La Vega, verdad, tener que trasladarnos a otro pueblo si la UCATESI te brinda la profesión que tú estás buscando?
1: Excelente. El director, ¿por qué tenemos que ir para UCATESI a estudiar odontología?
4: Sí, para todos, realmente, estudiar en UCATESI, como nuestras doctoras y estudiantes han dicho, forma profesionales integrales orientados a contribuir de manera efectiva en el bienestar de la comunidad. UCATESI no es solamente docencia, sino también promueve lo que es el servicio a los estudiantes de la región y de todo el país. Esta propuesta formativa se fundamenta en la visión humanista cristiana, científica y ética.

0: estudiado estomatología, se llama. Y realmente hay muchas personas extranjeras y, como digo, especialmente de la
1: Nos faltaron muchísimas preguntas. Eso fue una de ellas, los extranjeros estudiando odontología acá. Claro. Pero bien, el programa será siempre de ustedes, el placer nuestro en recibirles.
0: Queremos agradecer a cada uno de los que nos han acompañado hoy desde la Escuela de Odontología de la UCATES. Y agradecemos al director, doctor Rafael Santiler. También agradecemos a la doctora Evelyn, que está como docente, y al estudiante de ya más de un año en la universidad, Cesarina Camilo. Con ellos estuvimos hablando de todo lo relacionado a esta Escuela de Odontología de la UCATES. Y nosotros de esta manera nos despedimos. Volvemos mañana a reencontrarnos. Buenos días, país.
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0: Amigos y amigas, hola, les saluda Rafael Madera a través de Radio Santa María 590 AM cubriendo todo el país, radiosantamaria.net para el mundo y estudio 97.9 Joven con Valores, dando gracias a Dios que nos permite una vez más llegar hasta sus hogares en este martes 21 de julio año 2026. Desde ahora y hasta las 12 del mediodía, sean todos y todas bienvenidos al bloque más completo que tiene la radio del país. La mañana tropical, sazonando y cocinando rico con las amas de casa. El merengue, la salsa, la bachata, la balada, la información, la orientación, todo lo que te gusta. De inmediato te ofrecemos el Santo Evangelio, que es la palabra viva de nuestro Señor Jesucristo, la palabra que levanta, libera, sana y salva. El Santo Evangelio en la voz de nuestro buen amigo y hermano, director general de esta Radio Santa María, el Padre Aquiles Osuna. Buenos días.
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2: La familia de Jesús es lo que nos presenta el Evangelio de hoy, martes 21 de julio del 2026. Jesús agranda su familia, no se reduce solamente a su madre, a sus hermanas, a sus hermanos, a los más cercanos, sino que todo el que hace la voluntad del Padre es familia suya. Hoy estamos tú y yo, llamados, llamadas, a ver si en verdad estamos siendo familia de Jesús, si hacemos la voluntad del Padre. El Evangelio de hoy está tomado de Mateo, capítulo 12, versículo del 46 al 50.
3: En aquel tiempo, estaba Jesús hablando a la gente, cuando su madre y sus hermanos se presentaron fuera, tratando de hablar con él. Uno se lo avisó: «Oye, tu madre y tus hermanos están fuera y quieren hablar contigo». Pero él contestó al que le avisaba: «¿Quién es mi madre y quiénes son mis hermanos?». Y señalando con la mano a los discípulos, dijo: «Estos son mi madre y mis hermanos. El que cumpla la voluntad de mi Padre del cielo, ese es mi hermano, y mi hermana, y mi madre». Palabra del Señor.
2: Gloria a ti, Señor Jesús. Este evangelio ha sido muchas veces mal interpretado, creyendo que Jesús le está hablando mal a su madre o a su familia, o que no ha querido recibirle, cosas por el estilo. Y no, es lo contrario. Lo que nos explican los grandes estudiosos de la teología es que, al contrario, el Señor con esto lo que hace es expandir su familia, no solamente aquel vínculo de sangre, sino a todo aquel que hace la voluntad del Padre, porque hacer la voluntad del Padre es declararse hijo suyo, hijo de aquel que es también su Padre. Y qué hermoso es que nosotros podamos ver que verdaderamente el Señor nos invita a buscar la manera de realizar aquello que el Padre espera de nosotros para formar cuerpo con Él. Jesús, como familia nuestra, es cuando nosotros le aceptamos como miembro, nosotros, de Él, de el gran hermano mayor, y como parte de ese cuerpo que con Él formamos cuando, repito, hacemos la voluntad del Padre. Recordemos, Jesús siempre está ofreciéndonos al Padre Dios, a su Padre, como también Padre nuestro, y nos invita a que hoy concreticemos eso haciendo su voluntad y actuando acorde a sus valores, buscando siempre responder como Él lo haría si estuviera en esta realidad en la que yo estoy y viviendo la vida que yo vivo. Hoy nosotros estamos para analizarnos y que ese análisis nos lleve a ver si en verdad yo estoy realizando las cosas que debo hacer para poder entonces ser llamado hijo de Dios, ser llamada hija de Dios. ¿Cuáles son tus acciones? Yo estoy escuchando la palabra de Dios que me invita a siempre practicarle a Él en mí, y estoy respondiendo de acuerdo a lo que siento que Él me ofrece. Estoy yo buscando la manera, no de ser perfecto, no de creerme que no cometo errores, sino más bien de cada día buscar parecerme más a Jesús, que es en lo que se concretiza aquel llamado suyo de ser perfecto como nuestro Padre Dios es. Si yo estoy haciendo eso, entonces estoy en el camino de en verdad ser familia de Jesús. Si veo que no, pues estamos a tiempo, porque el Señor siempre nos invita y renueva esa invitación. Que el propio Jesús nos invite a buscar en todo hacer su voluntad para ser verdadero hijo de su Padre Dios, que es nuestro Padre y hermano suyo.

0: ¿A qué se refiere Jesús al final de este evangelio al invitarnos a cumplir con la voluntad del Padre? ¿No es solamente hacer lo que experimento, siento que el Padre quiere, sino que es una disponibilidad constante, cada momento, de yo comprender que como instrumento de Dios estoy para actuar como Él actuaría e invitar a otros a que por mi testimonio también quieran ser familia de Jesús, hijos del Padre, hermano suyo? El testimonio es también la invitación a la que el Señor nos invita a que demos para que otros también puedan convertirse y seguir sus pasos. Que Jesús nos bendiga y nos disponga, como ya hemos pedido, para hacer en todo su voluntad, y que otros, por la gracia de su presencia en mí, le sigan, le amen y conduzcan todo su quehacer, haber y poseer hacia lo que quiere el Señor.
1: Gracias a nuestro buen amigo y hermano de la gran familia Radio Santa María, el padre Aquiles Osuna, por ofrecernos el Santo Evangelio, que es la palabra viva de nuestro Señor Jesucristo, la palabra que levanta, libera, sana y salva. Estamos en el mes de julio, mes de los padres. Sigo con mi recomendación. Te invito a rezar cada día el Santo Rosario, pero hacerlo en familia, porque familia que reza unida permanece unida. En familia te invito a leer la Biblia, a estudiar la Biblia. En familia pídele a nuestro Señor Jesucristo que te dé sabiduría, que te dé discernimiento para poder interpretar su palabra, para que nadie te engañe, nadie te confunda, nadie te diga una cosa por otra, nadie te cambie el Evangelio, nadie te enseñe una doctrina diferente a la enseñada y dejada por nuestro Señor Jesucristo, y así aprender a amarle más, adorarle más, bendecirle más, glorificarle más y reconocer a María como Madre de Dios y Madre nuestra, porque donde está el Hijo está la Madre, y donde está la Madre, ahí también está el Hijo. A continuación, Carmen López nos trae una dosis de vitamina.
2: Vitaminas para el alma. Un hombre entró en un local y vio a un señor en el mostrador, maravillado con la belleza del lugar. Preguntó: Señor, ¿por qué se vende aquí los dones de Dios? Le respondió el señor: ¿Cuánto cuestan? Volvió a preguntar. No cuestan nada. Aquí todo es gratis. El hombre contempló el local y vio que habían jarros de amor, frascos de fe, paquetes de esperanza, cajitas de salvación, mucha sabiduría, fardos de perdón, paquetes grandes de paz y muchos otros dones. El hombre, maravillado con todo aquello, pidió: Por favor, quiero el mayor jarro de amor, todos los jarros de perdón y un frasco grande de fe para mí, mis amigos y familia. Entonces el señor preparó todo y le entregó un pequeño paquetito que cabía en la palma de su mano. Incrédulo el hombre dijo: ¿Pero cómo puedes estar aquí todo lo que le pedí? Sonriendo el señor le respondió: En el local de Dios no vendemos frutos, solo semillas. Plántelas. Sembrar es el mensaje para esta vida que tenemos, esta vida terrenal. Dependiendo de tu siembra será tu cosecha. Infinitas bendiciones para todos aquellos que creen en Dios y que ponen a cosechar todos sus frutos. Bendiciones para todos. Amén, amén y amén. Bendiciones.
1: Gracias, Carmen López. Y a ti te digo que esa enfermedad, ese problema económico, ese problema familiar, esa tristeza, esa depresión, ese dolor, ese sufrimiento, pero también ese proyecto, todo, deposítalo en las manos de nuestro Señor Jesucristo. Él todo lo puede, Es un Dios de amor, de poder, de misericordia, de justicia, de perdón. Un Dios compasivo. Dios está por encima de tu enfermedad, por encima de tu problema, no importa el tamaño que tenga. Y así, sujetado de esas manos poderosas y cobijado bajo el manto de nuestra Madre, la Virgen María, damos inicio al bloque más completo que tiene la radio del país. La mañana tropical, sazonando y cocinando rico con las amas de casa.

Rumbo a las 12 del mediodía, sazonando y cocinando rico con las amas de casa, el programa premium, el que le gusta a la gente. Un programa hecho con sabor. El sazón original, porque lo demás es copia. El que se siente en la cocina, en la sala, el comedor, la habitación, el patio, la oficina, el salón de belleza, la cafetería, el colmado, supermercado, la tienda, el almacén, la ferretería, el carro de concho, la jipeta, el camión. 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Felicidades para todas las personas que hoy están de fiesta de cumpleaños.

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1: A las 9:20 minutos llegan las informaciones. Más de 40 homicidios se registraron en los primeros días de este mes de julio. Productores de Baní perderán unos 90 millones de pesos por veto de Estados Unidos al mango. Magín Díaz asegura, economía crece al doble del año pasado, pero la economía de un grupo de funcionarios. CAS atenderá reclamo de Villa Carmen debido a escasez de agua. Mientras muros divisorios modifican acceso hacia la Isabela Guiar tras apertura del paso a desnivel de la Plaza de la Bandera. Messi, por su parte, llega en avión privado a Argentina. Está en Rosario para pasar unos días con su familia. Residentes en Pantoja se quejan de alta inseguridad. Dicen ladrones no dan tregua. En otra información, el país pide ante la ONU acelerar acciones para establecer seguridad en Haití. Ministerio Público apela sentencia que otorgó perdón judicial a Wander Franco. Sazonando y cocinando rico, ONU habla de avances electorales en Haití. Mientras Petro despide su gobierno, pero rechazan a Espriella. AMPA exige agricultura asumir culpa y cuantificar pérdidas del mango tras el veto de Estados Unidos. En otra información, Estados Unidos impone aranceles adicionales del 50% a productos de Canadá. Policía Nacional identifica presunta red criminal tras asalto a camión de valores en Monte Plata. Sazonando y cocinando rico a través de la gran familia Santa María. Senado aprueba que 10% de recaudaciones en bienes incautados sean destinados a víctimas de violencia de género. 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

0: Estamos sazonando y cocinando rico el programa premium, el que le gusta a la gente, el que se siente indiscutiblemente por todas partes. ¿Y qué dice la policía en La Vega en ese informe completo? Adelante.
1: Mediante los operativos preventivos realizados en esta ciudad de La Vega en los últimos días, se lograron el aprestamiento de varias personas, las cuales tenían órdenes judiciales pendientes y otras en fragante delito. Entre los casos de fragante delito se destaca el aprestamiento de dos personas, las cuales circulaban con un arma de fuego tipo revólver sin ningún tipo de documentación. Se trata del nombrado Gerald Rodríguez y Michelle Santos. En ese mismo orden también fue detenido en fragante delito Daniel Paulino, quien circulaba con una pistola marca Glock calibre 9 milímetros sin ningún tipo de documentación. Fue apresado de igual forma el nombrado Raylin José Suriel Marte, alias El Flaco, acusado de abuso de confianza, hecho ocurrido en Santiago y detenido en esta ciudad de La Vega. Como manera de los partes de los seguimientos de las investigaciones de homicidio, el pasado 26 de junio 2026 en el Distrito Municipal de Barranca, en esta ocasión fue detenido Wilfrey Polanco Medina, señalado como uno de los principales responsables de darle muerte al nombrado Albert Yariel García Rosa. La Policía Nacional sigue las investigaciones de este caso, ya que hay otra persona vinculada al mismo, y próximamente daremos a conocer el Se Busca por esta misma vía.
0: 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Tengo ese reporte de nuestra gente linda que siempre permanece sazonando y cocinando rico. La gente de la Llanada La Vega en sintonía con nosotros, doña María Milagros Enríquez y Ramón Leonardo, también para Choma, con el cucharón en la mano a esta hora. De fiesta de cumpleaños, María Magdalena Reynoso y Viviana Tineo están de fiesta de cumpleaños. Felicidades, que cumplan muchos años más. Presente de Wendy. Bendiciones para ambas.

0: Felicidades para María Magdalena Reynoso y Viviana Tineo. Ambas están de fiesta de cumpleaños. Que cumplan muchos años más. Presente de Wendy. Ese saludo también para Yomeda Lora. Yomeda Lora. Cariñosamente, Mari. Y para sus vecinos, en sintonía con la gran familia Santa María y Estudio 97.9, joven con valores, presente de Wendy, con el cucharón en la mano cada día, sazonando y cocinando rico. Buenos días. Hello, buenas. Hola.
1: Buenas, ¿cómo está usted?
0: Bien.
1: Para complacer aquí en la llamada Tinini, a Nena. Para complacer a una corosa iluminada, Valdés. Para complacer aquí en Pozo Colorado a Fausto. Y a Domingo Fajardo y a Freisi. Y a Baluí y a Orquídea. Para complacer a Manuel Fajardo y a Tibo. Y para complacer allá en el Millón Lo Corozo a Minia Polonia y a Adolfo Polonia. Y a Silvia y a Antonio. Y a José Lito y a Yarilí y a Marilu. De parte de José Rafael Polonia aquí en Lo Corozo.
0: Cuídese mucho, José Rafael Polonia. La gente de Los Corozos, La Vega. Sazonando y cocinando rico. Hola, Rafael Madera, tengo esa felicitación grande, muy especial para mi amada hija, Abiel, que está de fiesta de cumpleaños, cumple 11 años, felicidades, que cumpla muchos años más, presente de la doctora Yulisa Cabrera, dice la doctora que te amo mucho. Que Dios te bendiga, que Dios te proteja siempre y sea una niña de bien. La amo mucho, dice la doctora Yulisa Cabrera. Así que para Abiel, que hoy está de fiesta de cumpleaños, felicidades.

0: sazonando y cocinando rico. Bueno, y desde Toronto, Canadá, también nos reporta la sintonía nuestro buen amigo, nuestro hermano Miguel Rodríguez. Miguel, buenos días.
1: Buenos días, mi queridísimo hermano Rafael Madera. Salud y bendiciones para usted y toda la familia y la gran audiencia de Sazonando y Cocinando Rico. El saludo para de hoy va para nuestra queridísima amiga Loreta Tevenín en la ciudad de La Vega, así como también Tona Polanco y María Susana Holguín, de parte de Miguel Rodríguez desde Toronto. Feliz resto del día.
0: Miguel Rodríguez desde Toronto, Canadá, sazonando y cocinando rico. Gracias, Miguel, por tu reporte. Ese saludo para los muchachos de Tapicería Emiliano, también para Daisy Romano. Buenos días.
2: Buenos días, Madera. Felicíteme a Mari, mi vecina, que está de cumpleaños con la mañanita. Bendiciones para usted y para su familia.
0: Bueno, felicidades. Por eso pido que esa nota de voz sea enviada siempre, una nota de voz, que ese mensaje usted lo envíe limpio, cero ruido, para que se escuche mejor sazonando y cocinando rico. ¡Felicidades!

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1: Felicidades, que cumpla muchos años más. Esa felicitación también para doña Florentina Santos. En el Mirador La Vega, ayer estuvo de fiesta de cumpleaños. ¡Felicidades!
0: Y en la pila del bautismo cantaron los ruiseñores.
1: Ese saludo para Han, Carmen Julia, Yari, Lucía, Pedro López, Juanita Núñez y Providencia sazonando. Buenos días.
2: Buenos días, Madera.
1: ¿Con quién tengo el placer?
2: Con Altagracia Rosario, de Jimayaco arriba.
1: ¿Cómo anda Jimayaco?
2: Estamos bien, gracias a Dios, por aquí.
1: ¿A quién desea saludar?
2: Yo quiero felicitar a mi sobrinita Lilian Payano, que está de fiesta de cumpleaños, cumple su 11 añitos, estoy aquí en Jimayaco arriba.
1: Ajá.
2: Y me manda el audio, por favor, si usted puede.
1: Así que hoy está de fiesta de cumpleaños
2: Williani Payano, me le ponga una Williani,
1: ajá,
2: le ponga una canción de cumpleaños.
1: Ok, bueno, bendiciones, cuídese mucho sazonando y cocinando rico a través de la gran familia Santa María y Estudio 97.9, Joven con Valores, un programa hecho con sabor, como le gusta a la gente. Para Williani Payano, hoy está de fiesta de cumpleaños. ¡Felicidades!
3: Yeah.

0: William, ni que cumpla muchos años más. Hola.
1: Muy buenos días, mi amigo, mi hermano Rafael Madera, Sazonado y Cocinando Rico, y programa más rico que tiene este país y el mundo entero. Saludos que hay para ti, Madera. Me saluda a Margarita Facenda, a su hermana María, a su esposo Eduardo, a Edubín, la predicadora, a Dante Peria, a Nana, a Telma, a Martina, a Pauto, a Lolo, a Tabo, a Lindo, Ángela Marte Jiménez, Netina Guerrero, Iguachi Papito, Chelo Moya, Junior Abreu, Pancha Nancy Marvin, Don Fausto, Josefina Fiora, Muere la Bichuela con Dulce, Ramón Morillo, Carmen López y su familia, mi madre Vina Rosario, Dona Polanco, Nereida Pérez, Netina Pérez, Marina Díaz en Jarabacoa, Dora y su madre, también para Luz Muñoz, Argentina Núñez, en Arroyo Hondo, el único arroyo que tiene agua en este país. Hino Monegro también para la jueza Rosita Gómez. Muchas gracias, Madera, y que Dios te siga bendiciendo cada día más y dándote mucha salud.
0: Gracias, gracias, Colamota, Sazonando y Cocinando Rico, la gran familia Santa María. Tengo ese saludo para Francia Domínguez, ella nos reporta la sintonía desde los Estados Unidos. Saluda a su gente linda de Gurabo, Santiago, de Nagua, Santo Domingo, La Cumbre, Puerto Plata y Puerto Rico. Ahí está su querida madre, doña Águeda María Domínguez, con el cucharón en la mano. Buenos días.
2: Buenos días, Madera.
0: ¿Con quién tengo el placer?
2: Fátima Valdés, de aquí de Santiago.
0: Fátima, ¿de qué parte de Santiago?
2: Aquí de Matanza.
0: Ajá. Ah, pero ese barrio... Ay. Ese barrio es mío y tuyo también, Fátima.
2: Claro, bendiciones para usted y su familia.
0: Amén.
2: Felicitar a Lucinda Peña, mi madre, que es fiel oyente de su programa desde que se levanta.
0: ¿Quién más?
2: Y allá en Los Corozos a Iluminada Valdés, María Antonia Valdés y a Yaniri del Carmen Valdés. Y para felicitar a mi sobrina que está de fiesta de cumpleaños allá en Los Valerios. Génesis Valdés.
0: Está de fiesta de cumpleaños.
2: Y ay, sí.
0: ¿Y qué le desea, Fátima?
2: Que me le dé mucha salud y larga vida y que sea una niña buena y como ella es, inteligente.
0: Así.
2: Y me mande la, por favor.
0: Así que hoy está de fiesta de cumpleaños.
2: Génesis Valdés.

0: Génesis Valdés, que cumpla muchos años más, pero sazonando y cocinando rico, presente de Fátima, desde Santiago. Hola.
1: Buenos días, Madera. Madera, me favor de felicitarme a Yomeda Lora Mari, que está de fiesta de cumpleaños, de parte de Lidia, en Liceo Ya Grande.
0: Bueno, felicidades para Yomeda. Yomeda, para ti.

0: Yomeda, que cumpla muchos años más, presente de Wendy, con el cucharón en la mano a esta hora. Hola.
1: Hola, Rafael Madera. Bendiciones para usted y lo suyo. Bendiciones para Junior Abreu y su esposa, así mi nietecita. Y para Carmen López, para Lolo, y para Julia Alfeli, mi vecino. Y para Papito El Guachi y su familia. Esos saluditos van de parte de Primitiva Lora, sazonando y cocinando rico con Madera. Y los sé tocar, Olga Madera.
0: Ajá. Sazonando y cocinando rico.

0: Sazonando y cocinando rico, nuestro buen amigo y hermano Miguel Rodríguez desde Toronto, Canadá. Jean Rosario desde Montreal. Otro saludo para Sandra de la Cruz y familia. En New Jersey, Lucía Esteves y familia. Luis de Jesús García, su esposa Chosi también. En New Jersey, ese saludo para José Castillo Quique desde New Jersey, reportando la sintonía. Y saludando a doña María Reina Valdés en Los Corozos, La Vega. También nos reporta la sintonía a Leida Pichardo y Ramona Núñez desde Pensilvania. Hola.
1: Buenos días, Madera. ¿Cómo está usted? Estamos bien. Es la abuela de ella, Fresi.
2: Buenos días.
1: Un saludo para... para Andrea, Nino y a Fresi. Amigo, por favor. De parte de su abuela, Milagro Paulino. Ay, está bien.
0: Doña Milagros Paulino, reportando la sintonía desde Pozo, Colorado. Gracias por su reporte. Hola, Rafael Madera. Sazonando y cocinando rico está Carmencita, también Alejandrina. Otro saludo para doña Ana Consuelo, Morena Gómez, Matilde Tavares, Verónica Lugo y familia. Y esa felicitación para Alvin Pichardo Almanzar, de fiesta de cumpleaños. Felicidades, que cumpla muchos años más. Presente de su madre Stephanie y su padre. Sazonando y cocinando rico, así que felicidades para ti, Alvin, que cumpla muchos años más.

Ese saludo también para Tere y Miguelina, sazonando y cocinando rico en Villatrina. Pero ese saludo grande para la gente de Jamao al Norte, la gente de Arroyo Frío, siempre en sintonía con la emisora de la gran familia Radio Santa María y Estudio 97.9, Joven con Valores. Estamos en el mes de los padres y la semana dedicada para papá. Esa semana dedicada para papá a través de Radio Santa María y Estudio 97.9, Joven con Valores. Así que felicita a tu querido padre con tiempo, hazlo con tiempo. Nos reporta la sintonía también nuestra amiga Alcenia López, doña Francisca Betances en Santiago, el Boli, Lucía, su esposo, la niña Camila. Otro saludo también para Elba, para Lourdes y Zoraida, sazonando y cocinando rico. Mi hermana Mecho Tavares desde La Torre nos escribe, ella felicita en La Torre La Vega a la niña Alexa Franco Paulino, está de fiesta de cumpleaños. Felicidades, presente de sus padres Jesse Paulino y Alet Franco, también de su abuela doña Juana Alcántara, que sazona y cocina rico. Así que felicidades también de parte de Mecho Tavares. Felicidades para ti, Alexa, que cumpla muchos años más.

0: Felicidades, que cumpla muchos años más, pero sazonando y cocinando rico. Tona Polanco también nos reporta la sintonía, como siempre. Tengo otro saludo para Junior Abreu, y ese saludo para doña Margarita Durán, que no se pierde cada día la programación de Radio Santa María y Estudio 97.9. Hola.
1: Muy buenos días, Rafael Madera. Después de saludarte a ti y a tu familia, para decirte que me le dediqué el programa a la señora Josefa Leonardo en Guayvila Vega, que estaba allí de cumpleaños, de parte de su cuñada Germania Capellán en Guayvila Vega. Dedícamele el programa.
0: Josefa Leonardo, de fiesta de cumpleaños para ella.

0: Sazonando y cocinando rico, Fausto Fernández, Fabiola Fernández, Doña Telma Corsino, el flaco en su colmado, Ramón Madera, su esposa argentina, Quisqueya, Naldo, otro saludo para Charo, para Carlos. Sazonando y cocinando rico también, Ito en su colmado, con el cucharón en la mano, la licenciada Rosalba Lora, su madre, Doña Isabel Núñez. Sazonando y cocinando rico, también está Moto el Platanero, su esposa Doña Mercedes, otro saludo para Laura, que sazona y cocina rico. Teresa Guillermo, Elsa Gómez, Giovanni, Sandy Frías, otro saludo para Ana Jiménez, su esposo Antonio, Doña Ana López, Doña Gladys Guzmán en Moca, bien para Zeneida Núñez Arias y familia en Bacuí Abajo.
1: Buenos días, Rafael Madera, Papito Urguachi, Espíritu Sabaneta. Estos teléfonos tienen problemas, pero vamos a mandar unos saludos. Primer saludo va para usted y los suyos. El siguiente para con la mota que lo estoy escuchando ahí. También va a mandar saludos para Carmen López y este Tejada, para la gente de la Defensa Civil, mujeres buenas y hombres buenos, trabajadores a la cabeza. Y Raya Costa, Francisco Santos, Francisco Nave, Francisco Egoy y todos los Francisco. También va a mandar saludos para Primitiva Lore en el Sánchez Mirabal, para el licenciado Beato. También va a mandar saludos para Marta Lavalle Gómez, para Francis Suez, aquí en Espíritu Sabaneta, para Milagro. En Sabaneta La Vega, para mi hermana Milagro, para mi madre Matilde, para Lolo y su madre, también para Neno, también para Areli, la hermana mía allá en Sabaneta. También va a mandar saludos, Frankie Mota con la Mota, pero dame Valentín con el caquito de oro, Mero Baile y Rey Rosario. También va a mandar saludos para Ramón Morillo, Carlos Lora, la leche Calamina y para Yale Lora, para el Junior Abreu allá en Hebrón, ese Alvarazo, para Felipito en Pensilvania. Digo, para ahora me olvidan esta gente. También para Chelo Moya, también para el camionero, Francisco Santi y Francisco Nave. Y están todos saludados, aunque se me vienen. Ah, espérense. También va a mandar saludos para Susano Guín, para Remijo, para Joa y también para Consuelo Genao. Son saludos van de parte de Papito Guache. Si tenía con Rafael Madera, sazonando y cocinando. ¡Rico!
0: Cuídate mucho, Papito. En breve estará con nosotros Esther Tejada, orientando a la familia. Así que en breve, Esther con la familia. 9 minutos de orientación a la familia. Quédate con Radio Santa María y luego llega la doctora Carmen Martínez de Polanco, ginecóloga obstetra. Sazonando y cocinando rico con la consulta. Contigo hasta las 12. El dueño de los barrios, campos y pueblos, Rafael Madera. ¡Felicidades, papá! Estamos en la Semana de los Padres a través de la gran familia Santa María, así que felicidades para ti.

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0: 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La semana de los padres, 10:05 de la mañana. En breve, 9 minutos de orientación a la familia en la voz de Esther Tejada.
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Felicidades para doña Caridad Guzmán y Lorenzo Rojas. Ellos próximamente cumplen y celebran 65 años de feliz unión matrimonial. Así que felicidades. Y de verdad, doña Caridad, que ha llovido mucho y seguirá lloviendo, 65 años de feliz unión matrimonial. Así que...

0: feliz. Felicidades y que cumplan muchos años más. A las 11 de la mañana, orientando a la familia. Así que a las 11 de la mañana estará con nosotros nuestra hermana Esther Tejada. Esther con la familia, llevando 9 minutos de orientación a la familia. Pero sí está con nosotros ya la doctora Carmen Martínez de Polanco, ginecóloga obstetra, como cada martes nos trae la consulta, consultando con las amas de casa a través de la gran familia Santa María. Doctora, buenos días.
1: Buenos días, Madera, ¿cómo tú estás?
0: Bien de bien, gracias a Dios.
1: Qué bueno, y esas oyentes que están ahí cocinando con el cucharón, el cucharón en su casa.
0: Sí.
1: Cocinando rico.
0: Ajá.
1: Rico, rico,
0: pero
1: rico.
0: Pero bien rico.
1: Porque esa, yo no sé por qué, Madera, que esa comida, cuando cogen recaíto del patio, ajicito y toda esa cosa que cogen del patio, la comida es diferente a cuando tú vas a comprar al supermercado. Yo no sé
0: muy
1: qué.
0: Diferente.
1: Muy distinta, muy, muy, muy, muy. Yo no sé si es que la tierra del campo está tan buena, tiene tantos nutrientes que le da más sabor a todas esas
0: bueno,
1: cosas.
0: Bueno, más natural, doctora. Sí,
1: sí. Exacto, exactamente.
0: Porque ahora se utiliza. Se usa químico en todo.
1: En todo. Sí. La tierra está dañada, no es como antes que tú veías esa tierra que nunca le habían echado fertilizante ni nada de eso, pero ya hay que echarle, si no, ni se dan los frutos. Ahora hay que ni se dan los frutos, me dicen a mí.
0: Doctora, para hoy, ¿qué tema?
1: Bueno, vamos a hablar de un tema, Madera, que hay mucha gente que le encanta ese tema.
0: Bueno, entonces.
1: Aquí hay uno, aquí en la emisora, sí. Aquí en la emisora hay uno.
0: No, pero ¿a qué Ramón Durán Facenda usted se refiere?
1: Aquí hay uno en la emisora que le encanta ese tema. Yo no lo he visto por ahí, pero eso no se lo pude decir.
0: Pero no es.
1: No se lo pude decir a Facenda. No le pude decir, Facenda, vamos a hablar de este tema. ¿Qué le gusta? Que le hablen de este tema.
0: Se sienta y hasta que.
1: Y no. Escucha y hasta que no terminemos, bueno, no se quita de ahí. Pero yo no.
0: Y la pregunta, ¿por qué le gusta tanto a Facenda ese tema?
1: Yo no sé, Madera, porque la vida es así. Hay cosas que me gustan y hay cosas que no me gustan.
0: ¿Facenda por qué?
1: Y a él ese tema le gusta.
0: ¿Facenda por qué?
1: Porque.
0: Bueno, atención a los hombres, pero también a las mujeres.
1: No, porque esto no es para hombres nada más. Esto es para hombres y para mujeres. Porque, señores, no creemos que son solamente los hombres, pero las mujeres también. Entonces, esto ha sido un descubrir de este chip de testosterona, que es un tratamiento que se pone tanto para hombre como para mujer.
0: ¿Pero están de acuerdo las mujeres?
1: Ah, encantada, Madera. Hay una que me la veo yo los otros días en el supermercado y me dice ella, que ella es muy graciosa. Doctora, óigame, usted me puso ese chip y yo voy a juntar ese dinero, pero ya, yo tengo una alcancía que estoy echando mi dinero. Ajá. Porque cuando... Entonces se me termine, viene el otro, porque yo soy otra mujer.
0: O sea, ahora, que le dio resultado.
1: Le dio resultado, sí. Exactamente. Así.
0: Pero la mujer que tenía a su esposo de 73 años, ella no estaba muy conforme con eso.
1: Bueno, ella no quería, Madera, porque ella tiene cierta edad también, y ella no quería problema de que ese hombre se le fuera por ahí. Ella me dice, mire, doctor, ella, yo no estoy por eso, doctor, y ahora este hombre con este problema de que se me va a ir por ahí a buscar muchachita, esto es un problema, ahora quiere que yo me lo ponga también, y yo no voy a poner eso, doctora. Yo le digo, yo la entiendo, pero él insiste. Yo vine con él porque él dijo, no, usted va a ir conmigo para que usted vea cómo es, porque usted se lo va a poner. Pero ella nunca fue.
0: Bueno, pero si el hombre quiere sentirse vivo, ¿verdad?
1: Claro.
0: Que lo haga la mujer también.
1: No, ella no quiso. Ella dijo que no, Madera, que no, y que no, y que no, y no se lo puso nunca más. Ella no se lo puso. Entonces, este del implante subdérmico que vamos a hablar hoy, del chip de testosterona, que es algo ya que salió hace muchísimo tiempo. Yo recuerdo en el COVID que yo me inscribí en un curso que lo iban a dar en Miami. Yo hasta pagué mi dinero por una tarjeta y todo. Y me devolvieron ese dinero porque suspendieron el curso porque llegó el COVID. Que lo hiciera después, que me iban a avisar. Al final no lo hice con ellos porque ya después eso se hacía aquí. Y no, ya no lo fui a Miami a hacerlo. Pero cuando el COVID... Yo lo iba a hacer en Miami, en el plan.
0: Atención a los hombres, atención a las mujeres.
1: Entonces, vamos a hablar de ese implante subdérmico o chip de testosterona. El implante subdérmico de testosterona viene en pequeñas, como pastillitas, larguito, no es una pastilla redonda, es algo larguito de diferente tamaño, depende de qué cantidad y cuál sea el que tú te vas a poner, que se llama chip de testosterona. Se coloca bajo la piel, es que se coloca. En los glúteos o abajo de la piel, por debajo de la piel. ¿Cuáles son los beneficios que da el chip de testosterona o implante subdérmico? Los beneficios son muchos, pero yo quiero que ustedes entiendan que esto no se puede poner a lo loco. Hay gente que van a mi consulta y me dice, doctora, yo me voy mañana para Estados Unidos, yo me vine a poner el chip. Yo le dije, bueno, pues yo lo siento, pero yo no te lo puedo poner. Ay, ¿por qué, doctora? ¿Tú te lo has puesto alguna vez? No, nunca. Que me dijeron que usted lo pone, una amiga mía ayer, y yo vine hoy para que usted me lo ponga antes de yo. Y me, esto no es un juego, esto no es un jueguito, un chocolate, un caramelo que tú te lo vas a comer y no va a dar efecto secundario o da problema. Usted tiene que hacerse una evaluación, usted tiene que hacerse unos análisis, y el que diga lo contrario no le está diciendo la verdad. Usted tiene que ver si usted está en condiciones. La mujer tiene que ver si tiene algún problema en las mamas, hay que ver si hay algún problema en el hígado, hay que ver cómo usted está para saber qué le vamos a poner, qué cantidad le vamos a poner y cuáles le vamos a poner.
0: Es un procedimiento.
1: Algunas veces solamente ponemos testosterona, pero algunas veces tenemos que poner estrógeno y algunas veces tenemos que poner progesterona. Así que esto no es un juego, porque así como me da una satisfacción de que yo me siento bien, también si no me lo pongo como me lo tengo que poner y hago lo que tengo que hacer, también me puede traer problemas. Y no andamos buscando esto para traer problemas. Andamos buscando el que usted se sienta bien, que usted se sienta más rejuvenecida, que usted se sienta con más vigor, con más fuerza, que no le den calores, que no le den sofoco. Que usted diga, no, pero yo estoy como una muchachita de 15 o de 20 años, yo me siento súper bien. Entonces, así sí, estamos contentos con que usted se lo ponga. Pero ponértelo por ponértelo y cobrar un dinero por cobrarlo, así no, la cosa no va por ahí. Porque después las consecuencias son peores y después, si tú tienes conciencia como médico o como persona, tú misma vas a decir, Dios mío, ¿y a qué yo le puse esto a esta mujer? Entonces, no, si usted se va a Estados Unidos, se va fuera del país, usted tiene que venir con tiempo a la consulta, a revisarse, un Papá Nicolau, la mama, ver cómo usted está, la sangre, las hormonas suyas cómo están, para saber qué le vamos a poner y cuánto le vamos, qué cantidad le vamos a poner.
0: Doctora, en este caso, ¿acude más la mujer o el hombre?
1: Bueno, yo veo más mujeres que hombres, Madera, porque acuérdate que yo soy ginecóloga. Uh-huh. Yo no sé si a lo mejor un ginecólogo hombre ve más hombres que mujeres, pero a mí me llegan más mujeres que hombres.
0: Para esto sí, el hombre puede tocar la puerta de su consultorio.
1: Claro, nosotros sí. Le ponemos el chip de testosterona a los hombres también, claro que sí, se le pone al hombre también. Pero que te digo que yo he recibido más mujeres que hombres, porque primero, hay hombres que no saben que eso existe. Uh-huh. Segundo, ¿dónde me voy a poner yo eso? ¿Dónde una mujer? ¿Qué mujer me va a poner a mí eso? Entonces, bueno, donde una mujer, depende de qué mujer, porque eso no lo puede poner todo el mundo. Uh-huh. Una médico internista, al menos que no se entrene y diga, me voy a entrenar para poner esto, se puede entrenar, lo puede hacer. Uh-huh. Casi siempre lo pone un ginecólogo o un ginecólogo endocrinólogo o un endocrinólogo que tiene que ver con hormonas. Pero un internista no lo pone, no sé, somos nosotros los que nos hemos dedicado a esto. La mujer, ¿cuáles son los beneficios de yo ponerme esto? La mujer produce testosterona en ovarios y en suprarrenales. Cuando baja mucho, solo todo en la testosterona en la mujer, en la menopausia o en la perimenopausia, puede ayudar muchísimo a que la mujer se sienta mucho mejor, que esos calores, que esos sofocos, que ese líbido que ha bajado y que yo no tengo ganas. Por mí, doctora, mi esposo se puede ir por ahí o no podemos dejar, porque yo no siento nada de tener relaciones con él, porque yo no sé qué me ha pasado a mí, que me ha quitado todo el deseo de tener relaciones sexuales. Bueno, pues esto le va a ayudar. Líbido y deseo sexual es el beneficio que se reporta mucho mejor. Energía y vitalidad.

0: también se puede producir el beneficio de mucha energía y mucha vitalidad. Sueño, o sea, reparación del sueño, energía y vitalidad del sueño, fatiga, se quita la fatiga, masa muscular, que algunas veces cuando vamos en cierta edad la masa muscular se va perdiendo. Esto ayuda a que la masa muscular no se pierda en esa gente que hace ejercicio, porque la masa muscular se le está perdiendo. Eso le ayuda a que la masa muscular se recupere. Fuerza, pérdida de músculo y de fuerza. Algunas veces perdemos la fuerza. Yo digo que la diferencia entre un hombre y una mujer es la fuerza también, que los hombres tienen mucho más fuerza que nosotros. Pues la fuerza se le va perdiendo a la mujer también cuando pasa el tiempo y llega a la menopausia. También densidad ósea, la mineralización del hueso, o sea, la parte interna, el tuétano, como le digo yo, al hueso de la vaca, lo de adentro del hueso se va perdiendo. ¿Y qué sucede con eso? Que se nos puede romper un hueso, y esto nos va a ayudar a que eso no suceda. Si se pierde la mineralización ósea, se rompe un hueso fácilmente. Por eso hay gente que dice, me caí y se me rompió un hueso. Yo repito, no, usted no se cayó y se rompió un hueso, usted se le rompió el hueso y se cayó, porque ya el hueso estaba débil, se rompió, y al romperse usted se cayó. Así que tenemos que tener cuidado con eso también, porque esto también nos va a ayudar en eso. Estado de ánimo menos irritable. Algunas veces en la edad de la perimenopausia o la menopausia nos ponemos irritable, no soportamos al marido, no soportamos a los hijos, no soportamos al vecino, no soportamos a nadie. Entonces esa irritabilidad te va a ayudar también la testosterona. Grasa muscular menos pesada, o sea, algunas veces tenemos grasa en el abdomen, esto me va a ayudar también a que esa grasita se vaya quitando, esa grasa poco a poco, si camino, si hago ejercicio, todo eso me va a ayudar muchísimo. También solo testosterona o mezcla con estrógeno, progesterona o DHA. Algunas veces hay médicos que se dedican y ponen solamente testosterona. Hay otros que no, hay otros que se dedican y ponen testosterona, progesterona. Y hay otros que ponen, testosterona, estrógeno, progesterona y DHA. Entonces, eso, ¿cómo tú vas a ver qué es lo que voy a poner? Tú tienes que mandar a hacer tus análisis, que al final le vamos a decir cuáles son los análisis que debes de hacerte para saber si tú necesitas eso o no. Depende de cada persona y de qué. Hay tres pasos que tenemos que dar. Solo testosterona. Ese es uno. Hay gente que solamente necesita testosterona. Paso número dos, testosterona y estrógeno. En mujeres postmenopáusicas que tienen sofocos, calor, irritabilidad, insomnio, bajo líbido, se le puede poner testosterona y estrógeno si no tienen útero. Testosterona, progesterona. A veces, mujeres con balances hormonales de progesterona protege el endometrio. Si tiene útero la mujer, entonces le ponemos testosterona y progesterona. Esto hace que la mujer se sienta mucho mejor. Algunas veces la gente que se lo ponemos, yo siempre le digo, mira, te vamos a poner esto y esto. Y a esta le digo, te voy a poner esto y esto. Para que sepan que no le estamos poniendo un chip de testosterona solamente. Se puede poner el chip de testosterona solamente, pero lo ideal es que me busquen qué es lo que yo necesito. ¿Testosterona y progesterona? ¿Testosterona y estrógeno y progesterona? ¿O testosterona y DHEA? ¿Qué necesito? Ojo, no se debe poner testosterona solamente en mujeres con útero. O sea, mujeres que tienen útero y solamente le voy a poner testosterona. No, que también usen estrógeno. No se puede, porque cuando viene a ver voy a producir una enfermedad que se llama una hiperplasia. ¿Y qué es una hiperplasia? Una hiperplasia es una lesión que con el tiempo se puede convertir en un cáncer de endometrio. Entonces tenemos que tener mucho cuidado a quién le voy a poner testosterona con estrógeno. Para eso, los médicos que hacemos medicina funcional, bioidéntica, suelen hacer triple o cambios No veo. Ah, o cambios personalizados. O cambios personalizados. Yo me río porque la luz se fue. Yo pensé que se había ido la luz y se había escuchado todo. O sea, que se sigue escuchando si se va la luz como quiera. Ah, bueno, muy bien. Cuando... ¿Cuánto dura el chip? Esa es una pregunta que le hace todo el mundo. Doctora, ¿cuánto me va a durar esto? ¿Esto es eterno? No, mi amor. Eso no es eterno. Nada es eterno, ni la vida es eterna. Entonces, eso tampoco es eterno. 3 a 6 meses. De 6 a 8 meses. Depende de cómo tu cuerpo reaccione, depende de cómo se vaya absorbiendo. ¿Esto me lo tengo que quitar? No, esto no hay que quitarlo. Entonces, reabsorbe, el cuerpo va cogiendo lo que necesita, se va reabsorbiendo lo que el cuerpo necesita cada día. ¿Y hay que volver a colocarlo otro nuevo? Bueno, si ese se te acabó, si ese ya lo absorbiste por todo, tiene 6 meses, 8 meses, claro que hay que ponerte uno nuevo, esto no dura eterno. Ya le digo, nada es eterno en la vida. Si eso se acaba y tú misma vas a decir, doctora, ya yo sé que se me acabó porque ya empecé a sentirme los calores, los sofocos otra vez. Mientras lo tengo puesto me siento muy bien, pero cuando ya eso se ha acabado como un medicamento. Cuando yo tengo hipertensión si no me tomo el medicamento, y cuando no tengo hipertensión si me lo tomo bien, si no me lo tomo me puede un infarto. Entonces esto es igual, hay que seguirlo tomando. La duración exacta depende de la dosis, tu metabolismo y si es hombre o es mujer. O sea, por eso te digo que te puede durar 3 meses, 6 meses o 8 meses.
1: ¿También?
0: Sí, depende del metabolismo de cada uno. Hay gente que te dice, doctora, yo tengo 8 meses, yo estoy muy bien. Digo yo, pues seguimos hablando. Tú no te, mientras tú estás bien, tú no te tienes que poner nada. Sí, porque si está bien, ¿a qué le vamos a poner otra vez más chip? En el hombre dura menos tiempo, porque es que el hombre es demasiado... En el hombre dura menos tiempo. Y mira que en el hombre le ponemos un chip de más testosterona que el que le ponemos a la mujer.
1: Sí.
0: Sí, pero dura menos.
1: Pero se mantiene más entonces
0: en la mujer. Ah, no, claro, claro, claro que sí. En el hombre sí. Te digo que ese señor que hace, que fue allá a ponerse, me dijo, no, doctora, no, yo estoy muy bien. Y la señora me decía, doctora, yo no me lo voy a poner, pero esto es un problema que este hombre está buscando. Y yo no le puedo decir a usted, porque usted dice, yo sé que se lo va a poner, porque si usted no se lo pone, él se lo vaya a poner por ahí.
1: Sí.
0: Pues póngaselo. Pero yo sé que en mi casa yo voy a tener problemas. ¿Qué pudimos hacer? Entonces, ¿a quién se le puede poner? Candidatos ideales. Con estudios de sangre que confirmen definitivamente hormonas que están disminuidas. En mujeres con bajo libido o severo, pérdida de masa muscular, densidad ósea mineral disminuida, que eso se pone otro tratamiento, pero esto también les sirve. Musculatura, pérdida de masa ósea también le va a ayudar. En la menopausia, en hombres, hipogonadismo confirmado. No se recomienda si tiene cáncer de mama, problemas de endometritis, de endometrio que esté engrosado, que tenga un hiperplasia, que tenga un endometrio engrosado o que esté activo. También,
1: ¿y si esa persona sufre de diabetes?
0: Sí se le puede poner.
1: Sí.
0: Sí, no tiene ningún problema. Lo que pasa es que tiene que hacerse su chequeo. Enfermedades hepáticas graves son de las que no se le debe poner. Problemas de sueño, deseo de embarazo inmediato. Si usted se quiere embarazar, usted no se puede poner esto. Porque esto no... pero es que como da deseo de tener relaciones... me embaracé con esto puesto. Bueno, pues usted debió de haber tomado algo para no embarazarse, porque con el chip no es bueno de que usted se embarace inmediatamente. En mujeres con riesgo de y efectos secundarios que puede causar el chip de testosterona. Bueno, puede causar en mujeres acné, vello en la cara. Alguna vez hay gente que le da vello en la cara o le da vello en los senos que le sale o en la barriga. No es que le va a salir una rama de pelo que usted tenga que rasurarse ni nada de eso. Le salen algunos vellos más de lo que usted tenía. También para eso la dosis debe ser baja. Y si es necesario mantener mantenerse con sangre haciéndole estudio cada 3 meses. Si usted ve a una paciente que se lo pone por primera vez y ve que viene donde usted y le dice, doctora, a mí me están saliendo vello púbico, vello en la barbilla, en los bigotes, en el pecho, me está saliendo algo de vello. Hágale las hormonas a los 3 meses, hágale un control. A ver, porque si la próxima vez se lo pone, a lo mejor ya necesita menos cantidad de testosterona. Implante. El chip no es mágico. La gente se cree que yo me voy a poner esto, yo voy a andar subiéndome por los setos buscando que quiero tener relaciones. Esto no es así. Eso no es así. Eso es algo que se va asimilando, se va cogiendo poco a poco. Se va absorbiendo poco a poco.
1: Bueno, llegó su amigo Ramón Durán Facenda.
0: Se va absorbiendo poco a poco.
1: Facenda, siéntate.
0: Se va absorbiendo poco a poco y me voy sintiendo mejor cada día, cada día, cada día me voy sintiendo mejor. Y a lo mejor pasa un mes y yo digo, bueno, pues yo no siento esa. Y a lo mejor pasado dice, bueno, pues ya sí yo me siento en condiciones de que mi cuerpo ha cambiado. Hay gente que le dura una semana, 2 semanas, 3 semanas. O un mes para ver el cambio que su cuerpo necesita. Si yo soy muy obesa o soy gordita, a lo mejor duro más. En el hombre no se debe de poner el chip de testosterona sin tú haberle hecho la prueba de la próstata, del PSA. No se debe de poner. Porque tú tienes que saber si ese hombre tiene cáncer o tiene alguna enfermedad, alguna cosa de esas, para no poner ese chip. Y alguna vez he visto pacientes que le he preguntado, ¿te hicieron la prueba? No, a mí no me hicieron ninguna prueba, ningún examen, ni me hicieron nada. A mí solamente me pusieron mi chip y listo. Mal hecho. Mal hecho por el médico que hizo eso, porque todos los cursos que dan y todos los entrenamientos que dan, por lo menos el que yo hice, nos enseñaron que nosotros tenemos que hacer exámenes de ver cómo están las hormonas de ese paciente para saber qué le vamos a poner, qué cantidad le vamos a poner y cuáles le podemos poner. El chip no es mágico, como dijimos, ni es para todo el mundo. Hay gente que no se le puede poner. Debe de indicarlo una persona que tenga su entrenamiento. Esto no es que yo voy a ir donde fulano que lo va a poner, a ver cómo que lo pone y lo voy a poner yo también. No, señor, usted no puede hacer eso. Ah, yo voy a ir donde fulano que puso un DIU y yo no puedo tener un DIU, no soy ginecóloga y aprendo y pongo un DIU. Tampoco, porque tú le puedes perforar el útero a la mujer. Entonces, las cosas no se hacen así. Para poner un implante, un chip, tú también tienes que saber cuáles son los efectos secundarios, qué puede pasar, a quién se lo pongo, a quién no se lo pongo. Entonces, eso no es así. No es coger un curso por coger. Es preferible que usted vaya y se entrene, porque lo pueden poner mucha gente, que sea médico, pero que se entrenen, que hay muchos entrenamientos, muchos cursos de entrenamiento que se están haciendo ya en República Dominicana. Y si usted es médico y lo quiere poner, usted es capaz, bueno, pues lo puedo poner si yo soy médico.
1: ¿Y esto ocurre sin dolor, doctora?
0: No, esto no da ningún dolor, ni siquiera cuando te lo van a poner, porque cuando te lo van a poner, te ponen anestesia. Entonces, no, tú no vas a sentir absolutamente ningún dolor. Un ginecólogo endocrinólogo, un médico que se quiera dedicar a eso, especialista en hormonas, también lo puede poner. En hormonas bioidénticas. También automedicarse con hormonas puede ser peligroso. ¿Por qué? Porque, señores, a lo mejor usted no se puede poner ese chip. Usted no está en condiciones de ponerse eso porque usted tiene algún problema, cáncer de tiroides, cáncer de mama, el hígado no está bien. Entonces, antes de eso, vaya a su médico que le haga una evaluación y con la evaluación es que le van a decir, pues mira, si te lo puedes poner, no hay ningún problema, no hay ningún inconveniente de que te lo pongas, pero que sea un especialista entrenado que te diga que sí, que te lo puedes poner, porque ya hay muchos médicos que están entrenados que lo pueden poner. Eso era antes, yo te digo que cuando el COVID no había mucho, pero ya hay muchísimos, porque vienen ya hay gente de aquí entrenado que dan el entrenamiento y la gente lo sabe poner. Exámenes en sangre debemos de hacer, depende del historial del paciente clínico, debemos de hacer testosterona total, testosterona libre, si están bajas o altas, el SHBG es la proteína que carga la progesterona, también el estradiol en mujeres para ver si también combinado con el estrógeno, progesterona en mujeres con útero, la FSH, la LH, para ver si hay problemas en el ovario, hipófisis, el DHEA también puede ser, androtestosterona y andrógenos. También se debe de hacer la TSH, la T3, la T4, la tiroide, porque también los folículos, la hemoglobina completa, la hemoglobina glicosilada, la TGO, la TGP, el hígado también, también debemos de ver cómo está el hígado. Podemos hacer una sonografía, podemos hacer pruebas, marcadores en mujeres de mama, si la mama está bien, en el hombre la PSA, como yo dije anteriormente, y algunas veces hay médicos que hacen la vitamina D, la vitamina B12, la ferritina, porque son en ocasiones bajo líbido, esto le produce bajo líbido, si esto está bajo, o le puede producir que no tengo mucho ánimo, y entonces si esto está así, es bueno hacérselo para ver si es la hormona que está así o es la testosterona que está así, porque suponiendo yo le hago a una paciente la D2, la D, la vitamina D, y está bajita, y le voy a poner el chip de testosterona, y sé que también le tengo que mandar vitamina D, pero esa es vía oral, no se la voy a poner en ningún sitio.
1: Doctora, pero después de implantarlo, ¿hay un tiempo de espera?
0: No, después de implantarlo, madera, como todo, tú te tomas unas vitaminas, y acuérdate que las vitaminas no te van a hacer inmediatamente un efecto. Entonces, esto igual, tú no te vas a poner el chip hoy y en la noche tú vas a andar subiéndote por los setos porque tú tienes ya el líbido por allá arriba. No, eso no es así. Cada individuo es distinto. Hay personas que me dicen, doctora, a mí me tomó una semana para yo decir, oh, pues ya yo me estoy sintiendo mejor. Hay gente que me dice, doctora, yo al otro día estaba ready. Yo me sentía ya bien, diferente a como yo estaba. La energía me cambió. Y hay gente que me dice, doctora, a mí me pasó un mes que yo decía, ¿cuándo es que yo voy a notar una diferencia? Ya después del mes, sí que me pasó. ¿A quién le toca que le dure un mes? A personas que son gorditas, que tienen obesidad. Algunas veces pasa eso. Pero personas que están en peso normal o son delgadas, rápidamente.
1: Y también el tiempo es más prolongado.
0: El tiempo también es más prolongado, exactamente. Hay gente que le dura 3 meses, hay gente que le dura 6, y yo he tenido gente de 8 meses, que con 8 meses todavía, esa que me dio 8 meses, doctora, yo tengo 8 meses y yo estoy igualita. Digo, pues si tú estás igualita, pues mi consulta no pase.
1: Y la felicidad no tiene precio, doctora.
0: No, exactamente, esto es así. Porque, y la vida es esa. Por sí. Lo menos tú vivir feliz y vivir bien y vivir confortable y vivir que tú te sientas cómodo y bien como tú estás viviendo, porque viví aburrido y viví tú con un viejo, una vieja aburrida. Eso no es fácil, madera. Eso no es fácil. Aunque hay gente mayores que son muy amenos, muy, muy cordiales, muy simpáticos, pero la vida no es esa, madera. Si tú te pones a ver la vida, lo que es, la vida es sexo. Hay sexo, todo está bien. No hay sexo, la cosa está mal. Entonces, por eso yo le digo a las mujeres mías cuando me dicen, ay, doctor, a mí me da igual, si él se quería buscar una por ahí, que se la busque, porque yo no quiero nada. Yo le digo, bueno, tú estás muy mal, porque tú le estás diciendo a tu marido que se vaya por ahí y se busque otra, y no es que se busque otra, es lo que te va a traer.
1: Sí.
0: El problema que te va a traer, porque si él se busca una por ahí que tiene SIDA, que tiene una enfermedad que te pueda transmitir, porque ya no es SIDA solamente, el virus del papiloma, un sinnúmero de cosas, y tú un día decidiste que te arrancaste la cabeza, y que hoy yo quiero, resulta que bueno, ese día él te trajo todo lo que tú no querías, un solo
1: bueno,
0: día.
1: Entonces, yo no quiero que se busque otra. Exacto. Pero entonces eso significa que ya la mujer dejó de querer ese hombre.
0: No, ella decía, ella dice, no, porque yo le pregunté eso, y yo, pero es que tú no lo quieres. Y me dice, no, doctora, yo lo quiero, yo amo a mi esposo.
1: ¿Y entonces?
0: Pero yo no quiero tener relaciones, ya a mí me da igual, yo no tengo deseo de tener relaciones. Ya yo soy muy vieja, ya. Entonces, yo no la veía vieja, pero ella estaba así con eso en la cabeza, porque como ella estaba en la menopausia, ella le cogió con eso en la cabeza y que no. Ya a mí eso me da igual. Ya yo le digo, cuando él me viene a molestar, porque así mismo dice, ya, cuando cuando él me viene a molestar, yo le digo, pero búscate otra por ahí. Yo digo, pues usted lo hace muy mal, porque usted no puede mandar a su esposo a buscar otra, porque el día que él venga y te traiga un problema, fuiste tú que lo mandaste, que se buscara un problema en la calle. Así que eso usted no lo puede hacer. Ay, doctor, a mí me da exactamente igual. Entonces, no.
1: Así no.
0: Eso no. Porque eso no puede ser, porque después eso trae problemas en el matrimonio, trae problemas en el hogar, trae problemas de pareja. Entonces se enfermó, ¿y quién lo va a atender? Tú. ¿Tú lo vas a atender? Uh-huh. ¿Por qué entonces? ¿Lo va a tirar a la calle? ¿No? Usted me vino aquí con un SIDA ahora. Sí. Y yo no te quiero atender. Vete tú por un lado que yo me quedo por otro. No.
1: Doctora, para la consulta privada.
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1: 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Y nada, ya, porque tiene obligatoriamente que hacerlo mediante cita.
0: No es obligatoriamente, Madera, pero es más cómodo. Porque suponiendo, yo siempre pongo el ejemplo de la gente de Constanza, que son mi gente, que me vienen de lejos, y a lo mejor vienen un día y yo no estoy porque no trabajé ese día.
1: Bueno, pero digo para más seguridad.
0: Sí, porque, pero que te digo que la gente de Constanza alguna vez no hace cita. Y yo le digo, pero ¿por qué no hiciste tu cita, doctora? Se me olvidó, doctora, que yo venía para acá, doctora, que no sé cuándo. Pero cuando le pasa, entonces a partir de ahí ya hacen su cita. Eso es la facilidad, que si yo tengo mi cita, yo sé que la doctora va a estar. Ya no estamos en los tiempos de antes. Ya estamos, que las cosas lejos. Si yo vengo de Constanza para La Vega y la doctora no está, di un viaje de más. Entonces, ¿por qué no coger el WhatsApp y escribir? Mira, Jenny, ponme una cita que voy tal día y tal hora. Y ya, no tiene que ni siquiera llamar por teléfono. Haciendo eso es suficiente, entonces.
1: La mujer, ¿en qué edad, con relación al tema que se está tocando hoy, es que la mujer más busca esa ayuda, doctora?
0: Bueno, Madera, hay mujeres que se le quita la menstruación, y cuando se le quita la menstruación, hay mujeres que pueden pasar dos cosas. Hay mujeres que se le quita la menstruación y la testosterona, en vez de bajar, sube. A esa mujer le sube la testosterona. ¿Y qué pasa con esas mujeres? Que tienen 45, que tienen 50, que tienen 60, que tienen 70, y a mí me han dicho, doctora, yo no sé lo que voy a hacer.
1: Y prende.
0: Porque yo me tengo que echar hasta agua por ahí, porque yo no encuentro qué hacer.
1: Y prende.
0: Exactamente. Yo no sé qué voy a hacer, doctora. Y yo me río delante de ella, digo yo, bueno, vamos a hacerte la testosterona, y cuando la vemos por allá arriba. Entonces, ¿qué tenemos que hacer con esa mujer si ella no quiere tener relaciones? Ponerle algo que le baje la testosterona. Y cuando yo le digo, pues vamos a ponerte un medicamento para bajarte la testosterona, porque eso se te quita, ¿tú sabes lo que me dice? Ay, no, doctora, porque entonces si yo día quiero y no voy a poder, entonces es un lío.
1: O sea, que esa mujer con 70 años y así, y ese hombre, que es su esposo, que también tiene 70 o tiene 65 años, si no se pone el chi, entonces tiene que correr.
0: Exactamente, sí. Exactamente. Entonces, la mujer casi siempre, mientras tiene la menstruación, sus hormonas están bien, y si van bajando porque viene la menopausia, bueno, pues alguna vez tengo más deseo o menos deseo de tener relaciones, porque estoy en la premenopausia, porque estoy en la menopausia, puede suceder eso. Pero eso no quiere decir que me llegó la menopausia y ya yo, a mí se me quitó esto. No, porque hay gente que le llegó la menopausia y sigue, hay días. No como antes, mis relaciones no es que quiero en la semana tres veces, ni cuatro, ni todos los días, pero pueden tener sus relaciones sin ningún problema. No, no tan fogosa a lo mejor como lo hacían antes, pero sí, si su pareja lo busca, si un día están dispuestos, lo hacen y no pasa absolutamente nada. no es lo mismo, tú decís, es lo mismo tener relación a los 35, 40, que cuando yo tengo 48, 49, que me daba más deseo, que era diferente. No, la relación sigue cambiando. E inclusive, Madera, yo le digo esto a mis pacientes, la relación y el sexo cambia según la edad, uh-huh. porque llega un momento en que la mujer no tiene, no, el hombre no puede tener una penetración porque no hay erección. La mujer tiene su pareja y no es solamente con una erección que la mujer se puede excitar. Hay otras cosas que pueden pasar. Uh-huh. También la mujer necesita una caricia, un beso, que la abracen, que la apoyen. Y a lo mejor eso es suficiente para ella. No es lo mismo una relación sexual a los 35 que una relación sexual a los 60.
1: No, y también influye mucho el trato de la mujer, pero también el trato del hombre.
0: También,
1: ¿sí?
0: También.
1: Que si esa mujer, siendo joven, como se dice popularmente, se tira al abandono.
0: Exacto, exactamente.
1: O ese hombre deja de bañarse.
0: Ah, no, porque dice, ah, no, mira, no, ya yo no tengo erección, ya yo no voy a tener relaciones con esta mujer, no importa cómo yo ande. No, esa mujer tiene su hombre al lado y quiere ver un hombre bien, bien vestido, oloroso, perfumado y bien. Y si ese hombre se le acerca y le da un abrazo y un abrazo, eso no quiere decir, ah, no, pero ya yo no voy a tener erección, ¿para qué yo voy a hacer eso? No, porque la mujer también necesita un abrazo, un beso, que la mimen, que la quieran. Eso para ella algunas veces es suficiente. No es solamente la mujer no es solamente una penetración, no. Y a lo mejor el hombre dice, oh, pero mira, yo no tuve una penetración y qué bien me sentí yo con mi esposa, con que nos abrazamos, estuvimos juntos, nos dimos un beso, fue suficiente que una penetración. Entonces el amor va, las relaciones sexuales va cambiando con uh-huh. el tiempo. No es solamente eso.
1: 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Es un tema importante. 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Una señora aprovecha y envía la foto de un producto y su pregunta a la doctora Carmen Martínez de Polanco.
0: Aquí dice... Bendecido día para ambos. Bendiciones, doctora. Estoy tomando ese medicamento para los calentones de la menopausia. Quiero saber si son confiables, ya que tengo quiste en los senos. Bueno, este medicamento yo no lo conozco, no sé qué es, de qué se trata y qué contiene. Eso tendría yo que leerlo, dieta, suplemento. Yo imagino que tendrá multivitamínico, multiminerales o algo así, porque no se puede ver nada más. Tiene que ver qué contiene, cuáles son las vitaminas, cuáles son las cosas que contiene ese medicamento, porque no se ve.
1: 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No importa dónde estés. Lo importante, doctor, en este caso, no quedarse callado, ¿verdad?, con la duda. Esa mujer, por ejemplo, exacto, que salió de la cocina, dejó el cucharón y se sentó en la sala escuchando el programa, dándole seguimiento a la consulta y que está muy pensativa. ¿Qué hago? ¿Llamo o no llamo? Pregunto. Hágalo.
0: Pregunte.
1: Sí, llame ahora.
0: Preguntando se aprende mucho.
1: Sí.
0: Entonces podríamos decir, ¿cómo es el proceso de esto, de este chip? Bueno, el proceso es, voy a la consulta, un examen de rutina, define dosis de la persona, hago pruebas hormonales para definir la dosis que le voy a poner a ese paciente, colocación en 15 minutos del chip de testosterona, se pone en el glúteo, en la parte atrás, control de 6 a 8 meses, debe hacer un control. Y ojo, el chip no es para todo el mundo. tiene que hacerse una evaluación.
1: ¿Cuánto tiempo puede llevar esto, doctora, el procedimiento?
0: El procedimiento, tú dices ponerlo, poner el chip.
1: Para ponerlo.
0: Bueno,
1: porque
0: yo,
1: todo es un procedimiento.
0: Claro, tú va, lo que estás diciendo ahora, vas a la consulta, haces una evaluación, te hacemos Papanicolaou, te mandamos a hacer mamografía si tú no te has hecho nunca una mamografía, te mandamos a hacer una sonografía abdominal si tú nunca te has hecho una, un Papanicolaou si no te has hecho Papanicolaou, las hormonas que necesitamos y cuando esto venga, si todo.

0: La gente dice presente, la gente llama, la gente escribe y pregunta. Así que vamos con esta pregunta. Buenos días.
1: Buenos días, Rafael Madera. Me le pone esta nota de voz a la doctora. Mire, yo tengo una amiga que su esposo tiene 63 años. Ella tiene 53. Pero ella todavía se siente con su ánimo perfecto. Pero entonces su esposo tuvo una relación fuera del hogar. Y una vez haciendo su intimidad con ella, mencionó el nombre de su amante. Ya él se reconcilió, está tranquilo, dejó todo eso, pero lamentablemente ella no ha podido superar eso. ¿Qué usted cree que se podría hacer ahí, doctora?
2: Bueno, lo primero que yo le diría a ella es que en la vida tenemos que hacer borrón y cuenta nueva, porque si no quedamos ahí, ahí no quedamos, y la vida sigue pasando y ella sigue sufriendo. Y si eso no hay forma de que ella se le quite, de dejar de pensar en eso, debe de ir a un psicólogo para que la trate y le quite eso. Porque ella no puede seguir pensando en eso. Ok, pasó eso, está bien, yo lo acepto. Yo lo acepté de nuevo a él. No puedo olvidar eso. No hay forma de que yo lo olvide. Voy donde un psicólogo a tratarme, porque eso se tiene que quitar. Tú no puedes seguir con eso toda la vida, porque entonces te va a pasar la vida amargada y sufriendo.
0: Bien, la siguiente pregunta.
2: La siguiente pregunta dice: buenos días, bendiciones para usted. Pregunta para la doctora. Una señora de 55 años puede darle la menstruación, ella le da todavía, claro que sí. Hay gente que 55 años, 56, pero debe chequearse también, porque algunas veces si tiene 55 años hay que ver si tiene mioma, hay que ver si el endometrio de ella está bien, hay que ver que no tenga quiste, que sus hormonas estén bien. Ella debe de ir a un chequeo a mirarse con un ginecólogo.
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2: Otra pregunta, ¿qué dice? Buenos días, Madera, bendiciones para ti. Mi querida doctora, soy paciente de ella. Me siento muy bien después que me estoy atendiendo con ella. Soy de Villa Tapia. Una pregunta, doctora. ¿La vitamina D se puede tomar aunque uno no tenga quiste? Pero la vitamina D no se toma porque usted tenga quiste. La vitamina D se toma porque usted tiene la vitamina D baja, por debajo de 30. Lo ideal es que si usted tiene la vitamina D en 30, 40, 50, la vitamina D le va a servir para la energía, le va a servir para aumentar las defensas, para un sinnúmero de cosas. No es solamente porque tenga o no tenga quiste que se toma la vitamina D. Mi niña de 12 años tiene quiste en los senos. ¿Puede tomar vitamina D? No, usted no le puede dar a su niña de 12 años vitamina D, al menos que no la lleve al pediatra, ella todavía tiene edad de pediatra, que le diga si ella está falta de vitamina D, hacerle una vitamina D en sangre, y si la tiene bajita, entonces le da vitamina D para que pueda subir esa vitamina D, que es la defensa del cuerpo. ¿Cómo se recupera la vitamina D también? Tomándome la vitamina D y cogiendo un poquito de sol, lo que me voy a poner todos los días a las 12 del día, uh-huh, a coger sol, porque cuando viene a ver entonces me hace daño el sol. Y usted no puede estar prescribiéndole a su niña de 12 años vitamina D porque tenga quiste.
0: 809-573-2722 y 829-222-9908. Comunícate con nosotros ahora para tu pregunta a la doctora Carmen Martínez de Polanco, ginecóloga obstetra. Hoy con un tema súper bueno, Y esa señora se quedó tranquila en la sala con el cucharón en la mano. Ese caballero con la duda de llamar, porque también dice, pero ¿qué hago? Si llamo, entonces la gente
2: va a pensar que soy yo y que tengo un problema.
0: Sí, que soy yo que tengo el problema.
2: Pero madre, que ya estamos en una época moderna. Yo digo, no, la vergüenza atrás, la deja la vergüenza en el suelo. Porque ya estamos en una época que eso era en los tiempos de antes, de los abuelos de uno, que tú le dabas vergüenza.

0: prensa, ya eso no es nada.
1: ¿Acaso si usted compra una jipeta, compra un carro nuevo y presenta problema, usted no lo va a llevar a un taller?
0: Exacto. O puede decir una amiga que le está pasando eso, o un amigo que puede ser verdad.
1: También.
0: Que puede ser verdad que es un amigo, porque usted sabe que las mujeres se cuentan las cosas. Y le dice, ay, tú no sabes lo que me está pasando. Que a mí me cuentan muchísimas cosas. Y yo la pongo en su sitio y le digo, no, usted no puede hacer eso porque usted la van a votar. Si usted sigue haciendo eso, a usted la van a votar. Ah, porque me vote, porque yo no puedo con esto, doctora. Yo no puedo. Entonces, no, las cosas no son así.
1: Para la consulta privada.
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1: 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En Santiago, ¿quién está, doctora?
0: Shakira. Sí.
1: Shakira.
0: Exactamente.
1: Bien, la siguiente pregunta.
0: Bueno, la siguiente pregunta, vamos a ver, ya estamos pasado de las 11 y yo tengo que ir a... Buenos días, bendiciones para ambos. Doctora, ¿el estado de ánimo influye en que el deseo sexual esté bajito? Claro que sí, porque si tú estás con un estado de ánimo que no tengo deseo de nada, que, ay no, yo no me paro de aquí, yo no tengo ni fuerza, ¿qué estado de ánimo tú vas a tener para pensar en que tú vas a tener relaciones sexuales? Ninguna.
1: Hasta una discusión tumba todo.
0: Exactamente,
1: doctora,
0: sí. Exactamente. Entonces, no, el cuerpo humano y la mente humana, la mente más que todo, la gente funciona con la mente. Si la mente falló, falló todo.
1: Un problema.
0: Sí, exacto.
1: Usted con un problema económico encima.
0: Exacto.
1: O un problema familiar.
0: Exactamente. No tiene mente para eso.
1: No, usted no tiene
0: mente para eso. Entonces, no, las cosas vienen poco a poco. Cuando hay problemas de todas las índoles. Así que tenemos que buscar la forma de resolver esos problemas para podernos sentir mucho mejor.
1: 2 minutos para su pregunta. Quiero darle ese chance a esa mujer que desea llamar, a ese hombre que desea comunicarse también con nosotros, para que lo haga. Y por eso, 2 minutos más para su pregunta a la doctora Carmen Martínez de Polanco. Así que comunícate con nosotros ahora, 809-573-2722 y 829-222-9908, nuestro número de WhatsApp. Llámanos y no se quede con la duda, por favor, porque esa señora sigue todavía, pero que la del problema no soy yo, que es mi esposo, pero llame entonces.
0: Exacto.
1: Sí, pregunte.
0: No, y puede ser así, pero bueno, hay cosas que se pueden resolver o se pueden resolver de otra manera, pero si usted no dice nada, se queda callada, se hace que usted está enfadado, que usted está enojado, que yo no quiero nada, porque tú de cualquier... Se quedó así. No, y las cosas no son así. Si vamos a vivir para toda la vida juntos, tenemos que buscarle soluciones a las cosas, no podemos dejarla así. Porque yo no quiero que tú te vayas, ni yo me quiero ir para ningún sitio, pero así tampoco podemos vivir.
1: En la vida todo tiene solución.
0: Todo sí. Tiene solución.
1: Si
0: sí
1: se busca, ¿eh?
0: Si sí se sí. Busca la solución, eso es verdad.
1: Porque se da también el caso de que se le pide a Dios por un trabajo, por una enfermedad,
0: exacto,
1: por la familia, pero usted tiene que aportar su granito de arena.
0: Exactamente.
1: Sí.
0: Pues por eso también se puede pedir, Señor.
1: Sí, señor.
0: Ay, ¿cómo le voy a pedir yo a Dios nada de eso?
1: Señor, no. Necesito un trabajo, pero entonces me quedo sentado y no hago nada.
0: Y no hago nada, ni busco nada.
1: No.
0: No, eso no puede ser.
1: Eso no llega así.
0: No. Muchacho, yo estoy cansado de pedirle a Dios que me busque un trabajo y no me lo busca. ¿Y qué tú has hecho para buscar ese trabajo? No, nada, no me ha llegado. A tu casa, ¿tú quieres que te llegue?
1: Sí.
0: Sentado, bebiendo,
1: ajá,
0: y empinando el codo, bebiéndote una cervecita, y así no te va a llegar. No, así no, así no.
1: Que tengo una enfermedad y ya estoy cansado de pedirle a Dios que me cure. Pero usted no ha buscado tampoco ninguna ayuda. Exacto. Porque de eso se trata.
0: Exactamente. Esto es así,
1: ¿no? Sí.
0: Eso es así. Bueno, pues aquí, hasta aquí llegamos. Vamos a ver la próxima semana que tenemos. Espero que el tema le haya gustado, que a alguno le haya servido. Si tiene duda, ustedes saben que me pueden escribir. A la gente de TikTok y de Instagram, no estamos conectando, que me han escrito. Doctor, ¿y qué ha pasado con
1: el
0: programa?
1: Pero ya para la próxima semana vamos a...
0: Yo le dije a ellos que estábamos arreglando...
1: Remodelando
0: sí. Parte de la emisora, y por eso no lo teníamos, pero que pronto lo íbamos a tener. Así uh-huh. Que me dice Madera ahora que la semana que viene ya vamos a tener TikTok, Instagram.
1: Sí.
0: Para ponerlo aquí como lo ponemos, que ellos escuchan y nos ven y hacen sus preguntas. Uh-huh. Así que espero que pasen un lindo día. Y nada, hasta la próxima semana.
1: Permanezca con la gran familia Santa María, doctora, y estamos en la Semana de los Padres, así que ese mensaje
0: Dios
1: suyo...
0: Dios mío, ¿verdad? Por eso es que los padres sí. Dicen, no, el Día de los Padres pasa, y la gente no está ni siquiera en la tienda comprando, y yo me digo, el Día de los Padres pasa, y parece como que no hubo Día de Padre. No, señor, eso no es verdad.
1: Como dice.
0: Pero Braulio, es verdad que se celebra más el Día de la Madre sí, que el Día de los Padres.
1: Se siente mucho más, como sí. Dice Braulio... En la canción Pobre Papá.
0: Pobre papá, no, sí. no, pero es verdad, queremos mucho a los papás también, lo celebramos, nos vamos a comer por ahí, nos vamos con la familia, nos juntamos la familia, claro que lo vamos a celebrar. Esos padres, el domingo, el último domingo de...
1: Bueno, ahora este domingo 26.
0: Este domingo 26, sí. Que es el Día de los Padres, así que felicidades a todos esos padres en su día. Que hacen ese esfuerzo por esos hijos que adelanten, que suban, que sean profesionales, que le ayudan en su trabajo, le ayudan en la casa a su mujer. Felicidades a todos esos padres.
1: Ese padre que con esfuerzo, ¿verdad? Te ha dado lo mejor.
0: Así es.
1: Sí.
0: Así es.
1: Así que felicidades para todos los padres desde ya, y nosotros estamos... Es celebrando a través de la gran familia Santa María la Semana de los Padres. Gracias a la doctora Carmen Martínez de Polanco, ginecóloga obstetra, por acompañarnos como cada martes, sazonando y cocinando rico.

0: 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En breve, 9 minutos de orientación a la familia en la voz de Esther Tejada. 11:12 de la mañana.
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11:16 minutos de la mañana, ya está con nosotros nuestra hermana Esther Tejada, que nos regala martes y jueves 9 minutos de orientación a la familia. Así que, Esther, bienvenida. Buenos días.

Amada familia de la gran familia Radio Santa María, somos familia porque formamos un grupo que valora este proyecto, valora su programación, lo ha valorado, lo valora y lo seguirá valorando. La gran familia se fortalece cada vez más con nuestro apoyo a todos los niveles. Saludamos con mucho gusto a nuestro querido amigo y hermano Rafael Madera, quien ha motivado a que en la mañana tropical, cocinando con las damas de casa o las amas de casa, se dedique un espacio a la familia, y lo hemos logrado. Aquí está una servidora, Esther con la familia. Deseo comenzar la reflexión de este día invocando la presencia del Dios Padre, del Dios Hijo y del Dios Espíritu Santo. También en esa invocación a la Trinidad, decirle al Padre que en su infinita bondad, en su infinito amor y en su infinita misericordia, haya acogido en su presencia a nuestro querido obispo pastor emérito de la diócesis de La Vega, Gabriel Antonio Camilo González, quien nos dijo el último adiós el viernes pasado. Descanse en paz, Monseñor Camilo. No llegaste con las manos vacías ante el Padre. Llevaste mucho fruto sembrado, muchos frutos recogidos. En nombre de todos los docentes, maestros y maestra de la Dirección Regional de Educación de La Vega, agradecemos a Monseñor Camilo toda la compañía, todo el apoyo que nos brindó en su episcopado. Creyó en los maestros y las maestras, los amó, los acompañó y se entregó por ellos. Así es que descanse en paz, Monseñor Antonio Camilo. Y junto con los maestros y las maestras, también agradecemos la familia que él también se ocupó. Oró mucho por las familias, pero no solamente oró y contempló, sino que accionó. Se dirigía con frecuencia a las familias, oraba, la formaba en ese espacio de orientaciones, que es un espacio para los obispos. Él se dedicó a orientar a las familias. Así que Dios te haya acogido en el paraíso eterno. Amén. Hoy, queridos y queridas, queremos nosotros compartir con la familia, sobre todo con la cabeza de familia, la preocupación por el debilitamiento de la fe y de la práctica religiosa en algunas sociedades que afecta a las familias directamente. La debilita, la desintegra y las deja más solas con sus dificultades. Los padres afirmaron que una de las mayores pobrezas de la cultura actual es la soledad. Así es, la soledad, fruto de la ausencia de Dios
la vida de las personas y de la fragilidad de las relaciones a sí mismo. Hay una sensación general, hermanos y hermanas, de impotencia frente a la realidad socioeconómica que a menudo acaba por aplastar, por disminuir, por anular a las familias. Con frecuencia, las familias se sienten abandonadas por el desinterés y la poca atención de las instituciones. Las consecuencias negativas desde el punto de vista de la organización o de la organización social son una evidencia, algo tangible de lo que acabamos de mencionar. Entonces, hermanos y hermanas, de la crisis demográfica a las dificultades educativas, de la fatiga a la hora de acoger la vida naciente y a sentir la presencia de los ancianos como un peso, hasta difundirse de un malestar afectivo que a veces llega a la violencia. Esta última parte, hermanos y hermanas, es una gran realidad. Qué pena que en el interior de la familia, sobre todo en las sociedades más desarrolladas, los miembros de la familia, cuando comienzan el proceso de ser adultos mayores, se convierten en un estorbo para la familia, cuando en ellos descansa el origen, las raíces, los ancestros de la familia. Los adultos mayores se convierten en una carga para los hijos, y en cierto sentido esto se transmite a los nietos, que se da un rechazo hacia ellos, que nos lo dieron todo, que nos lo proporcionaron todo, que se preocuparon para que nosotros pudiéramos desarrollarnos, ser miembros de una sociedad, pero no miembros pasivos, sino miembros activos, a la cual aportásemos desde nuestro oficio o desde nuestra profesión un granito de arena para la transformación de esa sociedad. Pero eso se olvida el sacrificio del padre y la madre, tomando al hijo y a la hija para llevarle a la escuela todos los días. Se olvida las renuncias que se vieron obligados los padres a divertirse, a paseo, al descanso, sobre todo en la noche, por estar pendiente a sus hijos y a sus hijas. Qué pena que nosotros tengamos que enfrentar esta situación cuando los padres realmente no formaron a sus hijos en esa línea. Al contrario, este debilitamiento y esta falta de fe de la sociedad y del mundo hace que nosotros no reconozcamos el valor que tiene y que debe de tener siempre ese adulto mayor que siempre también aconsejó, que siempre orientó y que siempre quiso llevar a la familia por el buen camino. Un llamado a los padres y a las madres: inculquen en sus hijos el respeto por sus abuelos y abuelas, la valoración, el cuidado, la consideración, y sobre todo, inculquen en sus hijos el acoger siempre a ese abuelo y a esa abuela que se entregó por sus padres y que ahora apoya a los padres para el desarrollo de sus nietos
de sus hijos, de sus nietos y hasta de sus bisnietos. Amén.

0: Bueno, gracias a nuestra hermana Esther Tejada por ofrecernos 9 minutos de orientación a la familia. Esther con la familia, sazonando y cocinando rico, como siempre, martes y jueves en Radio Santa María. Emiliano Collado, buenos días, Emiliano. Hello, buenas, Emiliano.
1: Rafael Madera.
0: Adelante, Emiliano, saludando a su gente.
1: Sí, aquí un saludo especial a todos los muchachos de la tapicería, cariñosamente de cariño al Papa. Tenemos a Willy, Braille, Nelly, licenciado, a Elvin, Daniel, Chiquito, Peluca, Avi. También tenemos allá a Nelson, el cajonero también. Y un saludo especial a mi esposa, Delcy Romano. También para un saludo para Tono, cariñosamente Antonio, para Polo, Hilda, a todos esos muchachos ahí, Raniel, a todos esos muchachos, se les quiere mucho de corazón. Un saludo especial de Tapicería Emiliano.
0: Bueno, gracias Emiliano por su reporte, como siempre, sazonando y cocinando rico a través de la gran familia Santa María y Estudio 97.9, joven con valores. ¡Felicidades para ti, papá!

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2: A las 11:50 minutos llegan las informaciones. La tormenta Berta amenaza con marejada ciclónica la costa norte del Golfo de México, mientras en Perú entra en vigencia ley que excluye de justicia común a policías y militares. Aclaran, ONSA, Metro y Teleférico solo serán gratuitos para colaboradores de Juegos Centroamericanos. Así que solo para colaboradores de Juegos Centroamericanos, gratuito, el Metro, el Teleférico y la ONSA. Mientras que Messi llega en avión privado a Argentina, está en Rosario para pasar unos días con su familia, sazonando y cocinando rico. Ambiente muy caluroso, con algunos chubascos. La tormenta Berta no ofrece peligro para la República Dominicana. En otra información, Ministerio Público apela sentencia que otorgó perdón judicial a Wander Franco. Estados Unidos impone aranceles adicionales del 50% a productos de Canadá, mientras Policía Nacional identifica presunta red criminal tras asalto a camión de valores en Monte Plata. 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La tormenta Berta amenaza con marejada ciclónica la costa norte del Golfo de México, pero la misma no ofrece peligro para la República Dominicana, pero sí se siente fuerte el calor en nuestro país, un ambiente muy caluroso con algunos chubascos. La tormenta Berta, reitero, no ofrece peligro para la República Dominicana. 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Tengo ese saludo para doña Isauri Abreu, siempre sazonando y cocinando rico. Felicidades para Margarita Payano, Fela, de fiesta de cumpleaños en María Auxiliadora, presente de Maribel Aracena. Así que felicidades.

0: Felicidades, Margarita Fela, que cumpla muchos años más, pero sazonando y cocinando rico a través de la gran familia Santa María. 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Buenos días.
1: Saludo, Madera. Bendiciones para usted.

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3: En este mensaje tratamos el caso de un hombre que descargó su conciencia en nuestro sitio conciencia.net. Lo hizo de manera anónima, como pedimos que se haga. Así que a pesar de que nunca se lo había contado a nadie, nos autorizó a que lo citáramos, como sigue. Por mantener una mentira, mi hogar se está desmoronando. Hace un mes que me vine a casa de mis padres por este problema. Este miércoles viajé a la capital para verlos. Mi esposa me trató de lo peor. No me dejó ver a mi hijo. Sé que él me necesita porque apenas tiene 4 años. Le mentí a mi esposa por un dinero que yo gasté, aunque no en cosas malas. La mayor parte lo gasté con ellos. Lo demás, en componer nuestro carro, ya que el mecánico me estafó. Yo le decía a mi esposa que lo tenía guardado. Ahora ella no me cree de cómo yo lo gasté. Esa mentira la sostuve como 1 año y medio, hasta hace como 1 mes que le dije la verdad. Ella explotó y ahora no me quiere perdonar. Me trató muy mal y no quiere saber de mí. Aconséjenme cómo poder restaurar mi hogar. Este es el consejo que le dimos. Estimado amigo, no podemos darle una lista de pasos fáciles que usted pueda dar para restaurar su hogar. El ganarse otra vez la confianza de su esposa será un proceso lento y doloroso. ¿Es esta la primera vez que le ha mentido a su esposa? Si no lo es, entonces usted ha mostrado que tiende a la falta de honradez, lo cual pone de manifiesto su carácter. ¿Cómo obtuvo el dinero del que mintió? Si fue dinero que provenía de su esposa o de la familia de ella, entonces es probable que ella crea que usted le robó, además de mentirle. ¿Ha gastado usted el dinero con prudencia en el pasado? Si no es así, ella interpretaría esta pérdida como otro ejemplo de conducta irresponsable. ¿Se ha esforzado usted trabajando para proveerle a su familia el sustento que necesita? ¿Qué otros problemas hay en la relación que tiene con su esposa que hicieran que usted le mintiera a ella durante 1 año y medio? La mayoría de los hombres no abandonan su hogar para ir a vivir con sus padres solo porque su esposa está enojada con ellos. Usted engañó a su esposa al mentirle la primera vez. Durante 1 año y medio usted repitió esa mentira muchas veces, de modo que se convirtió en una serie de mentiras. Además de engañar a su esposa, cada vez que mintió, usted estaba quebrantando una de las leyes de Dios. Si es que le estaba remordiendo la conciencia, usted optó por no hacerle caso. Su esposa necesita algún tiempo para reponerse del dolor emocional y del engaño que usted le ha infligido. Busque a una persona sabia en la que su esposa confíe y pídale que sirva de mediadora. Mande a decirle que reconoce lo malo que usted ha sido y todo lo malo que ha hecho, y que tiene la intención de hacer lo posible a fin de volver a ganarse la confianza de ella. Su hijo es demasiado pequeño como para que se le interponga en ese conflicto, y usted quiere verlo con regularidad, así que un buen mediador podrá encargarse de los pormenores y ayudarle a comenzar el largo proceso de restaurar su hogar. Le deseamos lo mejor, Linda y Carlos Rey. El consejo completo, que por falta de espacio no pudimos incluir en esta edición, se puede leer si se pulsa el enlace que dice Caso 159 dentro del enlace en conciencia.net que dice Caso de la Semana.
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1: Y ahora, en el mediodía que nos invita a orar, saludemos a la Madre de Dios con las palabras del Ángel.

0: Santo. Amén.
1: El ángel anunció a María
2: y concibió por obra y gracias del Espíritu Santo.
1: Dios te salve María, llena eres de gracia, el Señor es contigo, bendita eres entre todas las mujeres y bendito es el fruto de tu vientre Jesús.
3: Santa María, Madre de Dios, ruega por nosotros pecadores, ahora y en la hora de nuestra muerte. Amén.
1: He aquí la esclava del Señor.
2: Hágase en mí según tu palabra. Dios te salve María, llena eres de gracias, el Señor es contigo, bendita tú eres entre todas las mujeres y bendito es el fruto de tu vientre Jesús.
3: Santa María, Madre de Dios, ruega por nosotros pecadores, ahora y en la hora de nuestra muerte. Amén.
1: Y el Verbo se hizo carne
2: y habitó entre nosotros.
1: Dios te salve María, llena eres de gracia, el Señor es contigo, bendita eres entre todas las mujeres, y bendito es el fruto de tu vientre Jesús.
3: Santa María, Madre de Dios, ruega por nosotros pecadores, ahora y en la hora de nuestra muerte. Amén.
1: Ruega por nosotros, Santa Madre de Dios,
2: para que seamos dignos de alcanzar las promesas de nuestro Señor Jesucristo.
1: Infunde, Señor, tu gracia en nuestras almas, a fin de que, habiendo conocido por el anuncio del ángel la encarnación de tu Hijo Jesucristo, por los méritos de su pasión y de su cruz, seamos llevados a la gloria de su resurrección. Te lo pedimos por el mismo Jesucristo nuestro Señor.
2: Amén. Amén.

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0: La base de Riversong volvió a la normalidad. Los técnicos e ingenieros continuaron en su trabajo en torno a las rampas de proyectiles. Una sensación de alivio se advertía en cada uno de los trabajadores de la base y Calimán comentaba con el pequeño Solín.
1: La humanidad nunca sabrá lo cerca que estuvo de enfrentarse a un enemigo desconocido e iniciar una guerra nuclear espantosa y devastadora.
2: Y yo me pregunto, señor, ¿se repetirán los hechos? ¿Crees que esa misteriosa nave, ese platillo volador, vuelva a aparecer sobre la Tierra?
1: ¿Quién lo sabe, Solín? No podemos afirmar si estamos siendo vigilados por seres de otros mundos. Tal vez esto ha sido la señal que anuncia una guerra que nos envolverá a todos. Una guerra espantosa y definitiva de la que solo habrá de un solo vencedor. Aquel que posea las armas más mortíferas. La próxima vez que suenen las sirenas de alarmas anunciando la presencia de objetos voladores no identificados, la incógnita se revelará.
0: Y a varios miles de millas de la costa del Atlántico, en una isla desierta, una extraña nave, de forma circular, de grandes dimensiones y diseño atrevido, descendía suavemente. El aparato volador despedía una intensa luz naranja y los escapes de sus turbinas, situados en la base, dejaban escapar chorros de humo y fuego para amortiguar el descenso. La extraña nave espacial coincidía con los datos que se tenían de los platillos voladores. El ruido de los motores cesaba y la extraña nave se posaba suavemente sobre la vegetación de la isla. Durante unos minutos permanecía en esa misma posición mientras el murmullo de la isla virgen volvía a escucharse. Después, lentamente se abría una escotilla situada en la parte inferior del aparato y de ahí emergían unos extraños hombrecillos de no más de un metro de estatura, de piel azulosa y ojos inexpresivos y vidriosos, sin rastro de cabello y que se comunicaban haciendo un extraño ruido gutural. Semejante al de un burbujeo, vestían ropa de astronautas similares al uniforme de los terrestres y señalaban hacia un punto lejano en el horizonte. Los ojos rojizos y vidriosos de aquellos extraños hombrecillos miraban fijamente hacia donde uno, al parecer su jefe, señalaba, y era directamente hacia la lejana costa del continente, precisamente hacia las instalaciones de la base de Riversong. La presencia de aquellos extraños seres a bordo de una nave espacial significaba el inicio de una invasión a la Tierra. Y en la base de Riversong, pese a que la alarma había cesado, expertos de radio y telecomunicación consultaban los computadores y cotejaban datos y reportes que pusieran en claro los motivos por los que se había interrumpido la comunicación cuando el platillo volador había estado a la vista.
3: Hasta ahora no se pueden conocer los motivos por los que las comunicaciones, incluyendo los sistemas de radar, quedaron interrumpidos, general.
4: Así es, teniente. Los informes de las estaciones rastreadoras del Atlántico no son lo preciso que quisiera. Indican que una descarga solar interrumpió el contacto y las torres de radar quedaron paralizadas.
3: ¿Descarga solar? ¿Es posible que alguien haya al fin dominado la energía solar para convertirla en arma y en potencia de propulsión, general?
4: Sí, teniente. Mas ese alguien no es el hombre. Seres de otros planetas nos llevan una gran delantera en cuanto al dominio del espacio.
3: Si el objeto volador localizado estaba dotado de propulsión de energía solar, eso explica ampliamente su gran potencia y poder de desplazamiento.
4: Que resulta asombroso. Según los datos, esa nave desarrollaba una velocidad 5 veces mayor de la de cualquiera de nuestros aviones supersónicos. Una cosa me alarma, teniente, que el platillo volador no se haya desintegrado como aparentemente nos informaron, sino que haya burlado nuestra vigilancia.
3: El capitán del escuadrón rojo de jets de combate notificó que el platillo volador se había desintegrado al contacto de la atmósfera terrestre.
4: Sí, informó que al parecer la nave había estallado en medio de una gran luz cegadora y que al desvanecerse esta, el platillo había desaparecido. Pero tal vez esa luz es otra arma secreta que utilizan esos seres para escapar de nuestra vigilancia.
3: Pero, si así fuera, si el platillo volador no se desintegró, ¿dónde está, general?
4: Esa es la incógnita, teniente. No sabemos si la nave se desintegró o alcanzó a aterrizar en algún punto de la Tierra. Y desde ahí, tal vez dirigiera una invasión en masa contra nosotros.

0: En la amplia oficina del general Clark se advertía un ambiente de inquietud, de zozobra. El general permanecía inmóvil junto al gran ventanal desde donde se dominaban las costas y playas circundantes a la base. Y en su gesto frío se adivinaba la preocupación. Calimán, sentado en el otro extremo de la oficina, se entretenía jugando con el cigarrillo turco de aromático tabaco y mirando la nubecilla azulosa que escapaba en espirales. También Calimán estaba preocupado y pensativo por los acontecimientos. De pronto, el tintineo del teléfono los hizo reaccionar.
1: General Clark, diga. ¿Dice usted que han localizado el punto exacto? Bien, procedan a una búsqueda minuciosa en todo el sector. De órdenes precisas, que sea anotado cualquier indicio, por leve que sea. Téngame informado.
2: General, ¿han localizado la zona donde el platillo volador desapareció ante la vista de los pilotos?
1: Así es, Calimán. Según los datos, la zona está a 1.300 millas al occidente. Consultemos el mapa.
0: El general Clark avanzó hasta uno de los muros de la oficina, donde un gran mapa del continente mostraba con datos precisos cada zona marcada con círculos concéntricos. Sus dedos firmes señalaron hacia un punto.
1: Este es el lugar. 48 grados este, paralelo 14. Según los informes de la Fuerza Aérea, este es el sitio donde el platillo volador desapareció en medio de una gran luz.
2: ¿Tiene usted esperanzas de localizar dicho aparato?
1: No precisamente. Se buscan indicios de que haya estallado en el aire y que algunos fragmentos de la nave hayan caído al océano. Varios escuadrones de jets se dirigen a esa zona a buscar huellas.
2: Me inclino a pensar que todo será infructuoso. No creo que el platillo volador haya estallado.
1: ¿Qué dice usted?
2: Pienso que si esos seres de otros mundos han hecho anteriores incursiones a la Tierra, cosa que se ha sabido en los últimos 10 años, habrán hecho un estudio completo de la atmósfera terrestre, condiciones de vida, etcétera, etcétera. Todo lo necesario para no fracasar.
1: Pero es posible que alguna falla a la nave haya provocado su destrucción.
2: No, no lo niego, pero si, como usted asegura, esos extraños seres de otros planetas adelantan al hombre en cuanto a investigaciones espaciales, habrán superado cualquier falla mecánica en sus naves. No, no, general, yo pienso que el platillo volador no se desintegró. La luz que cegó a los pilotos de los jets no fue sino un acto premeditado para escapar ante su vista. Creo que esa nave, después de cumplida su misión, regresó al infinito.
1: Lo sabremos quizá más tarde, cuando tengamos los informes de la Fuerza Aérea. Tal vez entonces la incógnita quede al descubierto.
0: O'Connors, el comandante del Cuerpo Nacional de Seguridad, bebía el café a pequeños sorbos mientras miraba intenso a Doris McLaren, que permanecía pensativa. Estaban ahí, en la amplia terraza del club de oficiales, y en torno a ellos las risas y comentarios de los oficiales y científicos no delataban que unos minutos antes se había vivido una gran tensión nerviosa.
3: Es curioso. Nadie diría que hace unos minutos estuvimos a punto de desatar una guerra atómica contra seres de otros planetas. Observa alrededor y todos charlan despreocupadamente.
4: Es natural. El peligro ha pasado y todo vuelve a la normalidad.
3: ¿Crees de veras que el peligro ha pasado?
4: Por supuesto. Los misteriosos y desconocidos atacantes perecieron a bordo de su nave.
3: No podemos asegurarlo. El general Clark...
4: Oh, sí, ya sé. Ha girado órdenes precisas de que la Fuerza Aérea y la Marina investiguen en todo el sector buscando pruebas de que el platillo volador estalló en el aire. Tal vez lo logren, tal vez. Pero aún así el peligro ha pasado.
3: ¿Te olvidas de los actos de sabotaje que están ocurriendo en la base? Mi hermano fue secuestrado hace 3 días y aún no se tienen noticias.
4: Pronto las tendremos. Mis hombres trabajan sin descanso, se vigilan carreteras, aeropuertos, todo. Y pronto los secuestradores serán detenidos y el capitán McLaren será rescatado. No te preocupes más.
3: ¿Quieres engañarme? ¿Tratas de ocultarme que nos enfrentamos a un enemigo hábil, astuto? Si lograron burlar la vigilancia de la base y secuestrar a mi hermano, difícilmente podrán ser detenidos. Sobre todo pensando que se trata de seres de otros mundos.
4: ¿Sabes una cosa, Doris? No creo en eso. Pienso que toda esa historia de que unos hombrecillos de piel azulosa y extrañas vestimentas fueron quienes secuestraron a tu hermano es una historia inventada para despistarnos.
3: Pero las declaraciones de los guardias, todos coincidieron en la versión de que los secuestradores no eran seres humanos común y corriente. Sullivan, que custodiaba la habitación de Jim, lo dijo antes de morir. Igual que el guardia de la puerta por donde escaparon. Igual que la declaración del chofer del taxi. Todos aseguraron que se trataba de seres de otro mundo, que huyeron a bordo de una extraña nave espacial.
4: Y yo creo que tanto los guardias como el chofer del taxi mintieron. Mintieron para despistarnos. Seguramente Sullivan, el guardia de la puerta, y el chofer pertenecen a una banda bien organizada de espías y saboteadores, al servicio de una nación enemiga.
3: Pero los guardias murieron víctimas de radioactividad. ¿Cómo explicas eso?
4: Doris, cualquiera de nosotros podría atacar a alguien con radioactividad. Protegido debidamente, se puede hacer uso de la radioactividad. Pienso que todo esto es sabotaje. Estamos siendo atacados por una red de espías dirigida por Calimán.
3: ¿Qué dices? ¿Pero cómo puedes sospechar aún de ese hombre? ¿Recuerda que intentaron matarlo?
4: Sí, a veces resulta una buena coartada simular que se es víctima de un atentado. No, Doris, insisto en que ese hombre, Calimán, es un espía. Es él quien planeó el secuestro de Jim McLaren. Había sobornado a los guardias para que declararan toda esa historia de seres de otro mundo y para evitar que se acobardaran y confesaran la verdad. Así que decidió matarlos. Pero muy pronto descubrió el juego de Calimán, ¿sabes? El chofer del taxi ha sido traído aquí a la base y voy a obligarlo a confesar, a delatar al jefe de la banda de saboteadores.

0: Calimán había sido llevado hasta el centro médico de la base. Las órdenes de O'Connor eran precisas. Debería estar presente para unas investigaciones especiales. El pequeño Solín se mostraba inquieto.
1: Calimán, ¿pero es que todavía sospechan que somos espías?
2: Sí, pequeño Solín. El comandante O'Connor cree que estamos involucrados en el secuestro del astronauta McLaren. Cree que mentimos al decir que fuimos testigos cuando unos extraños hombrecillos huyeron con McLaren a bordo de una nave extraña.
1: Pero es cierto, yo los vi.
2: Pero no hay pruebas, Solín, no hay pruebas. Es nuestra palabra contra la del comandante. Él piensa que yo dirijo a la red de espionaje y que los guardias asesinados eran mis cómplices, a los que maté para que no confesaran.
1: Ese hombre es nuestro enemigo.
2: Yo no diría tanto, Solín. No tanto. Simplemente que es un policía. Y los policías sospechan hasta de su sombra. Oh, allí viene.
0: El golpe seco y rítmico de la pata de palo del comandante O'Connor los hizo reaccionar. El jefe del Cuerpo Nacional de Seguridad se acercaba mirando en forma hosca a Calimán.
3: Calimán, le tengo una noticia que tal vez echará por tierra sus planes.
2: Lo escucho, comandante. Va a someterme a un nuevo interrogatorio. ¿No ha sido suficiente con todo lo que ya ha sucedido?
3: ¿Tiene miedo a que descubra sus planes?
2: En absoluto. Si para usted no es prueba suficiente de mi inocencia, de que en dos ocasiones haya estado a punto de morir por extraños enemigos, pues estoy a sus órdenes.
3: ¿Sabe que uno de los testigos del secuestro del capitán McLaren está con vida?
2: ¿Sí? ¿Quién?
3: El chofer del taxi. Los médicos han logrado salvarle la vida. Quedó mal herido al volcar de su auto, pero ahora está fuera de peligro.
2: Lo cerebro.
3: ¿De veras? Yo diría que lo lamenta, porque ese hombre acabará por confesar la verdad. Yo sabré interrogarlo hasta hacer lo que confiese la verdad.
2: Si es el mismo hombre que conducía el taxi a bordo del cual los secuestradores del capitán McLaren huyeron, no habrá sido sino corroborar mis primeras declaraciones. Que él fue testigo de que unos extraños hombrecillos huyeron en una nave extraña llevándose al capitán McLaren.
3: ¿Le gustaría hablar con ese hombre?
2: Oh, sí, ¿por qué no?
3: En tal caso, adelante. El chofer del taxi se encuentra en la habitación 367. Vaya a su cuarto y hable con él. Tal vez le revele grandes cosas.
2: Si usted aún sospecha de mí, ¿por qué me ofrece esta oportunidad? Dígame.
3: A veces, amigo Calimán, dar cordel a un pez es la mejor manera de atraparlo.
2: Sí, pero a veces cuando el pescador se equivoca, pierde su tiempo y se retira de la pesca.
3: Bueno, vaya usted a hablar con ese hombre. Después lo interrogaré yo mismo.
1: Nos odia, Calimán. Nos odia.
2: Solín, a veces el odio es presagio de incomprensión. El comandante O'Connor nos juzga enemigos, y cuando se dé cuenta de su error, su odio se convertirá en confianza y amistad. Bien, vamos a hablar con el chofer del taxi.
1: Calimán, ¿eh? ¿No crees que todo esto es una trampa?
2: Sin duda, mi pequeño amigo. Puedo asegurar que el comandante ha instalado micrófonos ocultos en la habitación del arribo para así escuchar todo lo que hablemos con ese hombre.
1: ¿Y aún así iremos a verlo?
2: Oh, por supuesto. En lo particular me interesa interrogar a ese hombre. Es el único testigo, aparte de nosotros, que puede dar mayores datos sobre los extraños secuestradores del astronauta McLaren. Vamos, Solín, vamos.
0: Y en la oficina del general Clark, la teniente Doris McLaren iba a ser testigo de un inesperado acontecimiento.
4: General Clark, diga. ¿Qué? ¿Estás seguro? Bien, ahora mismo voy a las oficinas del control. Que procedan de acuerdo a los planes de defensa estipulados. Sí, que todas las unidades navales y aéreas cerquen la zona. Que no se escape.
5: ¿Alguna noticia importante, general?
4: Sí. El jefe del escuadrillo de jets notifica que en la zona rastreada en el Atlántico ha sido localizado un aparato de grandes dimensiones, de forma circular. Permanece en tierra firme. en una de las islas del Atlántico. Es decir, que el platillo volador fue localizado.

0: Calimán y el pequeño Solín, después de solicitar entrar al cuarto donde el chofer del taxi se encontraba, entraron con cierta cautela.
1: Gracias, guardia. Solo estaremos unos minutos.
2: Adelante, Solín.
0: El guardia que vigilaba la puerta miró con desconfianza a Calimán y a Solín y cerró la puerta, quedando a la expectativa en el pasillo. Calimán se aproximó hasta el lecho del herido y...
2: Así que este hombre es el chofer del taxi.
3: Sí, Calimán. Es el mismo que conducía el taxi a bordo del cual iban los extraños hombrecillos y el astronauta McLaren. Ajá. Habla con él. Interrógalo y dirá todo.
2: Un momento, Salim. Este hombre está muerto.
0: El herido mostraba un gesto de angustia en su cadavérico rostro. Había sido asfixiado misteriosamente y tal vez se sospecharía de Calimán.
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11: Buenas noches, secretario.
12: Buenas noches, señor juez.
13: ¿Cómo se siente usted hoy?
11: Muy mal. Hoy me siento muy fastidiado.
13: ¿Qué es lo que tiene?
11: Dolor de cabeza en los pies.
13: Hombre, no es posible, doctor. ¿Cómo va usted a tener dolor de cabeza en los pies?
11: Muy sencillo. Yo tengo en mi cama una almohada muy dura. Y debido a eso, todos estos días atrás estaba amaneciendo con dolor de cabeza.
13: Ah, vamos. La almohada le producía dolor de cabeza.
11: Sí. Pero anoche, para ver si evitaba eso, me acosté en la cama al revés. O sea, con los pies para la cabecera de la cama.
13: ¿Así? ¿Y ven y qué?
11: Porque como anoche dormí con los pies sobre la almohada, hoy tengo en los pies el mismo dolor que estos días atrás tenía en la cabeza.
13: ¿El mismo?
11: Exactamente el mismo. Y si ese dolor que ahora tengo en los pies es el mismo que antes tenía en la cabeza, y si el dolor que antes tenía en la cabeza era un dolor de cabeza, no hay duda que lo que tengo ahora es dolor de cabeza en los pies. ¿Entendió usted ahora?
13: Bueno, ahora sí.
11: Póngase un peso de multa por no haberlo entendido antes. Y a ver qué caso tenemos hoy.
13: Una señora que acusa a dos mecánicos.
11: ¿De qué los acusa?
13: De haberle desbaratado unas máquinas que les dio para que se las arreglaran.
11: Hay daños y perjuicios entonces, ¿verdad?
13: Sí, señor, 300 pesos. Es lo que esta señora les reclama a los dos mecánicos.
11: Bueno, pues que comparezcan en el acto los complicados en ese mecaniquicidio.
13: Enseguida, señor juez.
10: Luz María Nananina.
14: ¡Aquí, como todos los días!
10: Rudecindo Caldeiro y Escoviña. José Candelario Tres Patines.
11: Bueno, secretario, ya están todos aquí, ¿verdad?
13: Sí, señor.
15: ¿Qué? ¿Cómo sí, señor, chico? Yo creo, la opinión mía es que falta uno.
11: ¿Quién?
15: Tornuda.
11: ¿Tornuda? ¿Quién estornuda?
15: El que tiene catarro.
11: Secretario,
15: ¿sí?
11: Póngale a Tres Patines una caja de pañuelos de multa.
15: ¿Y eso por qué, chico?
11: Por la bromita esa de tornuda.
15: Pero si no es bromita ninguna, señor juez. El que tiene catarro estornuda. Porque yo siempre que tengo catarro estornudo cada rato.
11: Sí, pero usted prepara esas trampitas para tomarme el pelo a mí.
15: No, hombre, palabra que no, chico. Usted puede tener la seguridad de que yo no hago más que lo que dice le dan, chico.
11: ¿Qué le dan?
15: Bueno, me dan cocimiento, pero el catarro no se me
11: quita. 10 pesos más de multa.
15: ¿Por qué, chico?
11: Porque me da la gana. ¿Usted se imagina que yo vengo aquí a que me tomen el pelo, Tres Patines? ¿Es esa la educación que le da su mamita?
15: No, no, qué va, mamita es una cosa muy seria. Eso sí, en la calle me deja hacer lo que yo quiera.
11: Ah, vamos, en la calle le deja hacer lo que usted quiera.
15: Sí, en la calle sí.
11: ¿Y en su casa?
15: Pues todo bien, gracias.
11: 100 pesos más de multa.
15: ¡Ay!
12: ¡Ay, doctor, tenga energía! ¡Póngase duro!
15: ¿Pero qué estás haciendo tú? ¿Qué estás diciendo, Rudecindo? ¿Tú vas a ir contra tus propios intereses?
12: ¿Cómo contra mis intereses?
15: Claro que sí. ¿Cómo le vas a decir al juez que se ponga duro si hoy venimos acusados los dos?
12: ¿Los dos?
15: Claro.
12: ¡Ay, sí, es verdad, hombre! ¿Qué le dije yo, señor juez?
11: ¿Que me pusiera duro?
12: Pues no haga caso. Póngase blandito.
11: ¿Con qué blandito, no?
12: Sí, señor.
11: Vamos a ver, Nananina. Usted es la que acusa, ¿verdad?
14: Sí, señor. Yo soy la que acuso a este par de mataperros.
12: No, oiga, nada de mataperros, señora. Un poco más de respeto a la colonia española, que yo soy un mecánico decente.
15: Y yo también.
11: ¿Usted también es decente?
15: No, yo soy mecánico nomás.
11: Ah, vamos.
15: Ah, bueno.
11: ¿Y cómo es posible, Rudecindo, que usted, que siempre ha sido una persona decente, venga acusado junto con Tres Patines?
12: Bueno, doctor, la verdad es que Tres Patines me embulló para poner entre los dos un taller de mecánico.
11: Sí.
12: Y desde que abrimos ese taller, no salgo de un lío cuando ya estoy metido en el otro.
11: ¿Y ustedes saben algo de mecánica?
12: Hombre, me está preguntando, señor juez, por Dios, yo soy mecánico experto.
11: ¿De veras?
12: Sí, señor. A mí me dieron la llave inglesa de honor en la exposición de mecánica de San Francisco de California.
15: Y a mí me dieron el destornillador de oro en la exposición de tornillo de San Fernando de Camarones, chico.
12: No diga mentiras, hombre. ¿Dónde tiene usted ese destornillador?
15: En la misma gaveta donde tú tienes la llave inglesa.
11: Ah, vamos.
15: Déjate esa...
11: Eso quiere decir que los dos son un par de embusteros.
12: No, doctor, no,
15: si yo fuera filibustero, compadre...
11: No, embustero, embustero.
12: Yo le juro a usted, doctor, por todos los balcones del centro ahí que dan a la calle de San José, que mi única culpa ha sido volverme a asociar con Tres Patines.
11: ¿Cómo volverse a asociar?
12: Sí, porque ya otra vez tuvimos un taller de mecánica. Y aquello fue algo tremendo, doctor.
15: ¿Tremendo por qué, Rolecín?
12: ¿Por qué va a ser, hijo? ¿Por qué va a ser? ¿Ya no se acuerda usted de aquella vez que nos llamaron de los Ferrocarriles Unidos para que arregláramos una locomotora?
15: ¿Cómo no me voy a acordar, entonces, chico? ¿Y lo bien que nos quedó aquella mocolotora, chico?
11: ¿Aquella qué?
15: ¿Mocolotora?
11: Loco.
15: ¿Eh?
11: Loco.
15: ¿Quién está loco, yo?
11: No, locomotora.
15: Sí. Sí.
11: ¿Qué arreglo le hicieron?
15: Bueno, nosotros primero la metimos en lubriante, ¿tú sabes?
11: ¿Cómo? ¿La locomotora?
15: Sí, la metimos en una lata de lubriante y después la desarmamos toda. La revisamos toda la pieza una por una. Le echamos su aceitico y la volvimos a armar otra vez.
11: ¿Y la armaron bien?
15: ¿Cómo no, chico? No, perfectamente. Eso sí, demoramos 6 meses.
11: No me diga, demoraron 6 meses en armar la locomotora.
15: No, no, no, eso es, demoramos en armar la locomotora 3 días, nomás.
11: ¿Y en qué demoraron 6 meses entonces?
15: En salir de la cárcel.
11: Ah, pero lo metieron en la cárcel por eso, ¿verdad?
15: Sí, porque a la hora de armar la locomotora nos faltaban piezas, chicos. Óyeme, no había más que media locomotora.
11: ¿Y eso?
15: Figúrate, cosa de Rudecindo, ¿no es así, tú?
12: No, hombre, no, pero ¿cómo va usted a echar la culpa a mí, compadre? ¿Usted no se llevó la caldera de la locomotora para hacerle una bañadera a su mamita?
15: ¿Y tú no te llevaste 2 ruedas para hacerle una bicicleta a tu sobrino?
12: ¿Sí?
15: ¿Y la chapa de número de adelante para ponerle la puerta a tu casa?
12: No, señor. Pero la locomotora tenía muchas ruedas. Y la falta de 2 no se iba a notar. Mientras que caldera no tenía más que una, muchacha.
15: Ah, y por el hecho de que no tuviera nada más que una, yo iba a dejar a mamita sin su bañadera. No, Rulecindo, chico, yo soy un buen hijo, chico.
11: Entonces ustedes desarmaron esa locomotora para llevársela pedazo a pedazo.
15: ¿Y qué tú querías que hiciéramos, chico? Yo traté de llevármela entera, pero pesaba mucho, chico.
11: No me diga. Y ustedes se llaman mecánicos.
15: Hombre, por Dios, yo quisiera que tú nos hubieras visto nosotros reparando centrales en su carrera, chico.
11: No me digas.
15: ¿Sabes cómo me dicen a mí?
11: Sí.
15: El caballo de la mecánica, chico. Por lo bien que reparé el central galope.
11: ¿De veras?
15: Ah, y a Rudecindo le dicen el ángel del central de España.
11: Por lo bien que reparó ese central, ¿no?
15: Y por lo bien que canta la cosa de esa española. Óyeme, no, lo deja... ¿Tú dices por qué?
11: ¿Por qué? Porque reparó bien el central.
15: No, chico, porque está hecho un bagazo, ¿no ve cómo está?
12: No, hombre, no, oiga, de eso nada, que yo no estoy hecho bagazo todavía.
11: Bueno, cállense.
15: No, Rudecindo, vamos.
11: Cállense los dos ya.
15: Pero dice que no está
11: hecho. Sí, que se calle. Dígame, Nananina, ¿qué le pasó con estos dos mecánicos?
14: Pues nada, señor juez, que yo tenía una máquina de coser que no cosía. Y una máquina de escribir que no escribía. Escribía muy mal.
11: Muy bien.
14: Muy bien, no, muy mal.
11: Ya la oí, lo que le digo que está muy bien, que siga.
14: Ah, bueno. Pues resulta, señor juez, que estos dos sujetos...
12: Momento, momento, le ruego que a mí por lo menos no me diga sujeto.
14: ¿Por qué?
12: Porque suena muy feo. Dígame, caballero, que suena más bonito.
14: Ay, sujeto no suena bonito.
12: ¿Cómo va a sonar bonito, señora? ¿Usted conoce algo más feo que la palabra sujeto?
14: Sujeta.
12: Bueno, pero nadie le ha dicho sujeta a usted.
14: No, no, no, yo no digo sujeta, femenino de sujeto.
12: ¿Y qué dice entonces?
14: Sujeta, la jeta suya, su cara, que es
12: ay,
14: imposible.
12: Ay, bendito Dios, doctor, póngale una multa a Nananina.
16: No me da la gana.
12: Aunque no sea más que de 10 centavos, chico.
11: Ni de 10 ni de 5. Prosiga, Nananina, ¿qué fue lo que pasó?
14: Pues que Rudecindo y Tres Patines abrieron frente a mi casa un taller de mecánica.
11: Sí.
14: Y le pusieron en la puerta un letrero que dice así: se arreglan máquinas de todas clases.
11: ¿Y eso? ¿Ustedes arreglan todas clases de máquinas?
12: Sí, señor. Realmente la especialidad de la casa son las máquinas de hacer churros. Pero también arreglamos máquinas de coser, máquinas de escribir, máquinas de afeitar, máquinas de comer jaivas, máquinas de bordar a mano, máquinas de...
11: Un momento, Rudecindo. ¿Cómo son las máquinas esas?
12: ¿Cuáles?
11: Las máquinas de bordar a mano.
12: No lo sé todavía, porque nunca me han llamado para que arreglara ninguna.
11: Entonces, ¿cómo sabe usted que existen?
12: Porque ya hay máquinas para todo, doctor.
15: Y bien que sí, chico, ¿no? Y la especialidad de este es ponerle la bujía y los platinos a la máquina de molar tijeras, chico.
11: No me digas.
15: Sí. ¿Tú no conoces, señor juez, la máquina de dar galletas?
11: No, ¿cómo es?
15: Ah, chico, eso es muy práctico, chico. Tú echas un nique, ala una palanca y la máquina te da un paquetico de galletas, chico.
11: Bueno, pero ese sistema ya lo hay para muchas cosas.
15: Sí, pero esta máquina tiene algo especial, chico. Si el níquel que tú echas es falso, cuando tú jalas la palanca empieza a sonar un pito, chico.
11: ¿Y no me da la galleta?
15: No, cuando oyes sonar el pito, el que te da la galleta es el dueño de la máquina.
11: Ah, vamos. Sí. Bueno, en fin, Nananina, ¿qué le pasó con ese taller?
14: Pues nada, que cuando yo vi ese letrero dije, bueno, vamos a ver si esos mecánicos me arreglan la máquina de escribir y la máquina de coser. Entonces los llamé, ajustamos el arreglo en 10 pesos. Yo dije, que bueno, 10 pesos. Y ellos se llevaron la máquina.
11: ¿Y qué?
14: Que ayer me la trajeron diciéndome que ya estaba arreglada. Entonces yo, para probar la máquina de escribir, metí un papel en la maquinita, traté de escribir una carta, pero la máquina no marcaba ni una sola letra.
11: No escribía nada.
14: Nada. Y lo peor del caso es que cuando fui a sacar el papel no pude sacarlo.
11: ¿Y eso por qué?
14: Porque estaba cosido al rodillo.
11: ¿Cómo que estaba cosido al rodillo?
14: Sí, porque resulta que después del arreglo lo que hicieron con la máquina de escribir, no escribe.
11: ¿Y qué hace entonces?
14: Cose.
11: ¿Cose?
14: Sí.
11: ¿Y qué hace entonces la máquina de coser?
14: Escribe.
11: No.
14: Sí, palabra que sí. Fíjense que yo traté de coser un refajo que estaba descosido. Pero la máquina, en vez de puntada, lo que dejaba en la tela del refajo era una manchita prieta.
11: ¿Y qué eran esas manchitas prietas?
14: Una línea que decía así: La Habana, 27 de septiembre de 1958.
15: Pues está bien, eso es correcto, porque esa es la fecha de hoy. Si hubiera seguido cosiendo, lo que venía detrás decía: muy señor mío.
11: Bueno, sí, pero...
15: Le advierto con la presencia...
11: ¿Qué pasa?
15: La carta que...
11: No, que yo no quiero oír carta. ¿Pero qué le hicieron ustedes a esas máquinas?
12: Bueno, doctor, lo primero que hicimos fue desarmarlas, porque nosotros, antes que nada, lo desarmamos todo.
15: Sí, no, y bien que... Si tú no funciona bien, por ejemplo,
11: sí,
15: o tienes alguna avería, vete mañana por el taller que te desarmamos también, chico.
11: Pero, ¿cómo me van ustedes a desarmar a mí, señor?
15: Porque no, chicos, lo primero que hay que hacer para ver en dónde está la avería es desarmar las cosas. El otro día, por ejemplo, Rudecindo tenía un dolor de cabeza espantoso. Entonces yo le dije, echa la cabeza para acá, Rudecindo, que te la voy a desarmar.
11: No me diga, y se la desarmó.
15: No hizo falta. El primer martillazo que le di en la oreja, se le pasó el dolor que tenía.
11: ¿Cómo? ¿Se le pasó el dolor que tenía?
15: Sí, el de cabeza se le pasó, porque era más bravo que tenía en la oreja. Era una berenjena la oreja esa de martillazo.
11: ¿Después del martillazo?
15: Después del martillazo.
11: Entonces, usted quitó el dolor de cabeza.
15: ¿El dolor de cabeza?
11: ¿Y el otro dolor?
15: El de la oreja.
11: Sí.
15: Era más grande que el de la cabeza, por eso el otro luce que se va.
11: Se va.
15: Pero es que el grande domina, ¿comprende?
11: Ah, domina. Sí. ¿Y entonces peor?
15: ¿Eh?
11: Peor el remedio que la enfermedad.
15: Porque son dos dolores.
11: Sí, señor.
15: Sí, pero uno grande y otro chiquito. Tú atiendes al grande. El chiquito ya es una cosa que...
11: Bueno, no, pero señor, mejor es el chiquito solo que no uno grande y uno chiquito.
15: Bueno, pero como que quería quitar el chiquito, para quitarlo, pues... ¿Tú sabes cómo es la... Así es la mecánica,
11: chico? Ah, la mecánica es así. ¿Y a la máquina de Nananina también le entraron a martillas?
15: No, esa la desarmamos con mucho cuidado y la volvimos a armar después. Pero parece que alguna pieza de la máquina de escribir se la pusimos a la máquina de coser. Y como entonces nos sobraban piezas de la máquina de coser, la tuvimos que enganchar en la máquina de escribir para no quedarnos con eso regado por ahí, por arriba en la mesa de taller, ¿no? Y ahí fue donde se armó el lío.
11: Ah, vamos, ahí fue donde se armó el lío.
12: Sí, doctor, pero óigame, eso verdaderamente...
14: No tiene importancia, ¿no?
12: Yo no diré que las máquinas hayan quedado muy bien. Oh, no, de eso libre de Dios. Pero vamos, a mí me parece que con un poco de buena voluntad que pongan en la Nina y otro poco de mini violencia que tenga usted, esto se puede solucionar perfectamente
14: sin necesidad de que esta señora reclame nada. ¿Pero cómo no voy a reclamar nada, compadre? ¿Tengo que reclamar?
12: Bueno, pero vamos a ver. La máquina de escribir le cosía antes.
14: No.
12: ¿Y le cose ahora?
14: Sí.
12: ¿Y la máquina de coser le escribía antes?
14: No.
12: ¿Y le escribe ahora?
14: Sí.
12: ¿Y entonces de qué se queja?
15: De vicio, chico. Esta señora se queja de vicio.
14: Nada de vicio. Me quejo con razón, porque yo quiero una máquina de escribir que escriba y una máquina de coser que cosa.
15: Oye, eso, pero tú has visto qué capricho lo de Nananina.
11: ¿Capricho,
15: chico,
11: de qué? ¿Eh? ¿Capricho de qué? Yo lo estoy oyendo usted que grita de vicio, que esto, que lo otro. ¿Capricho de qué? Nananina tiene razón para quejarse.
15: Bueno, chico, está bien, pero es que no se queje aquí, en el jugado y delante de ti, chico.
14: Ah, sí, ¿dónde me voy a quejar entonces?
15: Allá en el patio de su casa, donde no la oiga nadie, que allí no nos perjudica, chico.
11: Hágame usted el favor.
15: ¿De qué? ¿Tú quieres algo?
11: No, no, yo no quiero nada. Y ustedes se llaman mecánicos.
12: Bueno, doctor, yo estoy cansado de hacer trabajos de mecánica para la colonia española, ¿no? Uh-huh. Y nunca he tenido una sola queja.
14: ¿Qué cosa? Usted no me dijo a mí que una vez arregló los ventiladores del centro gallego y que eso le costó una bronca espantosa.
12: Sí, pero no tuve una sola queja. Tuve más de 60.000 quejas. Porque se quejaron todos los socios a un tiempo.
11: Eso, Rudecindo, ¿qué pasó con esos ventiladores?
12: La innovación de Tres Patines que no salió bien.
15: No salió bien.
11: ¿Qué innovación era esa, Tres Patines?
15: Bueno, chico, eso es que tú sabes que los ventiladores... Uh-huh. Se sujetan a la pared, ¿no? Y luego se pone la paleta de vuelta, ¿verdad?
11: Sí, al sujetarla a la pared, pues da vuelta, sí.
15: Sí, bueno, pues yo lo arreglo de manera que no tiene que dar vuelta la paleta. Mira que eso es grande.
11: ¿Cómo que no tiene que dar vuelta la paleta?
15: No, yo clavo la paleta en el aire y entonces se queda quieto, los ventiladores se quedan quietos. Y la que da vuelta es la pared. Mira qué cosa es.
11: ¿La pared?
15: Sí.
11: ¿Y cómo se logra que dé vuelta la pared?
15: Bueno, yo no sé, eso es un problema de albañilería y yo soy mecánico nada más.
11: Mecánico.
15: Los albañiles son los que resolviendo eso, dice que hay que poner la pared redonda, no sé.
11: Pared redonda, pero todavía no han logrado hacer nada de eso.
15: No, están estudiando la cosa, ya se hizo.
11: Usted planteó...
15: La pared redonda, pero empezó a dar vuelta la pared y a tirar ladrillo para los lados y eso fue tremendo.
11: Ah, usted planteó el problema y de ahí que otro lo termine.
15: Que lo resuelva el otro.
11: Que lo resuelva.
15: Este que tiene, y el aire acondicionado que puso este un aparato y lo colocó al revés.
11: Sí, ¿cómo lo colocó?
15: Botaba el fresco para la calle y para adentro lo que metía era candela.
11: Entonces...
15: Acabaron la gente con ella dormida en la calle porque hacía más fresco.
11: Bueno, esto, pero eso se puede hacer para el invierno.
15: ¿Eh?
11: Para el invierno se puede...
15: Eso es lo que le dije, es Rulecindo, en este tiempo no se puede hacer eso.
11: Sí, pero...
15: Y era caprichado.
11: Pero que lo dejen ahí para el invierno.
15: Eso es.
11: Y entonces el invierno es calefacción.
15: Sí, no, ahora la gente en el tiempo de calor está durmiendo en la calle, ¿tú sabes? Como que hay poco tránsito por allí, es...
11: Ah, sí.
15: Cuando venga el frío, pues ya cuela para dentro del cuarto.
11: Ajá. ¿Y ustedes le llaman eso ustedes ser mecánico?
15: Claro que... ¿Tú te acuerdas de Rulecindo?
11: ¿Eh?
15: De aquella vez que nos llamaron a nosotros para arreglar el barco. ¿Te acuerdas?
12: Ay, ¿cómo no, hijo? ¿Cómo no me voy a acordar? Un barco precioso.
15: Precioso, chico.
12: 800.000 toneladas tenía aquel barco.
11: Sí, ¿y usted lo arregló, Tres Patines?
15: Sí, tenía un deserto significante en la chimenea.
11: Sí.
15: Y nos llamaron a nosotros para que lo arreglaran. Entonces yo fui para allá, le metí mano y en menos de una hora, óyeme, le arreglé el defecto que tenía.
11: ¿Y le quedó bien?
15: Bueno, eso no hubo tiempo de saberlo.
11: ¿Por qué no hubo tiempo de saberlo?
15: Porque nosotros terminamos de arreglar el barco un domingo como a la 1:00 a.m.
11: Sí.
15: Y de amanezco ya estaba hundido el barco, chico.
11: Escriba ahí, secretario.
16: ¡Venga la sentencia!
11: Este tribunal opina sin lugar a discusión que la pobre Nananina tiene toda la razón. Por lo tanto, no hay tutía. Si no quieren salir presos, paguen los 300 pesos que reclama Luz María.
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1: Las informaciones llegan, bueno, como siempre, a través de Radio Santa María 590, pero también a través de la 97. No han variado la frecuencia.
2: No, la han variado.
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2: Yo sí gozo, Dios mío. Buenos días para todos los que están ahí sintonizando Radio Santa María, Estudio 97.9. Buenos días, país, sobre todo para aquellos que están en el extranjero, los que nos sintonizan en los Estados Unidos, los que están en Europa, los que están diseminados en todo el mundo, pero siempre fiel a su República Dominicana y a su emisora Radio Santa María. Nosotros desde aquí felices de poder saludar, sobre todo a esta hora de la mañana, a aquellos que se acaban de integrar, que nos están escuchando a esta hora. Gracias de verdad y un saludo especial. Los que están en sus oficinas, los que andan en sus vehículos, a esa ama de casa que está ahí en la casa preparando y pensando lo que va a cocinar, a todos ustedes gracias por la sintonía. Y hoy es martes, martes de recibir a Uca Tesi, que nos acompaña como cada día, y en esta oportunidad recibimos en Buenos Días País a una distinguida delegación de la Escuela de Odontología de esta Universidad Católica Tecnológica del Cibao, que está encabezada por su director, el doctor Rafael Santiler, y también nos acompaña en estos momentos la estudiante Cesarina Camilo, y con ellos vamos a conversar sobre esta escuela de odontología en Uca Tesi. Buenos días.
3: Muy buenos días a todos. Para mí es un honor compartir con ustedes en esta mañana en Radio Santa María, representando nuestra Universidad Católica del Cibao Uca Tesi y principalmente a nuestra escuela de odontología, que es parte de nuestra Facultad de Ciencias de la Salud.
2: Excelente.
4: Bien, buenos días. Es un placer estar aquí en representación de la Uca Tesi y la Escuela de Odontología.
1: Qué bueno. Excelente. Interesante, ¿no? Digo interesante por cuanto y en tanto me creo que el dominicano, así de a pie todo, piensa en la odontología, piensa como cuando le duele la muela. Sí. Muchas veces, ¿no? Uno no piensa mucho. Y hay cosas que son necesarias como para uno entenderla, comprenderla y aplicarla en cuanto a lo que es la salud en sentido general, y en este en particular la salud bucal, ¿no? Entonces sería interesante conocer de esto de la Escuela de Odontología. Doctor Santiler.
5: Sí, muy buenos días.
1: En sentido general, ¿no?
5: Sí, en sentido general, la Escuela de Odontología es uno de los pilares de la Facultad de Ciencias de la Salud, donde nosotros priorizamos la parte humana y también la parte cristiana como universidad católica. Es una escuela que brinda servicio a las comunidades, como usted dice. Realmente, no solamente formamos profesionales íntegros en esta disciplina tan importante, sino que también nosotros damos un servicio dentro de lo que son la filosofía institucional de la responsabilidad social universitaria en el Hospital Sensei, que es el hospital de nuestra universidad.
2: Okay, ¿cuál es, cómo define usted la misión de la Escuela de Odontología de Uca Tesi y cuál ha sido ese aporte al país en sentido general que se hace?
5: Realmente se ha hecho un aporte porque a la fecha se han formado, desde la primera promoción de 1988 a la fecha, 1763 profesionales en el área de odontología, los cuales están dando servicio y en diferentes lugares de nuestro país. Inclusive otros ya han revalidado su título de odontólogos en Estados Unidos y también en Europa.
2: O sea que le vale bien fuera de aquí ese título de Uca Tesi.
5: Exactamente, la calidad siempre se impone en Uca Tesi, la excelencia académica también.
2: Excelente.
1: Muy interesante conocer de todo eso. En promedio, ya le estaba sacando promedio a la cantidad de egresados y no me llega todavía mentalmente, ¿no? Pero es considerable la cantidad de egresados en odontología. Que como en otra carrera, creo que también hay especialidades, aparte de la carrera, hay especialistas, ¿no? En cuanto a odontología se refiere, acláreme sobre ese particular.
5: Sí, realmente la odontología tiene especialidades, las cuales brindan un servicio especializado en el área de cirugía, periodoncia, endodoncia, que son ramas de la odontología, también la rehabilitación oral.
1: Todo eso lo imparte UCATESI también, ¿no?
5: UCATESI,
1: posgrado.
5: UCATESI está preparando posgrados para ofrecer a los egresados y también a otros profesionales interesados en el área de la odontología.
1: Ah, está preparando.
5: Preparando, sí.
1: Sí, interesante saber de eso, ¿no? Ahora mismo también de la cantidad de estudiantes, ¿no? O sea, sería interesante decirnos sobre esos datos de odontología en UCATESI.
5: Sí, la carrera de odontología cuenta aproximadamente con más de 500 estudiantes activos en la carrera actualmente. Es la segunda carrera con mayor número de estudiantes. Primero medicina, que es también parte de ciencias de la salud, sí. Y luego odontología.
2: Okay, entonces hablando precisamente y siguiendo en eso, queremos integrar y dar los buenos días a la docente que nos acompaña, la doctora Evelyn Reyes, que también está aquí con nosotros. Y vamos a hablar de esta parte. Buenos días, doctora.
6: Buenos días, muchísimas gracias por la invitación.
2: Qué bueno, vamos a hablar un poquito de la oferta académica que tiene la UCATESI para esos estudiantes. Sabemos que del área de la medicina, UCATESI siempre ha tenido como un fuerte en esta área, sea medicina, sea de la misma odontología, bioanálisis. Entonces, hablemos de la oferta académica para la carrera específica de odontología.
6: La oferta académica.
2: Sí, ¿qué ofrecen? ¿El pensum que ustedes tienen? ¿Cuáles tipo de materias se dan?
6: Ah, bueno, nosotros primero ofertamos lo que es un preclínico y ahí el estudiante se integra, va conociendo acerca sobre la odontología y después entramos a la parte de clínica donde ofertamos 5 clínicas, 1, 2, 3, 4 y 5, asimismo van ascendiendo.
2: Okay. ¿Algo más de
1: sí,
2: esta parte?
1: Sí, sería interesante sobre eso también. Ahí, cuando uno habla de odontología y de estudiantes, ella mencionó lo clínico, ¿no?
2: Sí,
1: ya,
2: sí.
1: Ya de práctica de lo estudiado, ¿no es cierto?
6: Exactamente. Ellos primero...
1: ¿Dónde tienen su práctica?
6: En Senside.
1: Solamente ese centro.
6: Sí, en la parte de del recinto, en la universidad, ahí cursan las asignaturas y entonces después pasan a la parte clínica, que es en Senside.
1: En Senside. Y es interesante también como salir un poquitito.
2: El doctor quiere abundar algo ahí.
5: Sí, antes. Sí, realmente, aparte de hacer las prácticas profesionales en el Hospital Senside, nosotros hacemos actividades comunitarias también, extramurales, donde los estudiantes de odontología, según el nivel, hacen prácticas fuera de la universidad, en comunidades también, y hacemos operativos médicos odontológicos para brindar el servicio de salud a las personas necesitadas.
2: Una pregunta, antes UCATESI tenía, no recuerdo cómo se llama la calle, pero por donde estaba la Monseñor Panal, que había ahí como un centro, siempre decía como que estaban
1: las carreras.
2: En las carreras que estaba
1: con
2: un centro ahí,
1: Panal.
2: Siempre se decía, ahí estaba el centro de odontología de UCATESI,
1: sí,
2: donde estaban los estudiantes y la gente podía, incluso podían ir personas, así se lo llevaban como a prácticas y todo eso. Entonces, esa parte no existe, ya eso solamente está en Senside.
6: Es correcto, se unificó y solamente estamos en la parte de Senside.
2: Okay. Porque ese era muy, como muy famoso, como que uno siempre veía a los estudiantes ahí y estaban siempre muy, muy activos en esa zona.
1: Porque creo que el edificio no es enteramente de UCATESI, ¿no? Ese al que hace referencia Gretchen, de las carreras.
5: Sí, el edificio es de UCATESI. Lo que pasa es que se trasladó todo lo que es el área de salud, en la parte práctica de odontología, al Hospital Senside, donde tenemos un edificio de 3 niveles, donde están los preclínicos, que la doctora mencionó, uh-huh. Y donde también están las clínicas odontológicas, o sea, los laboratorios de la carrera.
1: Sí. Okay. Por ser práctico, o sea, me fijo en lo que dice mucha gente, equivocadamente, de que no, es un práctico, es un médico práctico, en este caso de odontología, todavía la gente guarda ese pensamiento.
6: De hecho, esa parte ha mejorado bastante. La gente ya lo ha asumido, ha tenido la confianza de visitar, porque para eso está el docente. En realidad, el estudiante lleva la práctica ahí, pero todo el tiempo guiado por nosotros. Correcto. O sea, por los docentes.
1: Sí, sí, y ahí es que digo que es un pensamiento equivocado, ¿no?
6: Sí, es equivocado.
1: Porque cualquier estudiante tiene a su lado un experimentado profesional como para...
6: Es correcto.
1: Porque si no, ¿cómo aprende el estudiante?
6: Exacto, y ahí sumamos lo que es la parte económica. UCATESI le brinda al pueblo, ¿verdad?, de La Vega, la oportunidad de poderse llevar a cabo una evaluación odontológica, de poderse sanear a un módico precio, que sabemos que hoy en día la odontología es bastante costosa.
2: Sí.
6: Y de hecho tenemos un buen público, la verdad.
2: O sea, que si alguien nos está escuchando y le interesa irse a un chequeo, de que déjame ir, que yo quiero ver, como que me duele una muela, a ver si me la evalúan, qué es lo que tengo.
6: Exacto. Entonces, realmente con entera confianza, porque nunca el estudiante está solo, siempre acompañado del docente, que es el preparado en este caso.
1: Doctora, para el paciente es... Para el paciente no es tan caro, ¿no? Me podría responder cualquiera de ustedes. El paciente no tiene que tener un pago enorme, ¿no? Ahí se le facilita.
6: Exactamente.
1: Y el estudiante también tiene que hacer su aporte también.
6: La verdad es que el estudiante, para ayudarse, ¿verdad? Porque a veces tiene que cumplir con unos objetivos, y si no tiene el paciente, entonces el estudiante a veces lo asume, pero no es la obligación del estudiante, porque le está brindando un servicio.
1: No, y ha gastado también el estudiante en aquel, incluso hasta el... ¿Cómo le llama? Una cajita que siempre
6: sí,
1: lleva.
6: Sí, el instrumental.
1: El instrumental, ¿no?
6: Claro.
1: Bien, interesante conocer de todo esto, pero sobre todo para que nuestro pueblo se dé cuenta la necesidad de una salud bucal y la facilidad, en este caso de UCATESI, de brindar un servicio a través de su preclínica.
6: Y clínicas.
1: Sí, práctica de preclínica.
5: Y clínica.
1: Sí, óigame, estoy aprendiendo aquí.
2: Ah, en el caso tuyo, Cesarina, que podríamos hablar un poco de tu experiencia, cómo te sientes tú, qué tiempo tienes en la universidad, cómo te sientes con el proceso que estás llevando aquí.
4: Okay, yo tengo 1 año y 2 cuatrimestres en la universidad, estoy en la parte de preclínico, donde llevamos teoría en conjunto con prácticas. Muchas de estas prácticas son con pacientes. En realidad, la UCATESI brinda un pensum muy completo, donde podemos aprender tanto la teoría como la práctica. Para el momento que lleguemos ya al clínico, guiado de nuestros docentes, tener esa facilidad de brindar el mejor servicio a los pacientes. Y que, como decíamos aquí, que no lleguen con el temor de que somos aprendices, sino que estamos con un buen equipo detrás de nosotros, y que aunque ellos vayan como nosotros, como cabecilla, el docente siempre está ahí, siempre estará como la confianza de que todo saldrá bien. Incluso puede salir hasta mejor, porque ya hay más de una persona supervisando el tratamiento.
2: O sea, sí. que ha sido un proceso bien bonito, te agrega valor, tú sientes que vas a poder salir de esta universidad siendo una gran profesional. ¿Ha llenado tus expectativas en la universidad?
4: Sí, mucho, mucho, porque aparte de que es una universidad que te enseña la carrera que fuiste, es una universidad con muchos valores. Entonces, tú aprendes el trato humano, y odontología es mucho de eso, de humanidad, de servicio. Entonces, con la UCATESI se complementa bastante bien.
1: Sí.
2: Luis Emilio, ¿usted recuerda, para ver qué dicen ellos? Porque los de medicina dijeron que son el corazón, ¿verdad? El corazón, sí, de la salud. Los bioanalistas dijeron que son la columna vertebral
1: de la salud.
2: Exacto. Entonces, ¿los odontólogos qué son?
1: Ahí está el asunto. No, yo casi en eso.
2: Como un pulmón.
1: En eso de adivinanza yo no soy fuerte.
2: Como un pulmón, ustedes.
1: No, la verdad.
2: La odontología realmente juega un papel importante en la salud, y sobre todo por lo que decía Luis Emilio al principio, de que la salud bucal, la gente no se le dé el seguimiento como la salud normal, que uno va, que un chequeo de rutina anual. Uno va si tiene un problema con un diente, que si le duele una muela, que si tengo que sacármela, que si tengo. Doctor, sáqueme esta muela. el doctor, el odontólogo te dice, no, pero vamos a salvarla, vamos a hacer esto. Sí. Entonces, ese sentir que tiene la población sobre la importancia de la salud bucal, que usted nos pueda decir como director, porque también es importante orientar a nuestros oyentes de la importancia que tiene la salud bucal y de ir a visitar a un odontólogo.
5: Sí, es muy importante educar primero a la población y también motivarlos, porque la salud, como usted mencionaba anteriormente, cuando mencionó la medicina, los bioanalistas, la enfermería, la odontología, la salud se ve como una sola salud. Nosotros somos un solo cuerpo, donde hay, como usted dijo, corazón, pulmón, tenemos la cavidad oral, la boca, como mayormente se conoce. Entonces todo es un organismo. Nosotros tenemos que ver la salud como una sola salud y tenemos que educar a las personas en la importancia de visitar el odontólogo, principalmente prevenir. Porque realmente si vamos a prevenir las enfermedades, vamos a reducir la tasa de caries, de enfermedades periodontales y de otras enfermedades que pueden afectar la boca en cada una de las personas.
1: Bueno, pero eso como que quita fuerza a alguna idea que incluso en medios de comunicación se publica que para sonreír mejor, y eso se habla del dentista. No, yo creo que es mucho más que reír, ¿no? En la salud bucal. Yo creo que me atrevería a decir, yo no sé cómo ustedes le dirían a su profesión, pero me atrevería yo a colocarle, sin ser pelotero, hablar de pelota, sin ser odontólogo, decir que por dónde comienza la salud, porque si uno no tiene su boca bien, entonces
2: anda encogida.
6: Sí, y de hecho la odontología ha avanzado bastante, porque es muy importante lo que el doctor Santiler menciona sobre la prevención. Antes, hasta por falta de preparación, el paciente iba a consulta, uh-huh, y ellos hacían lo que podía, el profesional, o sea, sacarla, porque no habían como ese abanico de oportunidades que hay hoy. Pero no solamente sonrisa, como dice el señor Emilio, es función, es salud, porque somos, así mismo como mencionaba el doctor Santiler, somos un solo cuerpo. Entonces, no solamente es sonreír, estamos también hablando de autoestima, que hoy en día es muy importante. Y el tema de la prevención, o sea, ya para cuando una persona mayor, adulta, ¿verdad?, pueda no solamente sonreír, masticar, que pueda realmente realizar todo lo que conlleva esta parte de mantener la salud bucal.
2: Bien. Excelente. Entonces, vamos a ver qué retos enfrenta ustedes que están en la universidad, qué retos enfrenta la odontología actualmente, no solamente ustedes como carrera, sino también en sentido general en nuestro país.
5: Entiendo, los retos que podemos tener ahora mismo es el crecimiento realmente de los estudiantes que están ingresando. Realmente tenemos que seguir creciendo también como universidad, mejorando también lo que ofrecemos. Y realmente la UCATESI está en eso. Realmente estamos preparándonos para seguir mejorando los espacios, brindando, como yo le dije anteriormente, la parte de los posgrados, que se está pensando en eso, para garantizar que la calidad de los profesionales que estamos formando sea la que siempre se ha mantenido en la universidad.
1: Correcto. Sí. Yo mantengo la preocupación del desconocimiento que hay sobre la salud bucal en República Dominicana, menos en otros lugares. No, pero, por ejemplo, las ideas equivocadas que tenemos y que reproducimos. El día pasado alguien, un especialista en esto, me decía del cepillo, por ejemplo. Estuvimos hablando, creo que acá, sobre el cepillo, el modo de cepillarse. Nos han acostumbrado a entrar el cepillo para afuera y para adentro, para afuera y para adentro, y ya con eso resolvemos. Entonces sería interesante que incluso la estudiante nos diga cuál es el modo más correcto, si es para arriba y para abajo, para arriba y para abajo, o para adentro y para afuera.
2: O circular, ¿cómo es?
1: Exacto, para que doña Fefa nos entienda, ¿no?
4: Okay. Bien, en realidad sí. Estamos acostumbrados a que la fuerza es un buen cepillado, pero no siempre es así, o no es así. Con fuerza podemos hacer más daño de lo que estamos limpiando. Entonces, para eso hay una técnica, que vamos a hacerlo en forma circular y luego barriendo los dientes. Entonces, De forma pasiva, con poca fuerza, vamos a ir limpiándolo de manera circular y terminando con una manera de barrido.
1: O sea, hacia... que, como circular, como dándole la vuelta al cepillo.
4: Como dándole la vuelta al cepillo.
1: Sí, al cepillo, ahí más o menos.
2: O sea, no hay que se dé con toda la fuerza en la boca.
1: Uno aprende que no hay que para arriba y para
2: como fuera. Como que está cepillando una pared.
1: Exacto, una pared. Y la otra cosita que alguien dijo acá y que yo, caracha, me hizo cambiar el cepillo, ¿no? Porque yo decía, yo soy un hombre, con un cepillo duro. Papá, no, cámbiaselo a un cepillo, porque cepillo duro lo que le puede hacer más daño. Es cierto todo eso.
4: Tenemos cepillos duros que usualmente se usan para limpiar aparatos, prótesis, pero para los dientes tenemos cepillos de cerda suave y para cada necesidad. O sea, dependiendo que tenga el paciente, cómo sean sus dientes, tenemos diferentes tipos de cepillos. Incluso el tamaño del cepillo es similar al de la cavidad bucal del paciente. Vienen por tamaños que mucha gente desconoce, vienen small, vienen medium, y cada necesidad tiene un cepillo.
2: No sabíamos que los cepillos por tamaño. Pues sí. Yo no había escuchado eso.
4: Si te fijas en la etiqueta de los cepillos, viene marcado como la ropa, small, medium.
2: ¿Y cómo uno sabe si tú eres small, medium?
4: Dependiendo del tamaño de tus dientes y de tu cavidad oral.
1: O sea, no por el tamaño de uno, ¿no? Porque el cepillo mío fuera medium.
2: El doctor,
5: Sí, quiero agregar algo a lo que dice Cesarina, nuestra estudiante. Los cepillos también vienen por etapas. Por ejemplo, hay cepillos que son para niños, también para adultos. Vienen cepillos ya especializados para personas que tienen brackets también. Personas que tienen alteraciones en las encías, vienen cepillos suaves o cepillos ultra suaves para no lastimar lo que son las encías también. O sea que los cepillos también vienen según la necesidad, como ella dice, y según la etapa de la vida.
1: Sí, hombre, yo
5: para
1: recuerdo.
5: Para niños, adultos y ya personas con aparatología protésica.
2: Me gustó eso del size, porque tú sabes que sí. Y ahora va a estar la gente pensando, entonces, ¿qué cepillo yo necesito? Porque no está escuchando aquí mucha gente y yo quiero, hasta yo quisiera saber.
1: Lo malo sería que después de conocerlo sigamos equivocándonos, mal usándolo, porque supe acá, y ya por último, esta partecita que parecen curiosidades, pero son creencias de nuestro pueblo. Porque otra cosa que yo le dije, pero yo puedo durar un año y medio con mi cepillo, y ella me dijo, ay no, o algo así, ¿qué tiempo ha de durar un cepillo?
4: El cepillo debe cambiarse cada 3 meses. Pero si tenemos gripe o alguna infección o alguna condición, debemos cambiarlo antes.
1: Bueno, ya lo sabe, doña Fefa, esa gripe que le dio a usted ya le obliga a que usted cambie su cepillo.
2: Ya el cepillo está
1: contaminado. Pero cada 3 meses. Vámonos a una pausa para seguir acá en Buenos Días, País.
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0: Y continuamos aquí en Buenos Días País conversando con la Escuela de Odontología de la UCATESI y precisamente nos quedábamos ahí como en curiosidades, ¿verdad?
1: Sí, que son interesantes. Pero bueno conocerlo.
0: Claro, no, es que yo estoy todavía con eso, que yo no sabía que los cepillos eran ni small, ni large, ni medium.
1: Estoy seguro que profesionales en otra área no, tal vez mantengan conducta de cepillados y de cosas de esas que no la... por no saberlo, ¿no?
0: Exacto.
1: Es interesante. No todo el mundo sabe de todo. Ahora tiene derecho a saberlo todo en la medida en que estudie.
0: Así es.
1: Entonces, estamos conversando con el doctor Rafael Santiler, quien es el director de la Escuela de Odontología de UCATESI.
0: También tenemos a la doctora Evelyn Reyes, que es docente, y por supuesto tenemos también a Cesarina Camilo, que es estudiante. Y doctora, podemos hablar de eso que distingue al estudiante de UCATESI, sobre todo de otras universidades. ¿Qué tiene la UCATESI para esos estudiantes que lo hace distinto?
1: ¿Por qué yo he de estudiar en UCATESI? ¿Qué me ofrece?
2: Bueno, UCATESI, como mencionaba Cesarina, la estudiante, es una universidad que inculca valores. Yo creo que esa es la parte más importante. No solamente el estudiante saldrá preparado como odontólogo como tal, sino también un profesional con calidad humano que puede brindar los servicios aprendidos de una manera, con calidad y llevar a cabo esa parte de la humanidad y la sensibilidad.
0: Excelente. Siempre yo pienso que allá siempre destacan eso, la parte como de humanidad, como eso de los valores, que es lo que distingue a la UCATESI. Entonces, ya hemos visto aquí parte de lo que es la misión, hemos visto ese tipo de programa, la oferta académica que tiene la UCATESI. Entonces, ¿cómo abraza la UCATESI la tecnología? Que uno de ustedes me pueda decir, ¿cómo integran en la odontología toda esta revolución tecnológica? Porque hay equipos, hay que actualizarse. Entonces, hablemos un poquito de eso, de la tecnología.
3: Sí, realmente nosotros estamos a la vanguardia, como le mencionaba anteriormente, equipándonos con lo que se requiere en la formación de los estudiantes de odontología, los futuros profesionales de la salud oral, con odontología digital. Tenemos rayos X, tenemos reveladores digitales donde podemos ver las imágenes ya directamente en una pantalla. Estamos también pensando en comprar un equipo panorámico para brindar un servicio mejor en la parte del diagnóstico, de los servicios que ofrecemos también en Senside.
0: Okay, entonces sí. Usted, doctora, me gustaría que hablemos para nuestros oyentes también esas orientaciones de por qué visitar el odontólogo. Que no es nada más cuando me duele, se me cayó un diente, o que el muchachito ya mudó los dientes, como dice uno popularmente. ¿Por qué visitar al odontólogo? ¿Y en qué tiempo visitarlo también?
2: Correcto. La etapa más importante es la niñez. Tenemos distintas etapas, ¿verdad?, de intención. Y la primera es la de la temporal, la de los niños, luego viene la mixta y ya la de los adultos. Pero en esa etapa de la niñez es donde obviamente le corresponde a los padres llevar a sus hijos al odontólogo, porque es donde empieza, y la prevención se trata precisamente de eso, prevenir antes de que la enfermedad o la alteración llegue a casa, ¿verdad? Entonces es importante que los padres acudan eventualmente. Se habla de 6 meses, pero un niño en condición normal puede ir hasta cada año, una vez al año, para que el odontólogo le asista, evalúe, y si el padre hace esto, es muy difícil que en verdad lleguen las complicaciones.
1: Ahora usted habla de padre y de niño y la odontología, y aclararle, porque yo he oído en algunos barrios acá, no sé si en los campos, que al niño le dicen, te voy a llevar dentita, de miedo, ¿no? Como para que no haga una cosa.
2: Exacto, era una creencia mal usada, ¿verdad? Yo creo que eso ha mejorado bastante hoy en día, porque ya los padres están como más atentos, más actualizados, y yo creo que hemos cambiado mucho en ese sentido. No todo es malo, porque antes no existía lo que era prevención. No. Ya cuando el paciente llegaba a la consulta, ya no había tiempo de realizarle de prevenir, de salvar.
1: Creo que los avances en la odontología todavía no le ha quitado el sonidito a la maquinita esa. Y eso.
2: Sí, eso es muy común y es una de las, o sea, es lo primero que el paciente dice cuando llega a consulta.
0: Sí.
2: Yo creo que han creado muchas cosas y falta aún eso.
0: Claro, porque eso le crea cierto temor, como que el sonidito sí. Que pone a uno desesperado. Entonces, siguiendo en esa misma línea, ¿cuándo un paciente puede, qué puede indicar que usted tiene que visitar un odontólogo? Dígase, hay personas que le puede doler una muela, yo me tomo una pastilla o agua con sal, hago buche con agua con sal y se me mejora. ¿Qué usted entiende que puede ser un indicador de que tiene que visitar un odontólogo, que la gente no se medique solo en su casa? Porque quizás eso puede devenir en otro caso una situación peor, y es por un diente que uno cree que no pasa nada.
2: Bueno, en cavidad bucal hay muchas terminaciones nerviosas y por eso el tema del dolor, pero volvemos a la prevención, o sea, no hay que esperar que duela para llegar a consulta. Ahora bien, cuando hay dolor, hay alguna alteración. Entonces, es el primer indicio, que el paciente también, el tema del sangrado, al cepillarse, ya eso es una alarma. Cuando practicas el cepillado, escupes y ves sangre, no es algo normal. Entonces, es bueno acudir al odontólogo para mirar a que todo esté
0: y
2: bien.
0: Y que puede, en el caso del sangrado, porque es como común, uno lo vemos eso, que uno está cepillando y empieza a salir sangre, y lo que se ha creído siempre, sobre todo uno que viene de la zona rural, que puede escucharse eso, eso es que posiblemente una caries, tú te cepillas duro y ya se te fue. ¿En qué puede desencadenar eso de que tú te veas un poquito de sangre y que tú digas, no, eso me quita cepillándome duro? ¿Qué puede traer eso después?
1: Más sangre.
3: Sí. Realmente el sangrado espontáneo, al cepillarse o sin ningún estímulo, puede ser producto de una inflamación de la encía, lo que conocemos como gingivitis.
0: Okay.
3: Si la gingivitis, que es la inflamación de la encía, no se trata a tiempo, entonces, como usted preguntaba, ¿qué desencadena? Desencadena que se vaya perdiendo el hueso que soporta el diente. Ya eso se le llama periodontitis.
0: Okay.
3: Entonces los dientes van a tener, producto de eso, movilidad. Y si no se trata también la enfermedad periodontal, que así se llama, el diente puede perderse por la pérdida de soporte.
1: Debo ver por acá la joven estudiante Cesarina. Cesarina Camilo. Tal vez sea de Salcedo ella también.
4: Y que soy Camilo, pero soy mocana.
1: Caray, pero que es la cercanía. Pero bien, de todo modo, un joven que nos esté escuchando, que ahora mismo no sepa, está estudiando, pero ahora mismo, ¿cómo sabe él que pueda tener lo que tú has tenido, ¿no? Vocación hacia el estudio de la odontología.
4: Bien, como les decía ahorita, la odontología es mucho de servicio, de vocación. Si no te gusta, te va a parecer muy cuesta arriba, porque en sí es una carrera de resistencia, porque dependemos de pacientes en un punto de la carrera para aprobar. Entonces, cuando tú estás en un lugar que no te gusta, que no es lo que tu corazón quiere o lo que tú quieres, simplemente no vas a resistir, porque es frustrante tú saber que no depende del conocimiento que adquiriste, sino que depende ya de un paciente en sí, aprobar una asignatura. Entonces, para la persona que le gusta, se le hace fácil hasta conseguir los pacientes, pero el que no, se va a frustrar mucho.
1: Y si ese joven, supuesto, ¿no?, como que no tiene muchos recursos, UCATESI, alguien de ustedes también que me pueda responder, ¿también facilita, no?, el que uno entre a la escuela?
3: Sí, realmente la universidad tiene esos beneficios. Hay un departamento de bienestar estudiantil donde se manejan las orientaciones para las becas, también para el crédito educativo, que también es interesante. Una persona que quiere estudiar en UCATESI, no solamente en odontología, sino en otras áreas de los programas de la universidad, se acerque al Departamento de Bienestar Estudiantil y ahí va a recibir las orientaciones para que el estudiante pueda ingresar a la universidad.
0: Okay, ¿cuáles son los requisitos para una persona que quiera ingresar a estudiar odontología en UCATESI? Estamos en un proceso justamente de las pruebas POMA y todo lo demás. Entonces, esos requisitos puntuales para esas personas que nos están escuchando, sea una madre que sabe que su hijo quiere estudiar odontología, o ese joven que nos está escuchando, ¿qué necesita para poder ir a optar en UCATESI para estudiar odontología?
3: Lo primero es acercarse al Departamento de Admisiones, llevar la documentación de bachiller, va a recibir unas pruebas también, y inmediatamente la UCATESI en ese departamento le va a brindar todas las informaciones de la documentación que requiere para ingresar a la universidad.
0: Okay, ¿qué población joven ahora mismo tienen ustedes? Hay muchos estudiantes que salieron justamente de las escuelas, hay una población joven o que vienen de otras universidades, transferidos. ¿Cómo está más o menos la población actual de UCATESI?
3: ¿En total?
0: Sí, de los estudiantes.
3: Aproximadamente UCATESI tiene 5,000 estudiantes.
0: Pero en odontología.
3: Ah, en odontología.
0: Sí, usted mencionó unos 500, pero sí. De ahí, ¿qué población es de esos jóvenes que salieron del bachillerato recientemente, que entraron a estudiar la odontología, para más o menos tantear qué cantidad de jóvenes están interesados en estudiar la odontología?
3: Ok, aproximadamente en el área de odontología, viendo las informaciones del departamento de admisión hasta el día de ayer, aproximadamente unos 40 estudiantes van a ingresar para el periodo septiembre-diciembre de este año.
0: O sea que está bien, muchos jóvenes interesados.
1: Claro. Y, ¿cómo decirlo? Las jóvenes, más que los jóvenes.
0: Son más hembras que varones, sí. Pero hay muchos varones, ¿verdad?
3: Sí, mayormente en el área de odontología son más de género femenino.
1: Sí, anteriormente era raro ver una odontóloga, sí. La mayoría son odontólogos.
2: Ahora sí, por ejemplo, durante un periodo, nosotros le llamamos P1, P2, nosotros tenemos 14, 15 estudiantes en clínica y a lo mejor dos varones solamente.
1: Sí. Óigame, joven, eso es un compromiso para usted. No le podemos dejar el mundo de la odontología a las mujeres.
0: Lo que pasa es que los varones se están yendo a trabajar y las mujeres se están yendo a estudiar.
1: Sí, sí. Yo quiero volver sobre la cajita esa que usan las estudiantes y los estudiantes de odontología. Eso cuesta caro, ¿verdad?
0: Donde llevan los instrumentos.
1: De odontología es...
5: Bueno, en realidad la caja es lo más barato, porque lo que llevamos adentro es lo que cuesta.
1: Sí, sí.
5: Usualmente se usa para cargarle el instrumental, las cajitas. Son cajitas pesqueras que se consiguen en la ferretería. Entonces, sí, sí. Sería lo más barato, porque ya el instrumental es la parte más costosa. Dependiendo en mi posición, estoy en preclínico, entonces dependiendo la asignatura que vaya a tomar, llevo los instrumentos para esa asignatura.
1: Correcto.
0: Cesarina, ¿tú viajas diario o tú estás viviendo aquí en La Vega? Porque tú dijiste que eres de Moca, ¿o vives aquí en La Vega?
5: No, yo viajo diario.
0: Okay.
1: Como muchos estudiantes de UCATESI.
0: Sí, sí, sí.
1: Ahora bien, yo hice la pregunta sobre el costo de la cajita esa, yo no sé cómo ustedes le llamarán, de herramientas, pero es para dar a entender de que tampoco es un costo enormísimo, ¿no? Que un estudiante no le coja miedo de que es la carrera más costosa, la de odontología. Puede ser costosa como cualquier cosa, ¿no? Hoy día. Me centro en aquello de jóvenes y jóvenes, porque yo creo que tampoco hay límite de edad para estudiar la odontología, ¿no es cierto? Aunque se ven todos jóvenes, los estudiantes.
0: ¿Hay un límite en la universidad? ¿Hay un límite en la carrera? ¿De edad?
2: En realidad no. Ya eso es muy personal, que por ejemplo ya después de los 30 tú decidas ingresar a la universidad, ¿verdad? Pero no creo que hay límite, ¿verdad, doctor? No.
3: No, ahora mismo no. Edad.
2: O sea,
1: que
2: estamos en inclusión.
1: Lo raro es ver a una gente ya así como Gretchen o como Luis Emilio, ¿no? Pero
2: es raro, sí.
1: Es raro, ¿no es cierto? Verlo en la odontología.
2: Sí.
1: Pero no hay límite.
2: Hemos visto casos.
0: Hay muchos jovencitos, realmente.
1: Escúchame que te acusara, ¿no? De la edad.
0: No, pero yo puedo ir a estudiar todavía.
1: Sí, claro que sí, evidentemente.
0: Yo soy una mujer que estudia.
1: Eso fue lo que quise decir, que todavía tú tienes.
2: No se equivoque,
1: claro. No, hay tantas cosas que conocer sobre la odontología, este trabajo de UCATESI. Doctor Rafael me decía de esa extensión, ¿no? Llevando también la práctica de estudiantes me mencionó algunos sectores, será barriales, de campo, algunos operativos para la salud bucal. ¿Eso es constante una comunidad puede pedirle a UCATESI, por ejemplo, que le lleve un servicio en ese orden?
3: Sí, las comunidades pueden solicitarle directamente a la Escuela de Odontología de la UCATESI ese servicio. Nosotros cada cuatrimestre hacemos actividades comunitarias en una asignatura que se conoce como odontología preventiva. Se hacen actividades en escuelas, en comunidades.
0: Excelente.
3: Se llevan charlas sobre lo que es la salud bucal, la buena alimentación, que es importante también para la salud, las técnicas de cepillado, como ustedes mencionaban, la educación sobre las visitas al odontólogo también. No solamente se le da a los niños, se le da a los maestros, a los padres, porque, como le decía, todos tenemos que conocer sobre lo que es la salud bucal.
0: Usted mencionó algo importante, ya estamos prácticamente en los minutos finales, pero esa parte que usted mencionó de la alimentación, porque la gente entiende, bueno, no tiene que ver nada la comida con los dientes, excepto que te dicen no coma dulce, porque te va a picar los dientes, te va a salir una caries. Entonces, ¿cómo se relaciona lo que comemos con el tema de la salud bucal?
3: Sí, hay alimentos que no son favorables para la salud bucal. Por ejemplo, los carbohidratos, los azúcares. ¿Por qué? Porque los azúcares se fermentan en la boca, entonces van a producir ácidos. Y una de las enfermedades más comunes en el humano, no transmisible, es la caries. O sea, la mayoría de las personas han sufrido en un momento, sí, de su vida, de caries. Y es producto de los ácidos que producen los azúcares en la boca. Si no tenemos una buena higiene y nuestra alimentación se basa fundamentalmente en azúcares, entonces somos más propensos a tener caries.
0: Ok.
3: Sí.
1: Bien, hay tanto que preguntar. Y uno aprovecha para que la gente también vaya sabiendo de todo esto, porque, por ejemplo, hay mucha gente que recurre al blanqueamiento de las piezas dentales. Y hay enjuagues y hay incluso cepillo y pasta de dientes como especializada en ello. ¿Eso significa, por ejemplo, que es necesario en el ser humano entrar en el blanqueamiento de sus dientes?
2: No es una necesidad en sí. Hoy en día, sobre todo el joven acude mucho para blanquear sus dientes por un asunto de estética, pero no es una necesidad per se. Ahora bien, es un protocolo que se debe seguir. Hay tratamientos que se pueden realizar en casa, pero con la debida indicación del profesional. Entonces, también hay tratamientos caseros que a lo mejor ustedes han escuchado por ahí, pero es algo que no es bueno inventar, sino acudir a la consulta para que el profesional entonces le dé las indicaciones del lugar, porque es un protocolo que hay que seguir.
0: Ahora está muy de moda el tema de las carillas. ¿Eso es bueno para los dientes o a la larga provoca algo?
2: Bueno, es una opción, pero tiene sus indicaciones. No todo el paciente es apto para llevar como tratamiento carillas. Y como dije anteriormente, lo más importante es acudir al profesional y que el profesional le pueda dar las pautas necesarias. Pero es algo ya que... es por estética, no por necesidad.
0: Okay.
1: Hice esa pregunta por cuanto ahí se tiene la idea, sí, de que solamente comprando una pasta de diente que dice con...
0: Y dice así mismo de blanqueador.
1: Un blanqueador, o whitening en inglés, ay, qué bonita palabra. Pero en realidad es un dentista que tiene que indicarle a uno. Y la otra cosa también, como para que nos vayamos entendiendo como pueblo, que, o sea, que doña Josefa vaya entendiendo y don Gumercindo, él todavía sigue usando palillo. ¿Eso hace daño o hace bien a don Gumercindo?
2: No deberían usarse los palillos.
1: Ay, bien,
0: atención,
2: por favor, para eso está el hilo dental. El hilo dental es indicado para esos casos de seda, entonces es muy fácil de usar, se utiliza interdental, o sea, entra y sale fácil después de cada comida, y por favor no utilizar palillos porque no hace bien.
0: Muy bien, eso
1: ya
0: está
1: lo
0: claro.
1: Saben, ya lo saben. Hay gente
0: y los palillos que son tan común.
1: No, entonces hay gente que usa el palillo y luego con el palillo se quita el cerumen y luego lo bota en cualquier sitio y que no, asunto no.
0: Pero entonces ya en estos minutos finales queremos aprovechar para que cada uno nos pueda decirle a ese público por qué estudiar en UCATES, ese mensaje que ustedes les quieren dejar a los que nos están escuchando, por qué venir a esta universidad a crecer profesionalmente.
5: En mi caso, como estudiante, diría que vas a crecer como ser humano y vas a crecer como profesional, porque contamos con un pensum muy completo, el odontólogo sale bien preparado, entonces es una buena opción la UCATESI.
0: Muy bien.
2: La UCATESI, como ya todos hemos recalcado, crecemos en valores, y eso yo creo que es lo más importante. La vocación es otro punto a seguir, y también porque si somos de La Vega, ¿verdad?, tener que trasladarnos a otro pueblo si la UCATESI te brinda la profesión que tú estás buscando.
0: Excelente. El director, ¿por qué tenemos que ir para UCATESI a estudiar odontología?
3: Sí, para todos realmente estudiar en UCATESI, como nuestras doctoras y estudiantes han dicho, forma profesionales integrales orientados a contribuir de manera efectiva en el bienestar de la comunidad. UCATESI no es solamente docencia, sino también promueve lo que es el servicio a los estudiantes de la región y de todo el país. Esta propuesta formativa se fundamenta en la visión humanista cristiana, científica y ética de la odontología, que concibe la salud oral como un componente esencial en la salud integral de las personas. Yo entiendo que es una de las mejores opciones que tenemos a nivel nacional.
1: Nos faltó preguntar si hay estudiantes extranjeros estudiando odontología aquí.
3: Sí,
1: porque la odontología dominicana, es decirlo en sentido, lo que se practica aquí en República Dominicana, como que llama la atención a muchos extranjeros también.
0: Sí.
1: Por la calidad.
0: Generalmente en esa carrera uno ve siempre muchos extranjeros, sobre todo de Haití. Yo en mi caso, que he visto en esa área, que han estudiado estomatología, se llama.
3: Sí.
0: Y realmente hay muchas personas extranjeras y, como digo, especialmente de la
1: Nos faltaron muchísimas preguntas. Eso fue una de ellas, los extranjeros estudiando odontología acá.
0: Claro.
1: Pero bien, el programa será siempre de ustedes, el placer nuestro en recibirles.
0: Queremos agradecer a cada uno de los que nos han acompañado hoy desde la Escuela de Odontología de la UCATESI. Agradecemos al director, doctor Rafael Santiler, también agradecemos a la doctora Evelyn, que está como docente, y al estudiante de ya más de un año en la universidad, Cesarina Camilo. Con ellos estuvimos hablando de todo lo relacionado a esta Escuela de Odontología de la UCATESI, y nosotros de esta manera nos despedimos. Volvemos mañana a reencontrarnos. Buenos días, país.
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0: una canción que se llama Quiero morir en tu memoria.
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1: La familia de Jesús es lo que nos presenta el Evangelio de hoy, martes 21 de julio del 2026. Jesús agranda su familia, no se reduce solamente a su madre, a sus hermanas, a sus hermanos, a los más cercanos, sino que todo el que hace la voluntad del Padre es familia suya. Hoy estamos tú y yo llamados, llamadas, a ver si en verdad estamos siendo familia de Jesús, si hacemos la voluntad del Padre. El Evangelio de hoy está tomado de Mateo, capítulo 12, versículo del 46 al 50.
2: En aquel tiempo estaba Jesús hablando a la gente, cuando su madre y sus hermanos se presentaron fuera, tratando de hablar con él. Uno se lo avisó: «Oye, tu madre y tus hermanos están fuera y quieren hablar contigo». Pero él contestó al que le avisaba: «¿Quién es mi madre y quiénes son mis hermanos?». Y señalando con la mano a los discípulos, dijo: «Estos son mi madre y mis hermanos. El que cumpla la voluntad de mi Padre del cielo, ese es mi hermano, y mi hermana, y mi madre». Palabra del Señor.
1: Gloria a ti, Señor Jesús. Este evangelio ha sido muchas veces mal interpretado, creyendo que Jesús le está hablando mal a su madre o a su familia, o que no ha querido recibirle, cosas por el estilo, y no. Es lo contrario. Lo que nos explican los grandes estudiosos de la teología es que, al contrario, el Señor con esto lo que hace es expandir su familia, no solamente aquel vínculo de sangre, sino a todo aquel que hace la voluntad del Padre, porque hacer la voluntad del Padre es declararse hijo suyo, hijo de aquel que es también su Padre. Y qué hermoso es que nosotros podamos ver que verdaderamente el Señor nos invita a buscar la manera de realizar aquello que el Padre espera de nosotros para formar cuerpo con Él. Jesús, como familia nuestra, es cuando nosotros le aceptamos como miembro, nosotros, de Él, de el gran hermano mayor, y como parte de ese cuerpo que con él formamos cuando, repito, hacemos la voluntad del Padre. Recordemos, Jesús

siempre está ofreciéndonos al Padre Dios, a su Padre, como también Padre nuestro, y nos invita a que hoy concreticemos eso haciendo su voluntad y actuando acorde a sus valores, buscando siempre responder como Él lo haría si estuviera en esta realidad en la que yo estoy y viviendo la vida que yo vivo. Hoy nosotros estamos para analizarnos y que ese análisis nos lleve a ver si en verdad yo estoy realizando las cosas que debo hacer para poder entonces ser llamado hijo de Dios, ser llamada hija de Dios. ¿Cuáles son tus acciones? Yo estoy escuchando la palabra de Dios que me invita a siempre practicarle a Él en mí, y estoy respondiendo de acuerdo a lo que siento que Él me ofrece. Estoy yo buscando la manera, no de ser perfecto, no de creerme que no cometo errores, sino más bien de cada día buscar parecerme más a Jesús, que es en lo que se concretiza aquel llamado suyo de ser perfecto como nuestro Padre Dios es. Si yo estoy haciendo eso, entonces estoy en el camino de en verdad ser familia de Jesús. Si veo que no, pues estamos a tiempo, porque el Señor siempre nos invita y renueva esa invitación. Que el propio Jesús nos invite a buscar en todo hacer su voluntad para ser verdadero hijo de su Padre Dios, que es nuestro Padre y hermano suyo.

¿A qué se refiere Jesús al final de este evangelio al invitarnos a cumplir con la voluntad del Padre? ¿No es solamente hacer lo que experimento, siento que el Padre quiere, sino que es una disponibilidad constante, cada momento, de yo comprender que como instrumento de Dios estoy para actuar como Él actuaría e invitar a otros a que por mi testimonio también quieran ser familia de Jesús, hijos del Padre, hermano suyo? El testimonio es también la invitación a la que el Señor nos invita a que demos para que otros también puedan convertirse y seguir sus pasos. Que Jesús nos bendiga y nos disponga, como ya hemos pedido, para hacer en todo su voluntad, y que otros, por la gracia de su presencia en mí, le sigan, le amen y conduzcan todo su quehacer, haber y poseer hacia lo que quiere el Señor.

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alguna vez nos toca perder lo que más queremos. Alguna vez nos quedamos sin camino. Pero en esa vez, o cada vez, Dios es el único que puede abrir una puerta donde ya no hay salidas. Solo basta que nunca pierdas la confianza en Él.

0: Radio Santa María, la emisora de la gran familia, Estudio 97.9, la joven con valores en la tarde de este martes. Avanzamos en el mes de julio, mes de los padres, no se siente ya los padres, atención a Denis, los padres hay que mencionarlo. Y queremos avisar a los amigos y familiares, ligarlo a la familia Veloz Vázquez, que el novenario con motivo del fallecimiento del señor Juan Euquerio Veloso Maldonado, cariñosamente Cristo, se están llevando a cabo en la residencia de su hija, de su hijo Juan Francisco Veloz, cariñosamente Pachito, en Parmar, entrando por la Sabana de los Jiménez. Ya lo saben nuestros amigos. Y atención al ingeniero Niño Almanzar y su equipo de provisiones allá en el almacén de Niño Almanzar, y todos también los clientes que en estos momentos están en el negocio, pues vamos a disfrutar de la transmisión de la misa. Y atención a Florentina Santos Arzuela, me dicen que se gozó allá. Me quedé esperando el pedazo de bizcocho que me iba a traer Luchi Rodríguez. Se lo mandó con José Nicolás, no llega. Y atención a Denise, atención Miguel Rodríguez, vamos a hacer conexión con la Catedral de la Inmaculada Concepción para la transmisión de la misa correspondiente a esta tarde. Ya está lista la inmensa Denise. Adelante, Denise, desde la catedral.
1: Felipe Rosario, Luis Manuel Fernández, María Amparo Valerio, Mercedes Ramona Guzmán, oramos por nuestro difunto, por los difuntos más necesitados de la misericordia de Dios, Mercedes Acosta, Carlos Peña, Ofelia Santos, Genaro Antonio Hilario Peralta, Padre Miguel Jaques, Padre Silvestre de la Cruz Bonifacio, Rosario Sánchez, María Estanilá Frías, por los difuntos de la familia Rosario Marciar, Rosario Frías y Santiago Tineo, por todos los fieles difuntos, por todas las almas del purgatorio, Ana Toñín Alejo, Reynoso Gervasio, Estela de Galán, un año de fallecida, por todas las almas del purgatorio, Yolanda Mercedes Paulino Enrique, María Magdalena Acevedo, 12 años de fallecida, Evarista Robles, Enrique García, María Luisa Jiménez Holguín, Luisa Pérez Quesada, Berta Paulino, Filomena de la Cruz Gómez, Pedro de la Cruz, Mercedes Gil, Fabio y José García, Rufino y Ramón García, Luz del Carmen Cepeda, Rigoberto Rodríguez, Rubén Núñez, Jeffrey Alexandre Coronado, Emenegildo Cepeda, Gladys Tavera Trinidad Martínez, 2 años de fallecida, Ricardo de Moya, Estervina Abreu, Carmen Antonia y José Antonio Cruz López, Jesús Ramón Rodríguez Cruz, Rosa Emilia López, Francisco Méndez Rosario, Anibelca Cesarina Osoria López, Jerónimo Herrera, por todos los difuntos de la familia Rosario López, Joaquín y Jocelyn Vázquez, Roberto Rodríguez, Roberto Antonio Rodríguez, Araceli Sánchez, 6 años de fallecida, Nelson Torres, 5 años de fallecido, Ubaldo Antonio Surier Viloria, 3 años de fallecido, Aini de la Cruz, Miguel Ángel Reynoso Sicar, Sachenka Reynoso, Ana Quisqueya Reynoso, Domingo Antonio Galán, Amado Corsino, 11 meses de fallecido, Celeste Valentina Paulino, José Antonio Reyes, Emilia Pérez. En acción de gracia a la Virgen María por la salud de Messi Gavín, por la liberación y protección de una madre, sus hijos y sus nietos, por la salud y liberación de la familia Tate Llama, al Espíritu Santo por la salud de Reina Suriel, al Divino Niño dando gracias por la salud de Sofía Ovalles, al Corazón de Jesús por la salud de María Yamira Mariot, por la liberación de la familia Collado Fernández, Perdomo Fernández, Cambero Benítez, Abreu Fernández, Fernández Batista, Abreu Cambero, y oramos por Jean Kelvin Cambero Fernández. A Jesús de la Misericordia por una intención especial. A Jesús Sacramentado y a María Inmaculada por la protección y sanación integral de Rafael Peña Evangelista, y oramos por la familia Peña Evangelista. Por la liberación de Verónica Batista y José Gómez. Por la liberación, protección y salud de Kelvin Mariano Payano y Carolina Mena. Por la salud y recuperación de Ramonita Suriel. A la Virgen de la Altagracia por la liberación, salud, protección de una persona. A la Virgen de las Mercedes por la liberación de una persona. Al Divino Niño, por favor, recibido. Por las vocaciones sacerdotales. A Jesús resucitado, a la Virgen de la Altagracia, al Espíritu Santo por la salud, sanación, liberación y protección de Emmanuel Marte y Mireya Hernández. Por la salud de Milito, oramos por Gaylin y Rafael Pérez. A Jesús y a María por la conversión de un matrimonio. A la Inmaculada Concepción, a San Miguel Arcángel y a San José por la liberación, protección de Karina. Oramos por Brian y Erika Prondón. Por la salud de Luisa y Cecilio, oramos por Miosotti Estrella. Por la conversión de los pecadores, de todos los gobernantes. Por todo lo que está en el alcoholismo, en los vicios de la droga y por todos aquellos en que no encuentran a Dios. Por la salud de Crócide y Rubén Darío Vélez. Por la salud de Ramón Bueno, oramos por Gracie Mejía y Pino Pérez. Por la recuperación de Smiling Rojas Estrella. Por la liberación de José Lizardo Núñez Joaquín. Por todos los niños que sufren maltrato en el mundo entero. A la Divina Misericordia, por la salud de Ramón Altagracia Tolentino. Oramos por Rosemary Mabel Mejía Tolentino. Al Divino Niño, por la salud y protección, liberación y sanación de todos los ancestros de Edinson y Yajaira Rosario y Francisca Hernández. A la Virgen María, dando gracias por favores recibidos. Por una intención especial de Damari. A Jesús de la Misericordia por la liberación, sanación de la familia Pérez Vázquez y Rosa Vázquez. Y nos alegramos porque hoy está de fiesta de cumpleaños Carmen Hilario Peralta. Muchas bendiciones para ella y que Dios la bendiga donde quiera que esté.
2: Muy buenas tardes, hermanos y hermanas. Estamos en la 16ª semana del tiempo ordinario, donde recordamos a San Lorenzo de Brindis, sacerdote y doctor de la Iglesia. Hoy nos reunimos con alegría para esta Santa Eucaristía. En el Evangelio de hoy, Jesús nos enseña que quien cumple la voluntad de Dios forma parte de su verdadera familia. Dispongamos nuestro corazón para escuchar la palabra del Señor, renovar nuestro compromiso de fe, reconociendo la misericordia divina. Les invitamos a ponerse de pie para con mucha alegría recibir a quienes van a presidir esta Santa Eucaristía mientras cantamos.

0: En el nombre del Padre, y del Hijo, y del Espíritu Santo.
1: Amén.
0: La gracia de nuestro Señor Jesucristo, el amor del Padre, y la comunión del Espíritu Santo estén con todos ustedes.
1: Y con su espíritu.
0: Queridos hermanos, seguimos dando gracias a Dios en esta diócesis de La Vega por la vida y el testimonio de Monseñor Antonio Camilo González, y en este novenario que estamos ofreciendo con la participación de distintos grupos y movimientos eclesiales. En este día nos acompaña la comunidad de la Visitación y de la Eucaristía, el apostolado de la oración, la Hermandad del Sagrado Corazón de Jesús, que cuando estuve de párroco en el Santo Cerro, le comenté a Monseñor Camilo que a mí me hubiera gustado revivir eso por allí, por el Santo Cerro, y él me dio una clave, me dijo, ese era uno de los puntos fuertes del Padre Fantino, la devoción al Sagrado Corazón de Jesús. Y recuerdo que hicimos ese trabajo, movilizamos, y en la primera consagración consagramos 92 personas con un curso que se le dio, que vinieron de la congregación de los padres misioneros del Corazón de Jesús de Santo Domingo. Y aquí veo una buena parte, que la mayoría que veo que lo conozco son de La Lima y de Santo Cerro y de por ahí, de Río Seco y de esa zona, de que participaron en esos eventos del Corazón de Jesús, del que Monseñor Camilo era muy devoto. Le gustaba a él tener a la entrada de la casa un cuadro del Corazón de Jesús. Cuando llegó como obispo de La Vega, en la casita donde vivía en la avenida Pedro Alfredo Peralta Michel, lo primero que tú veías cuando entraba a la casa, un corazón de Jesús, y no un trapito, un corazón de Jesús, que se vea. El que tenga espacio, que lo ponga, que se vea bien. Y si usted no puede algo y lo tiene chiquito, pues también. Bueno, pues nos acompañan también los talleres de oración y vida en esta tarde. Así que con esta participación y los que nos escuchan por Radio Santa María, nos unimos todos en una misma fe. Para participar dignamente de estos sagrados misterios, examinemos nuestra conciencia y reconozcamos que somos pecadores y pidamos humildemente perdón. Yo confieso ante Dios Todopoderoso y ante ustedes, hermanos, que he pecado mucho de pensamiento, palabra, obra y omisión. Por mi gran culpa. Por eso ruego a Santa María siempre Virgen, a los ángeles, a los santos y a ustedes, hermanos, que intercedan por mí ante Dios nuestro Señor. Dios Todopoderoso, tenga misericordia de nosotros, perdone nuestros pecados y nos lleve a la vida eterna.
1: Amén.

0: Muéstrate propicio con tus hijos, Señor, y multiplica sobre ellos los dones de tu gracia, para que, encendidos de fe, esperanza y caridad, perseveren fielmente en el cumplimiento de tu ley. Por nuestro Señor Jesucristo, tu Hijo, que vive y reina contigo en la unidad del Espíritu Santo y es Dios por los siglos de los siglos.
1: Amén.
0: Escuchemos.
1: La primera lectura del día de hoy está tomada de la profecía de Miqueas, en el capítulo 7, versículos del 14 al 15, del 18 al 20. Dios pastorea a su pueblo y lo perdona de sus delitos. Escuchemos.

0: Lectura del profeta Miqueas. Señor, pastorea tu pueblo con el callado, a las ovejas de tu heredad, a las que habitan apartadas en la maleza, en medio del Carmelo. Pastarán en Basán y Galaad, como en tiempos antiguos, como cuando saliste de Egipto y te mostraba mis prodigios. ¿Qué Dios como tú, que perdonas el pecado y absuelves la culpa al resto de tu heredad? No mantendrá por siempre la ira, pues se complace en la misericordia. Volverá a compadecerse y extinguirá nuestras culpas. Arrojará a lo hondo del mar todos nuestros delitos. Serás fiel a Jacob, piadoso con Abraham, como juraste a nuestros padres en tiempos remotos. Palabra de Dios.
1: Te alabamos, Señor.
2: Al Salmo 84 decimos como el salmista: muéstranos, Señor, tu misericordia.
3: Señor, has sido bueno en con tu tierra, has restaurado la suerte de Jacob, has perdonado la culpa de tu pueblo, has sepultado todos sus pecados, has reprimido tu cólera, has frenado el incienso de tu ira.
2: Muéstranos, Señor, tu misericordia.
3: Restáuranos, Dios Salvador nuestro. Cesa con tu rencor contra nosotros. ¿Va a estar siempre enojado o a prolongar tu ira de edad en edad? Muéstranos, Señor, tu misericordia. No vas a devolvernos la vida para que tu pueblo se alegre conmigo. Muéstranos, Señor, tu misericordia y danos tu salvación. Muéstranos, Señor, tu misericordia.
2: El Evangelio de hoy está tomado de San Mateo en el capítulo 12, versículos del 46 al 50. El que cumple la voluntad de mi Padre del cielo, ese es mi hermano, mi hermana y mi madre. Les invitamos a ponerse de pie para, con alegría y mucha atención, escuchar la proclamación del Santo.

En aquel tiempo estaba Jesús hablando a la gente, cuando su madre y sus hermanos se presentaron fuera tratando de hablar con él. Uno se lo avisó: oye, tu madre y tus hermanos están fuera y quieren hablar contigo. Pero él contestó al que le avisaba: ¿quién es mi madre y quiénes son mis hermanos? Y señalando con la mano a los discípulos, dijo: estos son mi madre y mis hermanos. El que cumple la voluntad de mi Padre del cielo, ese es mi hermano y mi hermana y mi madre.

Queridos hermanos, un evangelio breve, Mateo capítulo 12, versículos 46 al 50. Hay un tema aquí que es sobre la familia, la filiación divina. A Jesús se le acercó alguien cuando él estaba hablando a la gente. Alguien le avisó: oye, tu madre y tus hermanos están fuera y quieren hablar contigo. La familia de sangre, los parientes de Jesús, la Virgen María y sus parientes querían hablar con Jesús. Pero ¿qué pasa? Que Jesús es el verdadero maestro. ¿Quién es el verdadero maestro? El que aprovecha la

¿Y quiénes son mis hermanos? Para él mismo darle la respuesta a la pregunta. Porque a lo mejor dice los que están allí afuera. Pero Jesús quiere dar un salto de la familia de sangre a la familia de Dios, que ahí es donde Él quiere llegar. Ser familia de Dios. En Israel se valoraba mucho la familia de sangre, las genealogías, y eso es bueno. Hijo de fulano, hijo de putano, hijo de... Entonces, ¿cuál es la familia a la que tú perteneces? Un valor importante. Pero Jesús nos quiere hablar de otra familia, y es de la familia de los hijos de Dios. Y entonces por eso, cuando Él mismo pregunta ¿quién es mi madre y quiénes son mis hermanos? Él le da la respuesta. Estos son mi madre y mis hermanos. El que cumple la voluntad de mi Padre del cielo, ese es mi hermano, mi hermana y mi madre. Mi familia más cercana es el que cumple la voluntad de mi Padre del cielo. Esa es la verdadera familia de Jesús. Entonces, con esto Jesús está exaltando a la Virgen María, no la está denigrando, ni como dicen algunos, no la está abochornando, no. Está acogiendo a su madre y nos las está presentando como el mejor modelo del que cumple la voluntad de su padre. Porque María fue la que cuando el ángel la visitó y le anunció, ella dijo, he aquí la esclava del Señor, hágase en mí según tu palabra, cúmplase en mí tu voluntad. De manera que ella es precisamente el modelo de familia más cercano que tenía Jesús en la tierra, porque le dio su sangre, la sangre que derramó Cristo en la cruz, viene del vientre de la Virgen María. Y le dio también la respuesta de que es de la familia de Dios. Cúmplase en mí según su palabra. Ella es modelo de los hijos naturales de aquí, que es de la tierra y madre de Jesús, pero también porque es auténtica hija de Dios, la Virgen María. El que cumple la voluntad de mi Padre, esa es mi familia. Es un pasaje que nos habla de la obediencia. Para ser familia de Jesús hay que obedecerle a Dios. No se puede ser familia de Jesús en la desobediencia. No se puede. Entonces, ahí va definiéndose los dos partidos. El partido de la obediencia a Dios y el otro, el partido de la obediencia al diablo. Por eso es que no se puede ser familia de Jesús en la desobediencia, porque cae en el otro partido. Y el jefe de la desobediencia es Satanás. Entonces, está claro que Jesús quiere que seamos de la familia de Dios, como lo fue la Virgen María. Y también aparece el término cuando usa tu madre y tus hermanos. Hay muchos cristianos separados de la Iglesia Católica que ellos han dicho que la Virgen tuvo más hijos. Y yo siempre se lo digo, el día que ustedes lo encuentren eso en la Biblia y me lo lean, la Virgen tuvo más hijos. Me lo dicen porque aquí mismo me encuero y dejo de ser cura. Nada más tienen que traerme eso, tienen el reto ahí. ¿Ustedes quieren verlo eso? Búsquenmelo en la Biblia. ¡No existe! Es un invento, porque no es lo mismo un texto que diga que ahí están tu madre y tus hermanos, y achacarle, tú ves que ella tuvo más hijos. No dice eso la Biblia. Sí. Pero díganmelo a mí, que tuve mi mamá que me parió, y mi papá tuvo otro.

0: otros hijos con otra mujer antes que mi mamá. Y esos hijos no los parió mi mamá, carajo, que no. Pues yo no sé cómo que la gente no entiende. Eso, la Virgen no tuvo más que un hijo, hijo único de Dios. Ese fue el hijo de la Virgen, caramba. Entonces, no hay por qué añadirle una errónea interpretación a eso. No. La Virgen María, Madre de Cristo y Madre de nuestro Salvador, la Madre de Dios, y que nos da ejemplo a nosotros de ser la hija de Dios por excelencia, porque cumplió la voluntad de Dios, obedeció a Dios. Seamos todos nosotros familia de Jesucristo. Esos son mi familia, los que cumplen la voluntad de mi Padre. No basta con oír el Evangelio y entenderlo. Hay mucha gente que lo oyen, pero no lo cumplen. Hay que cumplirlo. Los que cumplen la voluntad de mi Padre, entonces son familia de Jesús. Que se agigante esta familia, que se haga grande la familia de Jesús, de la que no hay duda que Monseñor Antonio Camilo era un buen hijo de Dios y muy de la familia de Dios, que nos habló y nos enseñó con su ejemplo. Con su ejemplo de vida sencilla, de vida confiada en el Señor, de humildad, pero de firmeza en la fe. Que el Señor nos conceda permanecer en la familia de los hijos de Dios. Que así sea. Vamos, queridos hermanos y hermanas, a presentar nuestras peticiones al Señor.
1: Por el Papa León, los obispos, diáconos y por toda la Iglesia Universal, para que guiada por el Espíritu Santo se mantenga fiel, fervorosa en la fe, la esperanza y la caridad, roguemos al Señor.
2: Te rogamos, óyenos.
1: Por los gobernantes y líderes, para que actúen con sabiduría, promuevan la justicia y protejan a los más vulnerables, roguemos al Señor.
2: Te rogamos, óyenos.
1: Por nuestras familias y comunidades, para que siguiendo el Evangelio de hoy, sepamos acoger la voluntad de Dios y ser verdaderos hermanos y prójimos para quienes nos rodean, roguemos al Señor.
2: Te rogamos, óyenos.
1: Por los enfermos y afligidos, para que el Señor sea verdadero sostén, les conceda sanación física y espiritual y fortalezca su esperanza en los momentos de dificultad, roguemos al Señor.
2: Te rogamos, óyenos.
1: Por todas las familias que han perdido un familiar o un amigo, para que el Espíritu Santo les fortalezca y puedan superar este dolor en la paz del Señor, roguemos al Señor.
2: Te rogamos, óyenos. Escucha, Padre misericordioso, nuestras humildes peticiones por Jesucristo nuestro Señor.
1: Amén.
3: Yo también.

0: Oren, hermanos y hermanas, para que este sacrificio mío y de ustedes sea agradable a Dios Padre Todopoderoso.
1: Señor, recibe sacrificio de alabanza y gloria de su nombre para nuestro bien y de toda su santa iglesia.
0: Oh Dios, que has llevado a la perfección del sacrificio único los diferentes sacrificios de la antigua alianza, recibe y santifica las ofrendas de tus fieles, como bendijiste la de Abel, para que la oblación que ofrece cada uno de nosotros en honor de tu nombre sirva para la salvación de todos. Por Jesucristo nuestro Señor.
1: Amén.
0: El Señor esté con ustedes.
1: Y con su espíritu.
0: Levantemos el corazón.
1: Lo tenemos levantado hacia el Señor.
0: Demos gracias al Señor nuestro Dios.
1: Es justo y necesario.
0: En verdad es justo y necesario. Es nuestro deber y salvación darte gracias siempre y en todo lugar, Señor Padre Santo, Dios Todopoderoso y Eterno. Pues aunque no necesitas nuestra alabanza, ni nuestras bendiciones te enriquecen, tú inspiras y haces tuya nuestra acción de gracias por Cristo Señor nuestro, a quien alaban los ángeles y los arcángeles proclamando sin cesar.

Santo eres en verdad, Señor, fuente de toda santidad. Por eso te pedimos que santifiques estos dones con la efusión de tu Espíritu, de manera que se conviertan para nosotros en el cuerpo y la sangre de Jesucristo nuestro Señor, el cual, cuando iba a ser entregado a su pasión voluntariamente aceptada, tomó pan, dándote gracias, lo partió y lo dio a sus discípulos diciendo: tomen y coman todos de él, porque esto es mi cuerpo que será entregado por ustedes.

Del mismo modo, acabada la cena, tomó el cáliz y dándote gracias de nuevo, lo pasó a sus discípulos diciendo: tomen y beban todos de él, porque este es el cáliz de mi sangre, sangre de la alianza nueva y eterna, que será derramada por ustedes y por muchos para el perdón de los pecados. Hagan esto en conmemoración mía.

0: Así pues, Padre, al celebrar ahora el memorial de la muerte y resurrección de tu Hijo, te ofrecemos el pan de vida y el cáliz de salvación. Y te damos gracias porque nos haces dignos de servirte en tu presencia. Te pedimos humildemente que el Espíritu Santo congregue en la unidad a cuantos participamos del cuerpo y sangre de Cristo. Acuérdate, Señor, de tu Iglesia extendida por toda la tierra, con el Papa León, con nuestro administrador apostólico José Amable, y todos los pastores que cuidan de tu pueblo, llévala a su perfección por la caridad. Recuerda a tu hijo Antonio Camilo González, obispo, a quien llamaste de este mundo a tu presencia. Concédele que así como ha compartido ya la muerte de Jesucristo, comparta también con él la gloria de la resurrección. Y acuérdate también de nuestros hermanos que durmieron en la esperanza de la resurrección. En su novenario te pedimos por Manuel Antonio Aude, Manolito, Antonio Fernández Cava, Francisco José Monegro, Felipe Rosario, Luis Manuel Fernández, María Amparo Valerio, Mercedes Ramona Guzmán. También te pedimos por Estela de Galán en su primer mes de fallecida. Te pedimos por María Magdalena Acevedo en sus 12 años. Y así también te pedimos por Gladys Tavera Trinidad de Martínez en sus 2 años. Y te pedimos por Araceli Sánchez en sus 6 años, Nelson Torres en sus 5 años, Rivaldo Antonio Suriel Viloria en sus 3 años, y todos los que han muerto en tu misericordia, amado Corsino en sus 11 meses, admítelos a contemplar la luz de tu rostro. Ten misericordia de todos nosotros, y así con María la Virgen, Madre de Dios, Madre nuestra, su esposo San José, los apóstoles y cuantos vivieron en tu amistad a través de los tiempos, merezcamos por tu Hijo Jesucristo compartir la vida eterna y cantar tus alabanzas. Por Cristo, con Él y en Él, a ti Dios Padre Omnipotente, en la unidad del Espíritu Santo, todo honor y toda gloria por los siglos de los siglos.
1: Amén.
0: El amor de Dios ha sido derramado en nuestros corazones con el Espíritu Santo que se nos ha dado. Digamos todos con fe y esperanza. Padre nuestro que estás en el cielo, santificado sea tu nombre. Venga a nosotros tu reino. Hágase tu voluntad en la tierra como en el cielo. Danos hoy nuestro pan de cada día. Perdona nuestras ofensas, como también nosotros perdonamos a los que nos ofenden. No nos dejes caer en la tentación y líbranos del mal. Líbranos de todos los males, Señor, concédenos la paz en nuestros días, para que, ayudados por tu misericordia, vivamos siempre libres de pecado, protegidos de toda perturbación, mientras esperamos la gloriosa venida de nuestro Salvador Jesucristo.
1: Tuyo es el reino, tuyo es el poder y la gloria por siempre, Señor.
0: Señor Jesucristo, que dijiste a tus apóstoles, la paz os dejo, mi paz os doy. No tengas en cuenta nuestros pecados, sino la fe de tu Iglesia. Y conforme a tu palabra, concédele la paz y la unidad, tú que vives y reinas por los siglos de los siglos.
1: Amén.
0: Que la paz del Señor esté siempre con ustedes.
1: Y con su espíritu.
2: Como hermanos y hermanas en Cristo, démonos fraternamente la paz.

0: Hermanos y hermanas, este es el Cordero de Dios, el que quita el pecado del mundo. Dichosos los invitados a la cena del Señor.
1: Señor, no soy digna de que entres en mi casa, pero una palabra tuya bastará para sanarme.
0: El cuerpo y la sangre de nuestro Señor Jesucristo nos guarden para la vida eterna.
1: Amén. Invitamos a todos los que nos escuchan a través de Radio Santa María y a través de la Voz de María Radio al rezo de la oración de comunión espiritual para aquellas personas que no pueden comulgar por alguna u otra razón. Creo, Jesús mío, que estás realmente presente en el Santísimo Sacramento del altar. Te amo sobre todas las cosas y deseo recibirte en mi alma, pero como ahora no puedo recibirte sacramentalmente, ven al menos espiritualmente a mi corazón. Y como si ya te hubieses recibido, te abrazo y me uno del todo a ti, Señor. No permitas que jamás me aparte de ti. Amén.

0: ore esta tarde por esta Santa Eucaristía, cuerpo y sangre de Jesús resucitado, que transforma en cada uno de nuestros corazones. Es su presencia real en esta Santa Iglesia Concepción de la Vega. Gracias, Señor Jesús, por esta tarde que nos ha regalado. Gracias por el privilegio de tu presencia en el cuerpo y la sangre. Gracias, Señor Jesús, porque a pesar de nuestros errores, tú nos amas, tú nos bendices y te hace presente en esta Santa Inmaculada Concepción de la Vega. Gracias, Señor.
1: Oremos. Muéstrate propicio a tu pueblo, Señor, y a quienes has iniciado en los misterios del reino, concédeles abandonar el pecado y pasar a una vida nueva. Por Jesucristo nuestro Señor.
2: Amén.
1: Aquí hay un hermano de el apostolado de la oración que nos tiene una palabra. Siéntense un momentito.
3: Unas breves palabras sobre Monseñor y su amor al Sagrado Corazón de Jesús. En este día en que han sido invocados los movimientos apostólicos del Sagrado Corazón de Jesús, la visitación y la Eucaristía y talleres de oración y vida, quisiera compartir con ustedes el gran amor de Monseñor Antonio Camilo al Sagrado Corazón de Jesús. Era muy común escuchar de él en homilías y diálogos lo siguiente: en la entrada de donde vivo hay un cuadro grande del Sagrado Corazón de Jesús. Al que le moleste que no entre, pues viene con malas intenciones. Monseñor fue muy celoso del Sagrado Corazón de Jesús, de ahí que se comprenda su amor por la Eucaristía y su devoción al sacerdocio. Pues como decía aquel santo muy querido por él, San Juan María Vianney, o mejor conocido como el Santo Cura de Ars, el sacerdote es el amor del corazón de Jesús. De modo que un amante del corazón de Jesús se nota en su amor por la Eucaristía y su devoción por los sacerdotes. Siempre fue un promotor de la hermosa tradición de tener la imagen del Sagrado Corazón en un lugar especial de la casa, insistiendo en que no dejemos cambiar esta hermosa tradición y sustituir el corazón de Jesús por un adorno profano que no nos dice nada. Ojalá este amor de Monseñor Antonio Camilo por el Sagrado Corazón continúe a perpetuidad en nuestros corazones, nuestra sociedad fundada en valores cristianos, sobre todo en cada uno de nosotros como cristianos católicos y el Sagrado Corazón de Jesús, de participar del santo sacrificio de nuestro Señor Jesucristo con decoro y devoción, y más aún a los sacerdotes quienes son encargados de administrar este sacramento, siempre apegado a la liturgia y en su amor hacia el sacerdocio y el Sagrado Corazón de Jesús presente en cada misa. Como ya dice un dicho, no hay cosa que ahuyente más al demonio que una misa bien celebrada. Concédele, Señor, el descanso eterno y brille para él la luz eterna.
1: Reiterándole las gracias a la comunidad de la Visitación y de la Eucaristía, a los talleres de oración y vida, y al apostolado de la oración, Sagrado Corazón de Jesús, por su participación en esta Eucaristía dentro del novenario dedicado a nuestro querido obispo emérito, Monseñor Antonio Camilo González. Sagrado Corazón de Jesús, dulce corazón de María,
4: la salvación del alma mía.
1: Que el Señor esté con ustedes.
4: Y con su espíritu.
1: Felicitando a Carmen Hilario Peralta en su cumpleaños. Si nos escucha por Radio Santa María, le mandamos desde aquí también la bendición. La bendición de Dios Todopoderoso, Padre, Hijo y Espíritu Santo, descienda sobre ustedes, su familia, y les acompañe siempre.
4: Amén.
5: A glorificar a Cristo con sus vidas, pueden ir en paz.
1: Demos gracias a Dios.
5: Buenas tardes.

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0: Desde la Ciudad del Vaticano reciban un saludo cordial desde los estudios de transmisión de Radio Vaticano, Vatican News en la Ciudad del Vaticano. En particular, como siempre, nuestro fraterno abrazo va a todos los que nos siguen a través de las radios, en este caso desde América Latina, Radio Santa María en La Vega, República Dominicana.
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0: y del Hijo y del Espíritu Santo. Amén.
1: Hoy contemplaremos los misterios de dolor. Primer misterio, la oración de Jesús en el huerto de Getsemaní. Padre nuestro que estás en el cielo, santificado sea tu nombre. Venga a nosotros tu reino, hágase tu voluntad en la tierra como en el cielo.
2: Danos hoy nuestro pan de cada día, perdona nuestras ofensas, como también nosotros perdonamos a los que nos ofenden. No nos dejes caer en tentación y líbranos del mal.
1: Dios te salve María, llena eres de gracia, el Señor es contigo. Bendita tú eres entre todas las mujeres y bendito es el fruto de tu vientre Jesús.
2: Santa María, Madre de Dios, ruega por nosotros pecadores, ahora y en la hora de nuestra muerte. Amén.
1: Dios te salve María, llena eres de gracia, el Señor es contigo. Bendita tú eres entre todas las mujeres y bendito es el fruto de tu vientre Jesús.
2: Santa María, Madre de Dios, ruega por nosotros pecadores, ahora y en la hora de nuestra muerte. Amén.
1: Dios te salve María, llena eres de gracia, el Señor es contigo. Bendita tú eres entre todas las mujeres y bendito es el fruto de tu vientre Jesús.
2: Santa María, Madre de Dios, ruega por nosotros pecadores, ahora y en la hora de nuestra muerte. Amén.
1: Dios te salve María, llena eres de gracia, el Señor es contigo. Bendita tú eres entre todas las mujeres y bendito es el fruto de tu vientre Jesús.
2: Santa María, Madre de Dios, ruega por nosotros pecadores, ahora y en la hora de nuestra muerte. Amén.
1: Dios te salve María, llena eres de gracia, el Señor es contigo. Bendita tú eres entre todas las mujeres y bendito es el fruto de tu vientre Jesús.
2: Santa María, Madre de Dios, ruega por nosotros pecadores, ahora y en la hora de nuestra muerte. Amén.
1: Dios te salve María, llena eres de gracia, el Señor es contigo. Bendita tú eres entre todas las mujeres y bendito es el fruto de tu vientre Jesús.
2: Santa María, Madre de Dios, ruega por nosotros pecadores, ahora y en la hora de nuestra muerte. Amén.
1: Dios te salve María, llena eres de gracia, el Señor es contigo. Bendita tú eres entre todas las mujeres y bendito es el fruto de tu vientre Jesús.
2: Santa María, Madre de Dios, ruega por nosotros pecadores, ahora y en la hora de nuestra muerte. Amén.
1: Dios te salve María, llena eres de gracia, el Señor es contigo. Bendita tú eres entre todas las mujeres y bendito es el fruto de tu vientre Jesús.
2: Santa María, Madre de Dios, ruega por nosotros pecadores, ahora y en la hora de nuestra muerte. Amén.
1: Dios te salve María, llena eres de gracia, el Señor es contigo. Bendita tú eres entre todas las mujeres y bendito es el fruto de tu vientre Jesús.
2: Santa María, Madre de Dios, ruega por nosotros pecadores, ahora y en la hora de nuestra muerte. Amén.
1: Dios te salve María, llena eres de gracia, el Señor es contigo. Bendita tú eres entre todas las mujeres y bendito es el fruto de tu vientre Jesús.
2: Santa María, Madre de Dios, ruega por nosotros pecadores, ahora y en la hora de nuestra muerte. Amén.
1: Gloria al Padre, y al Hijo, y al Espíritu Santo.
2: Como era en un principio, ahora y siempre, por los siglos de los siglos. Amén.
3: Segundo misterio, los azotes que Jesús sufrió atado a la columna.
2: Padre nuestro que estás en el cielo, santificado sea tu nombre. Venga tu reino. Hágase tu voluntad en la tierra como en el cielo.
4: Danos hoy nuestro pan de cada día. Perdona nuestras ofensas, como también nosotros perdonamos a los que nos ofenden. No nos dejes caer en tentación y líbranos del mal.
2: Dios te salve María, llena eres de gracia. El Señor es contigo. Bendita tú eres entre todas las mujeres y bendito es el fruto de tu vientre Jesús.
4: Santa María, Madre de Dios, ruega por nosotros pecadores, ahora y en la hora de nuestra muerte. Amén.
2: Dios te salve María, llena eres de gracia. El Señor es contigo. Bendita tú eres entre todas las mujeres, y bendito es el fruto de tu vientre Jesús.
4: Santa María, Madre de Dios, ruega por nosotros pecadores, ahora y en la hora de nuestra muerte. Amén.
2: Dios te salve María, llena eres de gracia. El Señor es contigo. Bendita tú eres entre todas las mujeres, y bendito es el fruto de tu vientre, Jesús.
4: Santa María, Madre de Dios, ruega por nosotros pecadores, ahora y en la hora de nuestra muerte. Amén.
2: Dios

0: Jesús. Santa María, Madre de Dios, ruega por nosotros pecadores, ahora y en la hora de nuestra muerte. Amén.
1: Dios te salve María, llena eres de gracia, el Señor es contigo. Bendita tú eres entre todas las mujeres, y bendito es el fruto de tu vientre Jesús.
0: Santa María, Madre de Dios, ruega por nosotros pecadores, ahora y en la hora de nuestra muerte. Amén.
1: Dios te salve María, llena eres de gracia, el Señor es contigo. Bendita tú eres entre todas las mujeres, y bendito es el fruto de tu vientre Jesús.
0: Santa María, Madre de Dios, ruega por nosotros pecadores, ahora y en la hora de nuestra muerte. Amén.
1: Dios te salve María, llena eres de gracia, el Señor es contigo. Bendita tú eres entre todas las mujeres, y bendito es el fruto de tu vientre Jesús.
0: Santa María, Madre de Dios, ruega por nosotros pecadores, ahora y en la hora de nuestra muerte. Amén.
1: Dios te salve María, llena eres de gracia, el Señor es contigo. Bendita tú eres entre todas las mujeres, y bendito es el fruto de tu vientre Jesús.
0: Santa María, Madre de Dios, ruega por nosotros pecadores, ahora y en la hora de nuestra muerte. Amén.
1: Dios te salve María, llena eres de gracia, el Señor es contigo. Bendita tú eres entre todas las mujeres, y bendito es el fruto de tu vientre Jesús.
0: Santa María, Madre de Dios, ruega por nosotros pecadores, ahora y en la hora de nuestra muerte. Amén.
1: Dios te salve María, llena eres de gracia, el Señor es contigo. Bendita tú eres entre todas las mujeres, y bendito es el fruto de tu vientre Jesús.
0: Gloria, Santa María, Madre de Dios, ruega por nosotros pecadores, ahora y en la hora de nuestra muerte. Amén.
1: Gloria al Padre, al Hijo y al Espíritu Santo.
0: Como era en un principio, ahora y siempre, por los siglos de los siglos. Amén. Amén.
2: Tercer misterio. Jesús es coronado de espinas.
3: Padre nuestro que estás en el cielo, santificado sea tu nombre. Venga a nosotros tu reino, hágase tu voluntad en la tierra como en el cielo.
1: Danos hoy nuestro pan de cada día. Perdona nuestras ofensas, como también nosotros perdonamos a los que nos ofenden. No nos dejes caer en tentación y líbranos del mal.
3: Dios te salve María, llena eres de gracia, el Señor es contigo. Bendita tú eres entre todas las mujeres y bendito es el fruto de tu vientre Jesús.
1: Santa María, Madre de Dios, ruega por nosotros pecadores, ahora y en la hora de nuestra muerte. Amén.
3: Dios te salve María, llena eres de gracia, el Señor es contigo. Bendita tú eres entre todas las mujeres, y bendito es el fruto de tu vientre, Jesús.
1: Santa María, Madre de Dios, ruega por nosotros pecadores, ahora y en la hora de nuestra muerte. Amén.
3: Dios te salve, María, llena eres de gracia, el Señor es contigo. Bendita tú eres entre todas las mujeres, y bendito es el fruto de tu vientre, Jesús.
1: Santa María, Madre de Dios, ruega por nosotros pecadores, ahora y en la hora de nuestra muerte. Amén.
3: Dios te salve María, llena eres de gracia, el Señor es contigo. Bendita tú eres entre todas las mujeres y bendito es el fruto de tu vientre Jesús.
1: Santa María, Madre de Dios, ruega por nosotros pecadores, ahora y en la hora de nuestra muerte. Amén.
3: Dios te salve María, llena eres de gracia, el Señor es contigo. Bendita tú eres entre todas las mujeres y bendito es el fruto de tu vientre Jesús.
1: Santa María, Madre de Dios, ruega por nosotros pecadores, ahora y en la hora de nuestra muerte. Amén.
3: Dios te salve María, llena eres de gracia, el Señor es contigo. Bendita tú eres entre todas las mujeres y bendito es el fruto de tu vientre Jesús.
1: Santa María, Madre de Dios, ruega por nosotros pecadores, ahora y en la hora de nuestra muerte. Amén.
3: Dios te salve María, llena eres de gracia, el Señor es contigo. Bendita tú eres entre todas las mujeres y bendito es el fruto de tu vientre Jesús.
1: Santa María, Madre de Dios, ruega por nosotros pecadores, ahora y en la hora de nuestra muerte. Amén.
3: Dios te salve María, llena eres de gracia, el Señor es contigo. Bendita tú eres entre todas las mujeres y bendito es el fruto de tu vientre Jesús.
1: Santa María, Madre de Dios, ruega por nosotros pecadores, ahora y en la hora de nuestra muerte. Amén.
3: Dios te salve María, llena eres de gracia, el Señor es contigo. Bendita tú eres entre todas las mujeres y bendito es el fruto de tu vientre Jesús.
1: Santa María, Madre de Dios, ruega por nosotros pecadores, ahora y en la hora de nuestra muerte. Amén.
3: Dios te salve María, llena eres de gracia, el Señor es contigo. Bendita tú eres entre todas las mujeres y bendito es el fruto de tu vientre Jesús.
1: Santa María, Madre de Dios, ruega por nosotros pecadores, ahora y en la hora de nuestra muerte. Amén.
3: Gloria al Padre, y al Hijo, y al Espíritu Santo.
1: Como era en un principio, ahora y siempre, por los siglos de los siglos. Amén.
2: Cuarto misterio, Jesús con la cruz a cuesta camino del Calvario.
1: Padre nuestro que estás en el cielo, santificado sea tu nombre. Venga tu reino, hágase tu voluntad en la tierra como en el cielo.
0: Danos hoy nuestro pan de cada día, perdona nuestras ofensas, como también nosotros perdonamos a los que nos ofenden. No nos dejes caer en tentación y líbranos del mal.
1: Dios te salve María, llena eres de gracia, el Señor es contigo. Bendita tú eres entre todas las mujeres, y bendito es el fruto de tu vientre Jesús.
0: Santa María, Madre de Dios, ruega por nosotros pecadores, ahora y en la hora de nuestra muerte. Amén.
1: Dios te salve María, llena eres de gracia, el Señor es contigo. Bendita tú eres entre todas las mujeres, y bendito es el fruto de tu vientre Jesús.
0: Santa María, Madre de Dios, ruega por nosotros pecadores, ahora y en la hora de nuestra muerte. Amén.
1: Dios te salve María, llena eres de gracia, el Señor es contigo. Bendita tú eres entre todas las mujeres, y bendito es el fruto de tu vientre Jesús.
0: Santa María, Madre de Dios, ruega por nosotros pecadores, ahora y en la hora de nuestra muerte. Amén.
1: Dios te salve María, llena eres de gracia, el Señor es contigo. Bendita tú eres entre todas las mujeres, y bendito es el fruto de tu vientre Jesús.
0: Santa María, Madre de Dios, ruega por nosotros pecadores, ahora y en la hora de nuestra muerte. Amén.
1: Dios te salve María, llena eres de gracia, el Señor es contigo. Bendita tú eres entre todas las mujeres, y bendito es el fruto de tu vientre Jesús.
0: Santa María, Madre de Dios, ruega por nosotros pecadores, ahora y en la hora de nuestra muerte. Amén.
1: Dios te salve María, llena eres de gracia, el Señor es contigo. Bendita tú eres entre todas las mujeres, y bendito es el fruto de tu vientre Jesús.
0: Santa María, Madre de Dios, ruega por nosotros pecadores, ahora y en la hora de nuestra muerte. Amén.
1: Dios te salve María, llena eres de gracia, el Señor es contigo. Bendita tú eres entre todas las mujeres, y bendito es el fruto de tu vientre Jesús.
0: Santa María, Madre de Dios, ruega por nosotros pecadores, ahora y en la hora de nuestra muerte. Amén.
1: Dios te salve María, llena eres de gracia, el Señor es contigo. Bendita tú eres entre todas las mujeres, y bendito es el fruto de tu vientre Jesús.
0: Santa María, Madre de Dios, ruega por nosotros pecadores, ahora y en la hora de nuestra muerte. Amén.
1: Dios te salve María, llena eres de gracia, el Señor es contigo. Bendita tú eres entre todas las mujeres, y bendito es el fruto de tu vientre Jesús.
0: Santa María, Madre de Dios, ruega por nosotros pecadores, ahora y en la hora de nuestra muerte. Amén.
1: Dios te salve María, llena eres de gracia, el Señor es contigo. Bendita tú eres entre todas las mujeres, y bendito es el fruto de tu vientre Jesús.
0: Gloria, Santa María, Madre de Dios, ruega por nosotros pecadores, ahora y en la hora de nuestra muerte. Amén.
1: Gloria al Padre, al Hijo y al Espíritu Santo.
2: Como era en un principio, ahora y siempre, por los siglos de los siglos. Amén. Quinto misterio, crucifixión y muerte de Jesús.
3: Padre nuestro que estás en el cielo, santificado sea tu nombre. Venga a nosotros tu reino, hágase tu voluntad en la tierra como en el cielo.
1: Danos hoy nuestro pan de cada día, perdona nuestras ofensas, como también nosotros perdonamos a los que nos ofenden. No nos dejes caer en tentación y líbranos del mal.
3: Dios te salve María, llena eres de gracia, el Señor es contigo. Bendita tú eres entre todas las mujeres y bendito es el fruto de tu vientre Jesús.
1: Santa María, Madre de Dios, ruega por nosotros pecadores, ahora y en la hora de nuestra muerte. Amén.
3: Dios te salve María, llena eres de gracia, el Señor es contigo. Bendita tú eres entre todas las mujeres y bendito es el fruto de tu vientre Jesús.
1: Santa María, Madre de Dios, ruega por nosotros pecadores, ahora y en la hora de nuestra muerte. Amén.
3: Dios te salve María, llena eres de gracia, el Señor es contigo. Bendita tú eres entre todas las mujeres y bendito es el fruto de tu vientre Jesús.
1: Santa María, Madre de Dios, ruega por nosotros pecadores, ahora y en la hora de nuestra muerte. Amén.
3: Dios te salve María, llena eres de gracia, el Señor es contigo. Bendita tú eres entre todas las mujeres y bendito es el fruto de tu vientre, Jesús.
1: Santa María, Madre de Dios, ruega por nosotros pecadores, ahora y en la hora de nuestra muerte. Amén.
3: Dios te salve María, llena eres de gracia, el Señor es contigo. Bendita tú eres entre todas las mujeres y bendito es el fruto de tu vientre, Jesús.
1: Santa María, Madre de Dios, ruega por nosotros pecadores, ahora y en la hora de nuestra muerte. Amén.
3: Dios te salve María, llena eres de gracia, el Señor es contigo. Bendita tú eres entre todas las mujeres y bendito es el fruto de tu vientre, Jesús.
1: Santa María, Madre de Dios, ruega por nosotros pecadores, ahora y en la hora de nuestra muerte. Amén.
3: Dios te salve María, llena eres de gracia, el Señor es contigo. Bendita tú eres entre todas las mujeres y bendito es el fruto de tu vientre, Jesús.
1: Santa María, Madre de Dios, ruega por nosotros pecadores, ahora y en la hora de nuestra muerte. Amén.
3: Dios te salve María, llena eres de gracia, el Señor es contigo. Bendita tú eres entre todas las mujeres y bendito es el fruto de tu vientre, Jesús.
1: Santa María, Madre de Dios, ruega por nosotros pecadores, ahora y en la hora de nuestra muerte. Amén.
3: Dios te salve María, llena eres de gracia, el Señor es contigo. Bendita tú eres entre todas las mujeres y bendito es el fruto de tu vientre, Jesús.
1: Santa María, Madre de Dios, ruega por nosotros pecadores, ahora y en la hora de nuestra muerte. Amén.
3: Dios te salve María, llena eres de gracia, el Señor es contigo. Bendita tú eres entre todas las mujeres y bendito es el fruto de tu vientre, Jesús.
1: Santa María, Madre de Dios, ruega por nosotros pecadores, ahora y en la hora de nuestra muerte. Amén.
3: Gloria al Padre, y al Hijo, y al Espíritu Santo.
1: Como era en un principio, ahora y siempre, por los siglos de los siglos. Amén.
2: Letanía de Nuestra Señora. Señor, ten piedad.
1: Señor, ten piedad.
2: Cristo, ten piedad.
1: Cristo, ten piedad.
2: Señor, ten piedad.
1: Señor, ten piedad.
2: Cristo, óyenos.
1: Cristo, óyenos.
2: Cristo, escúchanos.
1: Cristo, escúchanos.
2: Dios Padre Celestial,
1: ten misericordia de nosotros.
2: Dios Hijo Redentor del mundo,
1: ten misericordia de nosotros.
2: Dios Espíritu Santo,
1: ten misericordia de nosotros.
2: Trinidad Santa, único Dios,
1: ten misericordia de nosotros.
2: Santa María,
1: ruega por nosotros.
2: Santa Madre de Dios,
1: ruega por nosotros.
2: Santa Virgen de las Vírgenes,
1: ruega por nosotros.
2: Madre de Cristo,
1: ruega por nosotros.
2: Madre de la Divina Gracia,
1: ruega por nosotros.
2: Madre de la Iglesia,
1: ruega por nosotros.
2: Madre Purísima,
1: ruega por nosotros.
2: Madre Castísima,
1: ruega por nosotros.
2: Madre Virgen,
1: ruega por nosotros.
2: Madre Santa,
1: ruega por nosotros.
2: Madre Inmaculada,
1: ruega por nosotros.
2: Madre Amable,
1: ruega por nosotros.
2: Madre Admirable,
1: ruega por nosotros.
2: Madre del Buen Consejo,
1: ruega por nosotros.
2: Madre del Creador,
1: ruega por nosotros.
2: Madre del Salvador,
1: ruega por nosotros.
2: Virgen Prudentísima,
1: ruega por nosotros.
2: Virgen digna de veneración,
1: ruega por nosotros.
2: Virgen digna de alabanza,
1: ruega por nosotros.
2: Virgen Poderosa,
1: ruega por nosotros.
2: Virgen Clemente,
1: ruega por nosotros.
2: Virgen Fiel,
1: ruega por nosotros.
2: Ideal de Santidad,
1: ruega por nosotros.
2: Morada de la Sabiduría,
1: ruega por nosotros.
2: Causa de nuestra alegría,
1: ruega por nosotros.
2: Templo del Espíritu Santo,
1: ruega por nosotros.
2: Honor de los pueblos,
1: ruega por nosotros.
2: Modelo de entrega a Dios,
1: ruega por nosotros.
2: Rosa escogida,
1: ruega por nosotros.
2: Fuerte como la Torre de David,
1: ruega por nosotros.
2: Hermosa como Torre de Marfil,
1: ruega por nosotros.
2: Casa de Oro,
1: ruega por nosotros.
2: Arca de la Nueva Alianza,
1: ruega por nosotros.
2: Puerta del Cielo,
1: ruega por nosotros.
2: Estrella de la Mañana,
1: ruega por nosotros.
2: Salud de los enfermos,
1: ruega por nosotros.
2: Refugio de los pecadores,
1: ruega por nosotros.
2: Consoladora de los afligidos,
1: ruega por nosotros.
2: Auxilio de los cristianos,
1: ruega por nosotros.
2: Reina de los ángeles,
1: ruega por nosotros.
2: Reina de los patriarcas,
1: ruega por nosotros.
2: Reina de los profetas,
1: ruega por nosotros.
2: Reina de los apóstoles,
1: ruega por nosotros.
2: Reina de los mártires,
1: ruega por nosotros.
2: Reina de los que viven su fe,
1: ruega por nosotros.
2: Reina de las vírgenes,
1: ruega por nosotros.
2: Reina de todos los santos,
1: ruega por nosotros.
2: Reina concebida sin pecado original,
1: ruega por nosotros.
2: Reina elevada al cielo,
1: ruega por nosotros.
2: Reina del Santísimo Rosario,
1: ruega por nosotros.
2: Reina de la paz,
1: ruega por nosotros.
2: Cordero de Dios, que quitas el pecado del mundo,
1: perdónanos, Señor.
2: Cordero de Dios, que

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1: Hoy, San Lorenzo de Brindis, religioso y doctor de la Iglesia. Se llamaba Julio César Russo y nació en la ciudad de Brindis, Italia, en 1559. A los 16 años ingresó en el convento franciscano de Verona, Italia, y a partir de ese momento se convirtió en el hermano Lorenzo de Brindis. Tenía una extraordinaria habilidad de predicador, y los años que pasó estudiando en Padua ampliaron su sabiduría y su capacidad de comunicarse. Aparte del latín y el griego, dominaba el francés, el alemán, el siríaco y el hebreo. Además de su predicación en contra de los errores de los protestantes por buena parte de Europa, participó directamente en la cruzada contra los turcos en Hungría y hasta desempeñó funciones diplomáticas al servicio de los papas. En medio de una de esas misiones, estando en Lisboa, Portugal, le sorprendió la muerte el 22 de julio de 1619. Fue canonizado por el Papa León XIII en 1881, y su fiesta empezó a celebrarse en este día a partir de 1959.

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